Perfecto, pues ahí quedó la participación de Ángel Aguilar tomando parte de nuestra programación y que hablen de mí. Continuamos con más de nuestra superprogramación.

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0: ¡Qué tremenda canción acabamos de escuchar aquí en el programa de esta tarde!
1: Alejandro Valle se llama el intérprete.
0: El intérprete, efectivamente.
1: No es Alejandro Fernández.
0: Así es, efectivamente. Bueno, pues la hemos escuchado, pero qué rolón, ¿eh?
1: Sí, muy bonita letra.
0: Muy bonita canción y, por supuesto, la escuchó usted aquí en el 760 desde Nogales.

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2: Perfecto, pues ya nos vamos porque ya vienen. Vamos a atender. Ya vienen los comentarios de deportivos.

0: Perfecto, muy bien, muy bien. Pues aquí estamos listos para iniciar nuestros comentarios deportivos esta tarde. Y aquí nos comenta nuestro compañero y amigo, el profesor Alejandro Encinas, que el día de hoy, y sí, efectivamente, el día de hoy, pues hace un anuncio muy especial, uno de los futbolistas, pues que indiscutiblemente puso...
1: de los más grandes en la historia del fútbol mundial, ¿eh?
0: Exactamente, y puso muy en alto a los argentinos.
1: Bueno, de hecho, lo llevó a conquistar la pasada Copa del Mundo del 2022, ¿no?
0: Así es.
1: No pudieron repetir el título en este 2026, pero pues deja un legado de más de 20 años en la selección albiceleste, ¿no?
0: Efectivamente, pero pues también
1: ya, o sea, no se retira del fútbol profesional, ¿no? Porque él va a continuar en el Inter de Miami, pero de la selección argentina. Es que ya se ve complicado el próximo Mundial del 2030, este que va a ser conjuntamente en España, Portugal y Marruecos, ¿no?
0: Fíjate que también están haciendo el estilo que se utilizó acá en México, uh-huh, con tres países.
1: Sí, sí, tres países compartiendo la celebración mundial. Lo que pasa es que acuérdate que se incrementó el número de selecciones.
0: Así es.
1: Obviamente, pues son más partidos. Que se requieren mayores escenarios o mayor cantidad de estadios, pero aparte para hacerlo más atractivo comercialmente hablando, ¿no?
0: Efectivamente. Bueno, pues allí está este dato sumamente importante.
2: Messi
0: para nuestro
2: dijo adiós a Argentina, y lo hizo después de una de las derrotas más dolorosas de su carrera. El capitán del Albis, selección, tras más de 20 años defendiendo la camiseta. La decisión llegó apenas dos días después de perder la final del Mundial ante España, en un momento especialmente difícil para el astro argentino. A sus 39 años, Messi aseguró que ya no tiene más para dar y que llegó el momento de abrirle paso a una nueva generación.
3: ¿Cuál es tu sueño?
4: Jugar en la selección argentina.
1: Bueno, esta parte de la noticia influyó mucho, fíjate, también en su estado de ánimo, seguramente para tomar esta decisión, la reciente muerte de su padre, ¿no? Que fue su principal impulsor desde niño en el fútbol.
0: Efectivamente, y que pues indiscutiblemente llamó poderosamente la atención de lo que pues se ha comentado, se ha dicho, y que pues hay ciertos rumores en lo que concierne a su profesión, que ha sido una profesión en lo que es el fútbol mundial, porque así vamos a decirlo, uh-huh, ha participado muchísimo en equipos donde los ha llevado a los planos de los primeros lugares con los equipos que él ha participado. Uh-huh. Así es que, pues ahí queda uno de los astros más espectaculares dentro de lo que es el fútbol mundial.
1: No, y ha logrado amasar una enorme fortuna, ¿no? Ah, a no. Tal grado de que es accionista, tengo entendido, del equipo de Miami, ¿no?
0: Exactamente. Pues ahí no podemos discutir absolutamente nada, porque pues él ha hecho lo que él ha querido, y por supuesto, por la gran cantidad de millones y millones de dólares que le dan en cada equipo que él ha participado. Así de fácil. Muy bien, bueno, pues ahí está esta información para nuestro auditorio. Ahorita vamos a platicarle, ya que estamos hablando de fútbol, lo que sucedió este pasado fin de semana, en la semana número 7 del fútbol mexicano de la Liga MX, donde las cosas también están que arden. Es en el béisbol de la Liga Mexicana de Verano. Ellos ya están en lo que viene siendo la gran final. Por ejemplo, en la zona norte, los dos equipos que están peleando el campeonato de la zona norte es el equipo de Toros de Tijuana y el equipo Sultanes del Monterrey. Bueno, pues esta serie está empatada, una victoria para el equipo Toros de Tijuana, una victoria para el equipo Sultanes de el Monterrey, que por cierto, el día de hoy tienen su tercer partido a partir de las 18 horas con 30 minutos. Vamos a ver qué sucedió también en la zona sur. El equipo Pericos del Puebla y Olmecas de Tabasco. Un partido que se tuvo que jugar extra innings para que el equipo Olmecas de Tabasco se llevara la victoria sobre el equipo Pericos del Puebla. 4-3. Se jugaron 12 emocionantes entradas. Y en esas 12 emocionantes entradas, el equipo Olmecas de Tabasco pudo empatar la serie contra el Pericos de El Puebla. Una victoria para Pericos del Puebla, una victoria para el equipo Olmecas de Tabasco. Ellos no tienen actividad el día de hoy, descansan, pero como le digo, los que sí tienen actividad es en la zona norte. El equipo Toros de Tijuana enfrentando al equipo Sultanes de El Monterrey. La serie también está empatada a una victoria. Continuamos con más de nuestros comentarios deportivos aquí a través de el 760 desde Nogales, Sonora, México. Y ya que estamos hablando de béisbol, nos vamos al béisbol de las Grandes Ligas, que también se pone calientito el béisbol de las Grandes Ligas, porque los equipos que están indiscutiblemente peleando el primer lugar de las tres divisiones en lo que viene siendo la Liga Americana y la Liga Nacional. Ahorita le vamos a comentar cómo está la situación. Ayer arrojaron los siguientes resultados. Miami le gana al equipo Nacionales de Washington 6-2. El equipo de los Yankees, vaya tremenda paliza que le pegaron a los Medias Rojas del Boston. Habéis visto esto, que los Yankees le dieron una soberana cernida a pitcher que metía el equipo de los Medias Rojas del Boston, a pitcher que le conectaban de cuadrangular los chavos ahí de los Yankees. Estuvieron jugando un béisbol sorprendente, un béisbol de mucho power. Y ayer los Yankees le dieron la paliza. Yo no había visto que le hubieran dado una paliza como se la dieron el día de ayer a los Medias Rojas del Boston. 16-1. El equipo de Atlanta enfrentando al equipo de los Rockies de Colorado. Atlanta se lleva los tres partidos ante los Rockies de Colorado. Ayer les ganaron 3-2 en 10 entradas.
1: Y acaban de barrer a los Dodgers.
0: Y fíjate también.
1: Están enrachado Atlanta.
0: Efectivamente, que es otro de los equipos fuertísimos para llegar a pelear la gran final en la Liga Nacional. Por lo pronto, ahí están líderes de su división, el equipo de los Bravos de Atlanta, que le ganan a los Rockies 3-2. Los Azulejos de Toronto, que también están haciendo un buen trabajo, Alejandro. Este equipo de los Azulejos de Toronto le ganó el día de ayer a los Marineros de Seattle 7-0. El equipo de Cleveland le ganó a los enrachados Reales de Kansas City, que llevaban algunas victorias consecutivas, 6 o 7 victorias consecutivas del equipo de Kansas City. Bueno, pues ayer Cleveland les ganó 11-1. Los Dodgers de Los Ángeles derrotan al equipo de los Tigres de Detroit 6-1. Los Mantarrayas de Tampa Bay le ganaron al equipo de San Diego 5-4 en 11 entradas. Minnesota derrota a los Medias Blancas de Chicago 5-1. El equipo de Texas sorprendió al equipo de Milwaukee ganándole 7-4 a los Cerveceros de Milwaukee, que es otro de los equipos, y como lo dice todo mundo, este equipo de los Cerveceros lleva entre 4 o 5 temporadas estando en los primeros lugares, pero llegando a la recta final, ahí se desinfla. Algo le pasa, pero vamos a ver, en esta ocasión se ven contundentes, se ven fuertes y todo le está saliendo al equipo de los Cerveceros de Milwaukee. Aunque el día de ayer el equipo de Texas les ganó 7-4. Los Piratas de Pittsburgh le ganan a los Cardenales 5-4. Los Astros de Houston derrotan al equipo de los Mets 6-3. Orioles de Baltimore le ganó al equipo Atléticos 8-5. Filadelfia derrota a los Angelinos 5-2. Y el equipo de Cincinnati hizo la travesura, ganándole a los Cachorros de Chicago, que es otro de los equipos que está fuertísimo para llegar a la fiesta grande. Bueno, pues ayer Cincinnati les ganó 7-5. Esos fueron todos los partidos que se jugaron ayer en el béisbol de la Gran Carpa. Vamos a ver el día de hoy. El día de hoy San Francisco enfrentando a los Bravos de Atlanta. Los Diamondbacks de Arizona enfrentando al equipo de Filadelfia. Los Angelinos van contra los Yankees. Rockies de Colorado contra los Orioles de Baltimore. Los Medias Blancas en contra de los Astros de Houston. El equipo Atléticos contra Texas. Milwaukee contra el equipo de los Cachorros de Chicago. Esta serie también está fenomenal, ya que los dos equipos pues tienen las aspiraciones, como lo comentábamos hace unos instantes, de estar en la fiesta grande del béisbol de las Grandes Ligas. Cerveceros de Milwaukee, Cachorros de Chicago. El equipo de Detroit va contra Minnesota. Los Marineros de Seattle enfrentando al equipo de los Medias Rojas del Boston. Miami enfrentando a los Nacionales de Washington. Los Padres de San Diego en contra de Cincinnati. Los Mets van contra el equipo Mantarrayas de Tampa Bay. Vamos a ver a lo que le comentábamos ahorita así rapidito. En la Liga Americana, ¿quién ocupa el primer lugar en la división este? Ahí están los Mantarrayas de Tampa Bay, que tienen 82 victorias y 54 derrotas. En segundo lugar está el equipo de los Yankees con 78-59-4.5. En la división central, vamos a darle los dos primeros lugares de la Liga Americana y de la Liga Nacional. En la división central tenemos a los Medias Blancas de Chicago, que también están sorprendiendo, ocupando el primer lugar con 72 victorias y 64 derrotas. En el segundo lugar está el equipo de los Guardianes de Cleveland con 69-68 a 3.5 de distancia. En el oeste, aquí están los Astros de Houston, que tienen 69-68. El equipo de Texas, 67-70, a 2 de distancia. Vamos a ver la Liga Nacional. La Liga Nacional, como le comentábamos, el equipo Bravos de Atlanta de la División Este está en primer lugar con 82-56. En segundo lugar está el equipo de Filadelfia, 77-60 a 4.5. En la división central, pues aquí está el número uno en ambas divisiones, tanto en la Liga Nacional como en la Liga Americana. Aquí está el equipo Cerveceros de Milwaukee con 85-52. Le siguen los Cachorros de Chicago con 77-60 a 8 de distancia. En el oeste, el equipo de los Dodgers de Los Ángeles está en el primer lugar, división oeste de la Liga Nacional. Los Dodgers de Los Ángeles están en primer lugar con 82-55 y los Diamondbacks de Arizona están nada menos y nada más que con 73 victorias y 65 derrotas a 9 juegos y medio de distancia. Pues así está la situación actualmente en lo que es la Liga Americana y la Liga Nacional en el béisbol de las Grandes Ligas. Nos vamos a los comentarios del fútbol mexicano. ¿Qué fue lo que sucedió este pasado fin de semana? Ya le comento, pero antes voy a la pausa comercial.
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0: Perfecto, perfecto. Muy bien, muy bien. Bueno, pues ya la recta final de nuestros comentarios deportivos. Algo muy importante que no se nos pase, mi querido Alejandro, que el día de hoy la selección mexicana de básquetbol
1: que dirige Omar Quintero de Nogales.
0: Así es. Tendrá actividad y lo estará haciendo por allá en Zacatecas, enfrentando
1: en su terruño.
0: Mi terruño.
1: Andele.
0: A uno de los equipos.
1: Pues que un juego complicado, ¿eh? Ojalá que México salga hoy con la puntería del juego anterior contra Colombia, en la que encestaron 28 triples.
0: Que fue todo un récord.
1: Sí, nuevo récord FIBA, pero hablar de Brasil es hablar de una selección pues de lo mejor de América Latina, ¿no? Ojalá que pues México logre salir con el triunfo esta noche. Está complicado el encuentro, hay que reconocerlo, aún y cuando pues México va a ser local, y pues mucho va a depender de la puntería que trae el equipo mexicano, ¿no?
0: Así es, pues desearle lo mejor, la mejor de las suertes, y que pues los triunfos que consiga la selección mexicana, pues le valen muchísimo, ¿eh?
1: No, y ahí está como titular otro nogalense en la duela, Paco Cruz, ¿no? Uh-huh. Que en el juego contra Colombia fue también de los máximos anotadores.
0: Fue pieza clave.
1: Ajá, sí.
0: Así es. Bueno, pues desearle lo mejor a la selección mexicana, que el día de hoy pues tiene actividad enfrentando, como ya lo dijo aquí nuestro compañero amigo, el profesor Alejandro Encinas, a un duro rival que indiscutiblemente pues también está fuertísimo, el equipo de Brasil. Pues desearle la mejor de la suerte.
1: 7:10 de la tarde, tiempo de nuestra frontera.
0: A las 19:10 se estará desarrollando este partido allá en Zacatecas.
1: Está, oye, transmitiendo uno de los canales de Fox Sports.
0: Fox Sports. Ajá. Oye, fíjate qué importante, qué interesante, y me da gusto por la televisión mexicana, que se ha encargado de transmitir eventos que antes no tenían seguimiento. Por
1: que
0: ejemplo,
1: no tenían cobertura. ¿No?
0: Exactamente, que no tenían cobertura. Uh-huh. Y además, pues eso es muy importante, de que le estén dando difusión tanto. Uh-huh. No sé si te has dado cuenta del béisbol de la Liga Mexicana de Verano. Le
1: sí, están transmitiendo
0: bastante
1: los juegos de playoffs. Durante la temporada regular también transmitieron bastantes juegos, ¿no?
0: Así es. Y pues el básquetbol.
1: De también. La Liga Nacional de Básquetbol Profesional también.
0: Ah, ándale, exactamente.
1: Aunque repiten muchos juegos, ¿eh? Pero pues.
0: pero.
1: Del básquetbol mexicano, a mí me llama la atención que todos los equipos traen a puros, prácticamente puros jugadores extranjeros alineando en la duela, ¿no? Uh-huh. Tú ves un juego de cualquier equipo, de la Fuerza Regia, del equipo de Jalisco, de Soles de Mexicali, de Cancún, de Chihuahua, Dorado de Chihuahua, y pues, 10 negros jugando, ¿no? O sea, son equipos, es una liga profesional de básquetbol de México, pero generalmente son los 10 jugadores que andan en la duela son de Estados Unidos, o de Argentina, o de Brasil, o de Puerto Rico. De vez en cuando ahí entra un jugador mexicano a ver acción unos cuantos minutos, pero pues muy, muy lamentable que le estén dando tanta preferencia al jugador extranjero. Ese están cayendo en el mismo error del fútbol mexicano.
0: Exactamente, para allá
1: que no
0: iba.
1: No se desarrolle el talento nacional.
0: Exacto, para allá iba, y creo yo que no, hace falta que le den una cernida por allí a los directivos de
1: deberían de legislar y obligar a que mínimo vean 12 jugadores mexicanos acción permanentemente durante el juego, ¿no? Uh-huh. Para propiciar que, pues que se desarrolle el basquetbolista mexicano.
0: Así es, interesante. Muy bien, bueno, pues vámonos rápidamente a lo que es el fútbol mexicano. ¿Qué sucedió este pasado fin de semana? El equipo de Atlante y León empataron a un tanto. El Cruz Azul le ganó al equipo de Necaxa 3-1. El equipo Cholos de Tijuana derrota al equipo de los Pumas por el marcador de 2-0. El día sábado, el Atlas perdió ante Querétaro 3-1. Pachuca y Chivas Rayadas del Guadalajara empataron a un tanto. El equipo del América, que es el equipo que pues ahorita marca la pauta, el equipo del América le gana al equipo de Puebla 2-0. Santos de Unión Laguna y Tigres empataron a 0. Y por último, el equipo de Toluca le dio goliza al equipo de Juárez, 4-0. Y Atlético de San Luis le ganó al equipo de Monterrey 3-1. Esa es la jornada número 7 de lo que es el fútbol mexicano. Bueno, pues ahí está la información. Mañana le estaremos comentando cómo está la situación actualmente, quién ocupa el primer lugar, el segundo lugar. Le comentaremos el standing del fútbol mexicano. Amigos, en comentarios deportivos, muchísimas gracias. Que tenga usted una excelente tarde. A continuación, nuestro compañero y amigo, el profesor Alejandro Encinas, y su equipo de reporteros para entregarles primera plana, segunda emisión.

0: Muy buenas tardes, amigos y amigas. Muy buenas tardes, amable auditorio de Radio Geni. Gracias a mi compañero y amigo José Manuel Rivas, que nos ha antecedido con información deportiva. Y pues a nombre de todo el equipo de noticias, le saluda a su amigo y servidor Alejandro Encinas en esta hermosa tarde. Qué agradable, ¿verdad? Ya merecíamos, ya nos hacía falta. Pues una tarde así fresquecito, el ambiente muy nublado, derivado de la lluvia que se ha registrado durante el día. Bueno, la buena noticia es que va a continuar la lluvia. Toda esta semana se espera muy llovedora, a diario hay pronóstico de lluvia. Mañana amanecerá muy soleado, pero por la tarde habrá un 35% de probabilidad de lluvia y se incrementa el pronóstico de lluvia de tormentas eléctricas para el miércoles, jueves, viernes, sábado, domingo y todavía el lunes de la próxima semana. Ya esta semana tenemos temperaturas por debajo del rango de los 30 grados. Parece que ya los días de intenso calor, aquellos de 38, 40 grados ya se fueron. Toda esta semana, repito, temperatura agradable. Hoy la máxima llegó a 26. Para mañana, martes, miércoles, toda la semana tendremos máxima de 29 grados, mientras que las mínimas se mantendrán entre 18 y 19 grados. En estos momentos la temperatura ambiental es de 24 grados centígrados, equivalentes a 75 grados Fahrenheit. La máxima hoy llegó a 79. Para mañana, de mañana en adelante, los próximos 10 días, tendremos temperaturas máximas en el rango de 84-85. Las mínimas estarán entre 65-66 grados Fahrenheit, con alta probabilidad de lluvia toda la semana. De hecho, si usted va a tomar carretera hacia el sur, pues maneje con mucha precaución. No se reportan lluvia en todo lo que es el tramo de aquí de Nogales a Hermosillo. Está lloviendo también allá por el rumbo de la sierra, allá en Cananea, en Arizpe, en aquella región del río Sonora, pues bastante, bastante lluvioso el día. También en Hermosillo reportaban bastante lluvia el día de hoy. Don Andrés Bacasegua, buenas tardes.
1: Buenas tardes, profesor. Buenas tardes, amigos. Qué gusto estar con ustedes.
0: Bueno, pues hoy el regreso a clases se dio en todo el país. 28 millones de estudiantes regresaron a las aulas. La presidenta de México, la doctora Claudia Sheinbaum, acudió a una escuela secundaria de la delegación Cuauhtémoc, allá en la capital del país, para arrancar el inicio de clases de este periodo escolar. Ahí en esa escuela secundaria de la alcaldía Cajeme, la presidenta Claudia Sheinbaum compartió el siguiente mensaje.
2: Con mucho cariño, buenos días a todas, a todos. El día de hoy estamos realizando la conferencia mañanera, la mañanera del pueblo, en la escuela secundaria número 10, Artes Gráficas, en la alcaldía Cuauhtémoc de la Ciudad de México. Saludamos con mucho cariño a todas las niñas y a los niños, jóvenes más bien, ya en la secundaria, que están aquí con nosotros, y a los millones de niñas y niños, adolescentes, jóvenes, que entran el día de hoy a clases. 28 millones, 28 millones de niñas, niños, jóvenes y adolescentes el día de hoy inician clases. Siéntense, por favor.
0: Bueno, así daba la bienvenida la presidenta Sheinbaum a 28 millones de niños y niñas de el nivel básico, que comprende preescolar, primaria y secundaria. Y bueno, aquí en Sonora, el gobernador Alfonso Durazo también anunció que de manera exitosa arranca este nuevo ciclo escolar con la entrega de uniformes escolares gratuitos y libros de texto, con el retorno a las aulas de más de 500 2,000 estudiantes de nivel básico, se dio con gran éxito el arranque del ciclo escolar 2026-2027 en Sonora. Así lo destacó el gobernador Alfonso Durazo Montaño, quien señaló que las clases se reanudaron de forma ordenada y con importantes apoyos, como uniformes gratuitos entregados en beneficio del alumnado y sus familias. El mandatario estatal enfatizó que se distribuyeron en tiempo y forma 430,000 paquetes de uniformes escolares gratuitos con una inversión superior a los 322 millones de pesos. Añadió que a partir del primer día de clases, a partir de hoy, se estarán entregando más de 3 millones de libros de texto gratuitos a las, pues a las y a los estudiantes de todo el estado de Sonora. Ahí está pues el anuncio que hace el gobernador Alfonso Durazo hoy justamente en el inicio del ciclo escolar.
3: Todo está listo para que nuestras niñas, niños y jóvenes estudiantes reinicien actividades.
4: Alrededor de 500,000 estudiantes regresan a las aulas de casi 4,000 escuelas, acompañados por cerca de 25,000 docentes. Y queremos que regresen con mejores condiciones. Este ciclo destinamos más de 322 millones de pesos para uniformes y zapatos gratuitos, beneficiando a más de 430,000 estudiantes. Además, distribuimos más de 3.3 millones de libros de texto gratuitos para estudiantes de preescolar, primaria y secundaria en los 72 municipios. Educación, materiales, uniformes y alimentación escolar forman parte de un mismo compromiso: apoyar la economía de las familias y dar a nuestras niñas, niños y jóvenes más oportunidades para el futuro.
3: Todos los estudiantes, les deseo el mayor de los éxitos para que juntos sigamos transformando a Sonora desde las aulas.
0: Bueno, pues ahí está el anuncio del regreso a clases de forma ordenada, de forma segura aquí en nuestro estado de Sonora. Bueno, y a nivel local, tú acompañaste, Oscar, al presidente municipal, al ingeniero Juan Jim, esta mañana. También visitó una escuela de la localidad, ¿no?
5: Así es, maestro. Muy buenas tardes a todo el amable auditorio. Pues sí, anduvimos allá con el alcalde, estuvo allá en lo que es el Cobach número 2, donde pues celebraban el 10º aniversario, y la subdirectora Carla Félix pues celebró junto con autoridades municipales y maestros, personal y alumnos, pues este 10º aniversario, donde pues ella mencionaba que es un gran orgullo preparar jóvenes para la comunidad.
6: Un día antes nos preparamos para recibir a aquella generación. Recuerdo aquel 28 de agosto, era un domingo, y estábamos aquí desempacando mesabancos, esos verdes que ven por ahí, eran nuevos en aquel momento y todavía los conservamos, y tenemos que seguir con esa sinergia de cuidar nuestro espacio. Es una escuela chica, es un edificio que tiene más de 60 años y sin embargo sigue de pie gracias al cuidado de cada uno de los jóvenes que han pasado por aquí. Hablar de Cobach es hablar de calidad, de esfuerzo. De aquí han salido alumnos que actualmente son doctores, ingenieros, abogados, licenciados y también maestros. Entonces, hoy también le damos la bienvenida a los jóvenes de primer ingreso. Los tenemos por acá. Un fuerte aplauso, por favor. Estar en Cobach es una gran responsabilidad. Nosotros hemos sido campeones en diferentes disciplinas, en informática, cultura digital, matemáticas. Fuimos campeones con el maestro Yocupicio en literatura, en oratoria también y en danza folclórica. Entonces, nosotros formamos alumnos en diferentes disciplinas y buscamos la formación socioemocional de cada uno de ustedes. Para nosotros, para nuestra escuela y para nosotros como maestros, es un gran privilegio servir a esta comunidad.
5: Pues ahí están las palabras de la subdirectora del Cobach número 2, Carla Félix, pues festejando y en un lluvioso día, maestro, que nos pues nos empapamos ahí un poquito, pero ahí estuvimos presentes
0: en la celebración del décimo aniversario del Cobach Plantel 2.
5: Plantel 2, así es, el que se encuentra acá en la colonia Chulavista.
0: Aunque el Cobach que está ahorita allá a la salida sur de Nogales, originalmente ahí empezó la Chulavista, ¿no?
5: Así es, maestro. Fue el, no recuerdo en qué año.
0: Cuando construyeron el Cobach allá a un lado de la Unison, ese plantel, ese edificio de la Chulavista quedó un tiempo solo, ¿no?
5: Sí, sí, algunos años estuvo ahí abandonado y pues
0: y después debió... se les ocurrió crear otro Cobach.
5: Sí, ya.
0: Pero lo ideal es que hubieran construido un edificio nuevo, ¿no?
5: Así es, pero
0: no, un edificio viejo, ¿no? Porque está
5: más de 60 años tiene el
0: edificio. Bien obsoleto ese plantel escolar, ¿no?
5: Pues se le ha hecho ahí algunas adecuaciones, pero pues de todos modos los edificios...
0: Yo creo que de todos los Cobach de Sonora, ese de la Chulavista es el más zarra, como dicen los morros, ¿no?
5: Está muy demasiado pequeño.
0: Oye, ahí, pues desde niño yo recuerdo ahí, creo que era el escuela, el EPUN, no sé cómo le llamaban, ¿no?
5: Así se llamaba el EPUN, esa preparatoria.
0: Es que ya ese edificio está, aparte que está muy chico, muy accidentado para llegar, y muy obsoleto, ¿no?
5: Sí, sí.
0: Pese a las mejoras que le han hecho a nivel Dirección General del Cobach, pero lo que requiere Nogales es que hagan otro plantel, pero nuevo, ¿no? El edificio.
5: Así es, maestro, y conforme vienen las construcciones de casas, uh-huh, pues va a venir mucho más gente a Nogales, sí, y se va a ocupar mucho
0: más alumnado, ¿no?
5: Así es, más edificios.
0: Y más que en escuelas. Sector del norte de la ciudad, yo pienso otro Cobach hacia el al poniente, ¿no? Allá para el lado de, no sé, de pueblitos, de la Colosio, de por allá, por aquel rumbo, ¿no?
5: Sí, pues por allá, por pueblitos donde todavía hay algunos terrenos grandes donde se pueden, uh-huh, construir, pues hay que aprovechar, se van a construir ahí cerca de más de 1,000 casas por ese sector, entonces, uh-huh, hay que ponerles
0: ahí. Ya hay terrenos ahí además, ¿no?
5: Sí, hay que ponerles, uh-huh, ahí ya para que no pues haya necesidad de viajar pues tanto tiempo para ir a las escuelas. Bien, y también fíjese, el presidente municipal, sobre este inicio de clases del día de hoy, el presidente municipal Juan Francisco hoy mencionó que pues se dio sin algún contratiempo en algún plantel escolar, aunque dice que pues algunos planteles pues sí habían sufrido vandalismo, pero pues ya habían estado pendientes pues de semanas antes.
7: Sí, efectivamente, fíjense que pues hoy inician lo que es preescolar, primaria, secundaria, cerca de 45,000 alumnos que estuvimos al pendiente durante los días anteriores con el operativo Escuela Segura, donde participan pues la policía preventiva, en algunos casos algunas escuelas y otras, y coadyuvando con otras instancias. No tuvimos un vandalismo como tal, pero reportamos hasta el día de hoy 7 escuelas donde sí les quitaron el cable, el que conecta la bomba del agua, el compresor, etcétera, que eso mismo lo detectamos desde la semana pasada y se gestionó con la Secretaría de Educación Pública que le corresponde resolver esas situaciones. Como siempre y cada inicio del periodo de clases, yo estoy en contacto con el responsable, con este caso con el ICIE, para coadyuvar con ellos para resolver estos problemas lo más pronto posible y que los alumnos o alumnas no pierdan clases. Entonces, pues, esperemos que nomás sea este tipo de reportes y los podamos resolver rápido de esa manera. Fíjense que no reportan hasta ahorita no hay ningún reporte, obviamente acaban de entrar, seguramente mañana o pasado habrá uno que otro reporte, pero hace un año en la misma mesa del agua hicimos un programa especial, si recuerdan, donde había 43 creo escuelas, si recuerdo, donde tenían problemas y nosotros creamos un programa especial con una cuadrilla de nosotros y en algún caso con las escuelas, de tal que resolvíamos el problema que tenían ellos de suministro de agua, donde el problema era interno, muchos de las escuelas, falta de la válvula check que no servía, la bomba, un cable, etcétera, que eso ponía pues en riesgo el suministro de agua en las escuelas, y en aquel entonces lo resolvimos.
5: pues estas son las palabras del alcalde, que pues que se iniciaron las clases pues sin ningún contratiempo, y los daños que pues había en algunos planteles pues ya estuvieron
0: 45,000 alumnos regresaron hoy a clases de nivel básico, ¿no?
5: Así es, maestro, fue mucho tráfico en las mañanas, mirábamos mucho más movimiento de vehículos en todas partes, sobre todo en las escuelas de aquí del centro, pues fue donde se hizo un poco más de caos, pero pues ya regresaron los jóvenes a estudiar. Bien, y también por otro lado, Hipólito Sedano, secretario del ayuntamiento, él comentaba sobre los daños que causaron las lluvias el pasado fin de semana, pues donde dejó varios daños, sobre todo en lo que son las caídas de árboles. Además mencionó pues que se estaban realizando reuniones para valorar estos daños.
8: Mira, la verdad es que ha sido un tanto complejo el pasado fin de semana. Tuvimos entre viernes y sábado lluvias muy fuertes en diferentes sectores de la ciudad. No fue un fenómeno general, fue un fenómeno sectorizado, pero sí de gran impacto. Tuvimos la caída de 26 árboles. Fueron 26 árboles los que se cayeron, uno de ellos inclusive sobre la carretera internacional, donde de manera inmediata se escaló el reporte a través del C5 para que Capufe acudiera inmediatamente a retirarlo, y no pasaron más de 30, 40 minutos cuando Capufe apareció, ya vino la unidad que tienen Exprofeso para esta región ubicada en Magdalena y retiró este árbol. Pero también trabajamos de manera muy intensa el sábado por la noche. Estuvimos alrededor de las 11 de la noche en una reunión grupal a través de la misma tecnología, con el propósito de evaluar los daños que se habían ocasionado durante la noche del sábado, y se determinó que el día de ayer cuadrillas del área de servicios públicos y de imagen urbana, así como de desarrollo urbano y obras públicas, o mapas y algunas otras dependencias del gobierno municipal, nos sumásemos con Protección Civil para atender las medidas más apremiantes. ¿Cuáles fueron? Primero que nada, desocupar lo que son las calles, las avenidas, para que el tránsito vehicular no se encontrara obstaculizado. De manera secundaria, por supuesto, también aquella caída de árbol que estuviera afectando alguna línea de conducción eléctrica fuera retirada también con prioridad, para evitar tener algún daño mayor en la red eléctrica y en el suministro de la energía para las y los pobladores. De igual manera, también se tomó como medida el hecho de trabajar durante toda esta semana en el retiro del resto de estos árboles.
5: Pues ahí están las palabras del secretario. De las lluvias que sorprendieron.
0: Con fuertes vientos, ¿no?
5: Y fuertes vientos y granizo, ¿no? Entonces,
0: oye, el arbolote, un eucalipto grandísimo, ahí por las 5 de febrero lo derribó el viento, ¿no?
5: Así es, estuvo pues bastante aparatoso, porque lo sacó con tu raíz, cayó en una farmacia y en un vehículo que
0: estaba
5: ahí.
0: Allá por el lado de San Miguel también reportaban otro árbol que cayó dañando una mufa de medidores, de la luz, y incluso cayéndole a un carro encima también, ¿no?
5: Sí, maestro, hubo muchos daños. Hubo el caso también de unos paneles solares que también pues se levantaron con el viento, arrancando el techo, ¿no? Entonces estaba...
0: Acá por la Ruiz Cortines también se cayeron otros árboles. Estuvieron fuertes los vientos, ¿eh?
5: Así es, muy fuertes vientos, granizo, y pues la lluvia también, pues que estuvo muy...
0: El sábado en la tarde reportaban otro árbol, bueno, el brazo de un árbol que cayó sobre un carril de la carretera internacional allá cerca de Cíbuta también, ¿no?
5: Así es, aquí lo mencionaba el secretario, pues que Capufe se activó y en escasos 40 minutos pues ya habían removido este árbol. Bien, y continuando con la información, Leonardo Sandoval, director de Lomapas, manifestó que se rehabilitaron más pozos allá en lo que es el sector en La Mesa, para llevar de manera de tandeo, pero pues, ahí en el sector de las Pitayas, pero dice que unos domicilios pues cuentan con algunos problemas al interior, pero pues se van a continuar con las revisiones.
9: De hecho, se incorporaron dos pozos, se reparó el pozo de la Guardia Nacional y se incorporó el pozo de la Mesa Unidad Deportiva y se reactivó un cárcamo. Se tiene un tandeo de un día sí, un día no. Hay unas quejas de algunas personas, mas sin embargo el día de mañana las vamos a revisar, porque hay muchas personas que sí se quejan, pero a veces y casi nos ha tocado que la mayoría de las veces el problema lo tienen interno, tienen un problema con una válvula, tienen un problema con los zapitos, tienen un problema en sus líneas internas, con sus flotadores. Entonces les está llegando el agua porque nosotros nos aseguramos que le llegue al último con la presión debida. Y hay unos que están en intermedios y dicen que no les llegó. Pues entonces, muchas veces tener una válvula, la válvula check del influente a lo que es de las viviendas al interior, si está dañada, pues igual llega, se llena el tinaco y se te vuelve a vaciar inmediatamente en cuanto se llena, ¿no? Entonces, hay ese tipo de situaciones que vamos a hacer un censo precisamente mañana que tengamos el suministro. Y pues comenzar a trabajar con la gente para ayudarlos a que resuelvan este problema.
5: Pues ahí está, ya cada vez más cerca de resolver ese problema ahí en el sector de las Pitayas, y pues vaya que han invertido ahí dinero para hacerles llegar el líquido a este sector, ¿no?
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0: Son las 6:34 PM. Ahorita le voy a dar información sobre el problema de la exportación de ganado. Y digo problema porque se volvió a cerrar la frontera de Agua Prieta, la exportación de ganado mexicano. Están por ahí trabajando ya en solventar la observación que hizo el Departamento de Estados Unidos. Vamos contigo, Andrés Bacasegua. Hay más información de carácter local.
1: Bueno, y en más información, el director de Servicios Públicos en Nogales, Jesús Soto, reveló que siguen avanzando en el proyecto de alumbrado público con lámparas LED.
2: Dejando sentir la necesidad de lámparas en algunos sectores de la ciudad.
3: Ah, claro que sí. De hecho, estamos colocando, el alcalde va a dar una información que es muy relevante. Nada más voy a decirles qué cantidad de lámparas LED teníamos cuando tomamos la administración. Únicamente el 4% de 24,000, de 22,000 lámparas, casi 23,000 que hay en la ciudad, nada más el 4% era LED. El alcalde les va a pasar el dato de la cantidad del porcentaje que tenemos a la actualidad. Ahorita todavía tenemos bastantes lámparas en el almacén, estamos colocando lámparas nuevas. Como tal, hacemos también un llamado a la ciudadanía que nos reporte, derivado de que con las lluvias también hay algunas sulfatos, se le llama, es decir, como los cables agarran humedad y eso hace un corto, y por eso es en ocasiones que hay una falla eléctrica. Entonces, estamos trabajando arduamente en ese sentido y estamos muy al pendiente de las peticiones que nos hagan llegar los ciudadanos.
1: Bueno, pues ahí está el compromiso que manifiesta el director de Servicios Públicos, el licenciado Jesús Soto, con la instalación de lámparas modernas, lámparas LED. Y bueno, también en más información, Araceli García, directora de Bienestar Social Municipal, precisó que la ayuda que se brinda a personas con cáncer e insuficiencia renal se está cumpliendo, aunque hay personas en lista de espera, así lo dijo.
4: Hola, muy buen día, señora Bacasegua, un gusto saludarles a todos los auditorios, saludos al profe. Así es, mire, es un programa que ya tenemos completo, ya vamos de hecho con el segundo pago. Sabemos que hay personas que nos quedan pendientes y quedan en lista de espera. Hay un cupo limitado desafortunadamente y pues tenemos que seguir trabajando posteriormente con esas personas de lista de espera. Pero es un programa que ya está arrancado, tenemos 4 años con él y pues de gran satisfacción para esas personitas debido a que les ayuda tanto en su dieta o medicamentos o otras cositas que ellos puedan solventar con este apoyo económico de 1,000 pesos mensuales por 6 meses.
2: Bueno, y también este programa se ha convertido en un gran soporte para muchas personas que tienen este problema de salud.
4: Así es tanto para cáncer, insuficiencia renal, y así como tenemos otros apoyos también en bienestar social que son apoyos económicos precisamente de 1,000 pesos por 6 meses, como tenemos el de Mujeres por Nogales, que es mamá soltera, experiencia compartida, que es el adulto mayor de 60 a 64 años, en esta ocasión solamente hombre, ya que por parte de nuestra presidenta tenemos el apoyo a la mujer de 60 a 64, y también contamos el que es Va por ti papá, que es el papá soltero, que próximamente es el que estaremos entregando el día jueves, ese es el siguiente en apoyo, y posteriormente tendremos experiencia compartida, que invito a la comunidad que tenemos aún 11 lugares para personas de 60 a 64 años, hombres, que no cuenten con ningún tipo de pensión o apoyo.
1: Bueno, hoy por la mañana una amable radioescucha, profesor, daba a conocer que pues ella tenía un problema con la enfermedad del cáncer y que pues se apuntó, sin embargo, pues no había recibido el apoyo. Da a conocer la directora de Bienestar Social, Araceli García, que hay personas que tienen en lista de espera, pero que sí llegado el momento.

0: momento se les va a apoyar también. Bueno, en otra información, el comandante de bomberos en esta frontera, el César Vélez, compartió que la próxima subestación de este organismo pudiera ubicarse en el poniente de la ciudad.
1: Nosotros platicando el día de la entrega de la estación número 6, me preguntaba el alcalde para qué sector nos haría a nosotros mucha falta. Entonces le propusimos cuatro colonias. Una de ellas es la Colosio, Las Torres, Flores Magón y probablemente Pueblitos, ya que se comunican todas entre sí. Y está fácil el acceso para llegar a estas partes, ¿no? Ahorita, como tal, estación 2, la que es la granja, abarca parte de la Colosio, Las Torres y las Flores Magón, pero nos queda un poco retirado, más con las horas pico, más si llueve. La estación número 3, que es la del Parque Industrial, cubre el otro sector de la Colosio. Igual, las horas picos en la carretera, la salida de las maquiladoras, todo eso nos va haciendo que perdamos un poquito más de tiempo. Y se requiere una estación para ese sector, ya que es un sector donde tenemos pues bastantes llamados de emergencia.
2: Correcto. Pues comandante, enhorabuena y pues felicidades, ¿verdad?, por esa nueva estación que sabemos ustedes le van a dar el uso y el valor necesario.
1: Sí, así es. Ahorita pues estamos muy contentos con la apertura de esta nueva estación. Es una estación que desde el día que se inauguró no ha habido un día en el cual no ha tenido un solo servicio. Todos los días, desde el día lunes que la abrimos hasta hoy lunes, al menos mínimamente han tenido un servicio, pero ha habido días de 4 o 5 servicios en el turno. Entonces, viene a fortalecer el tiempo de respuesta, viene a ayudar ahora sí que a la ciudadanía a tratar de salvar un poco más del patrimonio. Hasta ahorita no hemos tenido nada de gravedad, son llamados de riesgo bajo, se pudiera decir, pero como te comento, o sea, desde el día 1 hasta la fecha, esa estación no ha dejado de dar sus servicios diarios.
0: Bueno, pues cayó como anillo al dedo, como dicen luego, pero son esta subestación ubicada en la colonia Virreyes que recientemente se inauguró. Bueno, también en otra información para usted esta tarde, Marco Martínez, director del Instituto Municipal del Deporte, subrayó el compromiso del gobernador y del alcalde Juan Francisco Jim con el Mundial Social para dar oportunidad a jóvenes de esta frontera para que practiquen algún deporte.
3: Sí, mire, tenemos, gracias a Dios, en la gestión del programa del Mundial Social. El gobierno federal en Nogales, por la gestión de nuestro alcalde y el gobernador, creamos un campito que se llama Fraccionamiento Asturias. Vamos a tener clases gratis para los niños de categorías de 8 a 12 años en lo que viene siendo el atletismo y lo que es el fútbol. Vamos a estar por las mañanas y por las tardes, todos los días está libre la cancha para que se juegue. Se denominó el grupo La Reta, o manejar como un... que no se pierda esa reta donde todos jugábamos libremente, ¿no? Y ya a partir de las 7 de la tarde se está formalizando un torneo, y los sábados y domingos, para que también exista también el mantenimiento del campo. Recordemos nosotros que es una nueva área, es una área que quedó muy bonita, está en el Parque Asturias, en el fraccionamiento del Pueblitos, arriba. Esta canchita es de fútbol 5, pero estamos pues dándole la oportunidad que la gente tenga esa parte de poder inscribir a sus jóvenes, ¿no? Participar, toda la gente del Manantial, Fraccionamiento Los Ángeles, Pueblitos, de arriba, de abajo, Fraccionamiento Mediterráneo, Olla Bonita, está a la orden para ustedes, para que vengan y practiquen el deporte.
0: Bueno, pues nos ha tocado, profesor, en camino a casa, observar ese campito deportivo ubicado en el fraccionamiento Asturias, arriba de Pueblitos, y vaya que está bonito, quedó muy bonita esta instalación deportiva. Ojalá que la cuiden y ojalá pues que se haga mucho deporte.
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4: 6 de la tarde con 45 minutos, 6:45. Celida López se reporta lista para continuar el legado del gobernador Alfonso Durazo en Sonora. Quien me ha dado la confianza para estar ante ustedes es mi amigo, mi líder y mi entrañable gobernador Alfonso Durazo Montaño, expresó Celida López al destacar el liderazgo y trayectoria del mandatario sonorense, así como el aprendizaje adquirido por ella durante los años que ha formado parte de su gobierno para ser ahora la mujer que defenderá su legado y coordinará los comités de la defensa de la transformación en Sonora. Ante miles de sonorenses reunidos en su asamblea informativa ayer en Hermosillo, Celida López afirmó que muchas personas han acompañado al mandatario estatal durante estos 5 años, pero aseguró que su cercanía, compromiso y trabajo diario le permiten asumirse orgullosamente como la mejor alumna de Alfonso Durazo. Esta es su mejor alumna, dijo, la que ha estado cerca, aprendiendo de su compromiso y de su entrega diaria. Tengo la experiencia para defender su legado y sé lo que significa darle continuidad a la transformación de Sonora, enfatizó la aspirante.
8: ¿Qué tal, maestro? Pues ya estamos listos también con la información policiaca y elementos de la policía municipal fueron alertados para que se trasladaran a la calle Acacia, Regina Norte, del fraccionamiento de las Acacias, donde reportaban una riña entre vecinos. Por lo que al estar ya en el lugar, se entrevistaron con Patricia, de 29 años, la cual les manifestó que momentos antes se encontraba en el patio posterior de su domicilio. Saliendo al patio, su vecina, junto con un masculino, los cuales comenzaron a insultarla verbalmente, para posteriormente dirigirse a la puerta de su domicilio, ingresando al interior y comenzar a agredirla. Siendo retirada por el masculino que la acompañaba, ante lo sucedido procedieron a trasladar a la reportante al médico de guardia, quien dictaminó con lesiones que tardan menos de 15 días en sanar. Y elementos de la policía municipal se encontraban realizando recorridos de prevención sobre la calle Plutarco Elías, cuando se percataron de que un vehículo Dodge Caravan que se introdujo a la fila hacia Estados Unidos, por lo que al abordar al conductor se acercó una persona del sexo femenino quien denunciaba que el conductor se había metido a la fila de manera brusca, por lo que se le invitó al conductor a abandonar la fila ya que sería presentado ante el juez cívico. pero al intentar colocarle los candados de mano se comenzó a comportar de manera violenta, intentando subirse al vehículo, forcejeando con el oficial de policía. Interviniendo el otro oficial, quien fue golpeado en el rostro con el puño, tomándolo del cuello, por lo que fue necesario el uso gradual de la fuerza para colocarle los candados de mano, logrando asegurar al de nombre Jaime N., de 49 años, por lo que lo trasladaron a las instalaciones de seguridad pública, donde el oficial fue valorado con lesiones que tardan menos de 15 días. Y en otra información de seguridad pública, se trasladaron al Boulevard El Greco, ahí donde se encuentra la gasolinera Arco, donde reportaban a una persona lesionada. Ya estando en el lugar, observaron a una persona del sexo masculino quien tendía en el suelo, pues estaba con una lesión visible en lo que es la espalda, por lo que solicitó la presencia de paramédicos de la Cruz Roja, quienes al llegar al lugar le prestaron los primeros auxilios prehospitalarios para posteriormente trasladarlo al Hospital IMSS Bienestar, a quien dijo llamarse Adrián, de 33 años, el cual le manifestó que minutos antes se encontraba en lo que son el restaurante abandonado Atlantis, hasta donde llegaron tres personas del sexo masculino, las cuales le dijeron que les entregara el celular y los tenis, negándose a entregarlos, por lo que comenzaron a pelear, sacando uno de ellos un objeto punzocortante y lo lesionó en la espalda para posteriormente retirarse del lugar, por lo que se trasladó por sus propios medios a la gasolinera a pedir ayuda. Y en más información, Seguridad Pública se trasladó a la colonia Solidaridad, donde reportaban violencia familiar. Ya estando en el lugar, escucharon una voz desde el interior que gritaba amenazas de muerte contra el reportante por haber marcado a la policía, señalando el reportante, de quien se omiten sus generales, que en el interior de su domicilio se encontraba su hijo agresivo, quien ingresó al domicilio sin su consentimiento, ya que cuenta con orden de protección por violencia familiar, autorizando a los oficiales que ingresaran al domicilio, donde lograron la detención de Alexander N., de 26 años, a quien le localizaron entre sus ropas un arma blanca, era un cuchillo de cocina, leyéndole sus derechos como persona detenida, haciendo mención que el reportante, que cuando ingresó su hijo al domicilio, él optó por salirse, ya que su hijo es agresivo, marcando al 911 para pedir ayuda, no siendo su deseo ser atendido, pues ya que no había sido lesionado. Maestro, esta es la información policiaca. Muy buenas tardes.
4: Gracias, gracias, Oscar, por la información compartida. Bueno, de última hora también se informa que hay nuevo delegado de la Fiscalía General de la República en Sonora. Se trata de Gerardo Pérez Fuentes. Vamos a una pausa, volvemos.
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0: 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Vamos ahora hasta California con el reporte esta tarde de nuestro corresponsal Pepe Reyes de la cadena Telemundo California.
1: Fíjate que te grabé un recadito hace...
0: Bueno, tenemos un problemita aquí con el audio. Vamos a ver si podemos recuperarlo para compartirle precisamente el reporte allá desde California.

0: buenas tardes.
1: Sí, buenas tardes, a sus órdenes.
0: Es un reporte que le voy a poner una situación que está en el ejido El Cíbuta. Es una primaria, es la primaria que está ahí. Hace 3 semanas se cayó un árbol, parte del árbol se cae adentro de la primaria. De 3 semanas para acá no han quitado el árbol. Hoy iniciaban las clases, suspendieron las clases por dicho árbol que está tirado ahí.
1: Pues se supone que los maestros se presentaron desde la semana pasada, ¿no?
0: Ajá, pero han batallado, están batallando porque no quieren las autoridades quitar el árbol.
1: O sea, el lunes pasado ya se presentaron los maestros a cada escuela. Seguramente ellos hicieron el reporte de que estaba ese árbol tirado que había seguramente caído con la lluvia. Y pero en toda la semana no acudió nadie, ninguna autoridad a retirarlo, vaya.
0: No han acudido, no sé qué está pasando, no sé las autoridades qué es lo que piensan, es su trabajo. A mí sí me molesta, porque es su trabajo, profe, es su trabajo lo que deberían de ser. Ahorita llegó la cuestión de que el día de hoy tuvieron reunión los padres de familia. Están pidiendo una cooperación a los padres de familia, profe, para quitar el árbol. ¿No se me hace justo a mí esto?
1: No, claro que no es lo correcto. Ahí es para que el ayuntamiento hubiera apoyado. Es cierto, lo hemos aclarado muchas veces, el tema de los de las escuelas no es responsabilidad del municipio, pero han estado apoyando constantemente. ¿Por qué no apoyar en esta ocasión a la escuela? Es la primaria de Cíbuta.
0: Sí, es la primaria. Entonces,
1: ¿por qué no mandaron desde la semana pasada, no sé, maquinaria del ayuntamiento, ya sea de imagen urbana, de servicios públicos? ¿Qué tanto tiempo les hubiera llevado retirar el tronco del árbol, no?
0: Exactamente, pero ahí está todo, profe, ahí está todo.
1: Entonces me adelanto a pensar que mañana tampoco van a tener clase los chamacos, no. Ni pasado mañana, hasta que vaya alguien a retirar el árbol o hasta que los papás se reúnan el dinero y le paguen a una empresa privada para que vaya con maquinaria a retirar el árbol, así es, ¿no?
0: Así es, profe, así es, pero no se me hace justo, porque para eso están las autoridades, para eso está el ayuntamiento, para eso se le hace el llamado al señor presidente, ¿por qué no se ha echado una vuelta para allá?
1: Bueno, es que, insisto, a lo mejor el alcalde ni siquiera está enterado, ¿no? Ahí habría que preguntarle al director de la primaria, pues, a quién le dio aviso él, ¿no?
0: Ajá, sí, creo que fue Protección Civil, algo así. Fue Protección Civil y supuestamente ya, en las fotos que ellos traen, ya está liberado el árbol, pero no es así. Caray. El árbol ahí está.
1: Entonces, como representa un riesgo para los niños, optaron por suspender las clases hoy.
0: Sí, exactamente.
1: Algo tan sencillo, ¿no? Algo tan, digo, tan sin chiste. ¿Por qué no desde la semana pasada que reportaron o que fue Protección Civil a tomar nota? ¿Por qué desde la semana pasada no mandaron a maquinaria del ayuntamiento, alguna cuadrilla, a retirar el árbol? Caray, hombre.
0: Exactamente, pero sí, profe, es una lamentable noticia, es muy triste, sí da coraje.
1: No, pues ya empezaron mal, porque ya perdieron un día de clase los chamacos, ¿no?
0: Sí. Así es, y van a seguir perdiendo, creo, toda la semana.
1: No, y si se esperan a que de Hermosillo mande la Secretaría de Educación y Cultura personal para retirar ese tronco, me imagino que es un árbol grande, ¿no?
0: Sí, es un árbol grande, es un álamo grandísimo.
1: No, entonces, si se esperan a que manden de la Secretaría de Hermosillo, pues se va a terminar el ciclo escolar y a lo mejor no llega el personal a retirar el árbol. Es que a nivel local el ayuntamiento apoya constantemente a todas las escuelas. Por eso me extraña que el reporte se haya quedado atorado ahí en Protección Civil, ¿no?
0: Sí, exactamente. A mí también me extraña. O sea, si es un árbol que está caído, o sea, está estorbando, no les costaba nada quitarlo.
1: Exacto. Ahora, si es cierto, andan muy ocupadas las cuadrillas, tanto de imagen urbana como de servicio público, retirando tanta tierra, tanta basura que dejan las lluvias, pero nada hubieran perdido con ir en mediodía, retiran el árbol, hombre.
0: Exactamente. Aunque no hubieran quitado el tronco, aunque hubieran quitado el árbol que nada más está caído para.
1: Sí, lo que representa mayor riesgo para los chamacos, ¿no?
0: Exactamente.
1: Mire, le vamos a hacer llegar aquí el reporte a la gente y del ayuntamiento. Estoy seguro que si el alcalde se entera, aparte de llamarles la atención, pues él mismo va a dar instrucciones de que mañana mismo vayan a. Porque no es justo que estén perdiendo clase los chamacos, nada más porque no nadie tiene tiempo de ir a retirar un árbol, ¿no?
0: Exactamente, profe, así es. Ojalá y haya escuchado el llamado que se le hace, el llamado hacia aquellos lados, o sea, son colonias rurales como se tienen, o sea, están abandonados.
1: Bueno, muy bien. Ahí está su reporte desde Cíbuta, gracias, ¿eh?
0: Gracias.
1: Bueno, hoy se cumplen 29 años del accidente aquel que le cobrara la vida a la princesa Diana, ¿te acuerdas? Diana Vidales, la famosa Lady D, que murió un día como hoy, hace 29 años, en un accidente automovilístico en París, allá en Francia. Bueno, y en Agua Prieta se dio a conocer que fue suspendida la exportación de ganado de Sonora a Estados Unidos por circunstancias técnicas en el área de inspección zoosanitaria relacionada con una trampa para ganado y el pesaje de los ejemplares. El presidente de la Unión Ganadera Regional de Sonora, Juan Ochoa Valenzuela, informó que la suspensión comenzó el pasado viernes y anunció que las actividades se reanudarán en un máximo de 3 días, tiempo que tardaría en llegar a México la trampa requerida. Además, aclaró que la agenda de exportación no se verá afectada por los días de suspensión. Amigos, gracias. Gracias por habernos acompañado en nuestro servicio de noticias Primera Plana. Estaremos regresando mañana, Dios mediante, 8 de la mañana en punto, con información más importante del mundo entero.
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2: 7 de la tarde con 15 minutos. Buenas, bonitas y bendecidas tardes tengan todos ustedes el día de hoy, lunesito 31 de agosto. Exactamente, el día de hoy nos despedimos de agosto. Como siempre, espero que haya sido un mes maravilloso para usted, que todo le haya salido bien, que cada día haya sido maravilloso, haya sido espectacular, que haya sido bondadoso con usted sobre todo, y que septiembre venga pues con muchísimas cosas maravillosas también. Oiga, ya sabe que nos vamos a quedar ahorita pues un ratito hasta las 11 de la noche, que es prácticamente nada para nosotros. Entonces vamos a estar platicando como siempre, nos vamos a aventar un que otro bailadito, un que otro así que no sé qué chismecito y ajá, pero por lo pronto anda la mujer del pelotero por aquí.

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11: 7:32 p.m. Oiga, le traigo la oración del día de hoy, no importa la hora, pero es extra especial porque es para despedir el mes de agosto. Y dice el lunes 31 de agosto: amado Dios, agosto está llegando a su fin. En este mes tuve éxitos, alegrías y muchas lecciones aprendidas. Por todo te doy gracias y desde ahora exclamo con fe y devoción que septiembre será un mes lleno de bendiciones y prosperidad. Amén. Ay, qué bonito, oiga, qué bonito. Ojalá, ojalá que agosto, bueno, haya sido cada día un regalo. Si hubieron cosas malas, bueno, que entendamos cuáles son las experiencias, cuáles son los aprendizajes con los que nos teníamos que quedar de esas experiencias. Estar listos, preparados, mentalizados para un septiembre maravilloso, para un septiembre bendecido, oiga, una noche para soltar y para volver a empezar. Y sobre todo, para no verte más.

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7 de la tarde con 54 minutos, disco inferno. ¿Qué nos dice el clima? Oiga, ya sabe que siempre, siempre, siempre lo platicamos, aunque nunca le atinemos. En este momento la temperatura es de 21 grados centígrados, pues muy buenos, oiga, muy buenos ya para finalizar el día. 21 grados centígrados después de que nos estuvo lloviendo, nos estuvo lloviendito. Qué felicidad, oiga, qué felicidad. Finalmente me tocó ver, escuchar, oler, sentir la lluvia. No me tuvieron que estar contando qué bendición. Estuvo rico, estuvo rico. Para la noche no tenemos probabilidades de lluvia, ya no se preocupe. De hecho, para mañana tenemos 30% de probabilidad de lluvia a las 5 de la tarde, que la verdad me parece poco, pero está bien. 30% de probabilidad de lluvia para el día de mañana, martes. El día miércoles tenemos 65% de probabilidad de lluvia a las 5 de la tarde y el jueves tenemos 55% de probabilidad de lluvia a partir de las 2 de la tarde. No, de probabilidad de tormenta eléctrica. Son palabras mayores. Ya sabe que vamos a estar muy al pendiente a ver si sucede, si sí, si no o qué fue.

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8: 8 de la noche con 13 minutos. Vámonos, oiga, agarre sus maletas y vámonos a País Vasco. País Vasco, una región con identidad cultural, histórica y lingüística muy particular, oiga, situada por allá en el extremo occidental de los Pirineos, por allá junto al mar Cantábrico, fíjese. Radio Geni, buenas tardes.
9: Carolina.
8: Ah, claro que sí.
9: Gracias, Carolina. Disculpa la molestia.
8: Bye. Bonita noche, bendiciones.
9: Buenas noches.
8: Oigan, entonces, bueno, cuando estamos hablando del País Vasco, nos referimos a un territorio cultural y también un territorio histórico, sobre todo, yo creo que esa es la palabra más importante, que actualmente está dividido entre España y Francia. Fíjese nada más, País Vasco español, que es Euskadi, y sus principales ciudades son Vitoria-Gasteiz, Bilbao y San Sebastián. O Donostia, que también se le conoce. Y País Vasco francés, que es Iparralde, que forma parte administrativamente de Francia, principalmente dentro del departamento de Pirineos Atlánticos. Y ahí destacan Bayona, Biarritz y San Juan de Luz, fíjese. En euskera, el País Vasco se llama Euskal Herria, literalmente algo parecido a el país de la euskera, entonces ni para qué le movían, ¿no? Pero bueno, fíjese, una de las cosas más fascinantes es precisamente su idioma. El euskera o el vasco no pertenece a la familia de las lenguas romances, o sea, que no deriva del latín como el español, o el francés, o el italiano, o el portugués. Y tampoco se ha demostrado que esté emparentado de manera concluyente con alguna otra lengua viva. De hecho, es uno de los grandes enigmas lingüísticos de Europa. Y bueno, probablemente tenga raíces anteriores a la llegada de los pueblos indoeuropeos a buena parte de la región. Entonces está un poquito, pues, que le dijera yo, complicado, ¿no? Ir a encontrar el hilo negro. Pero bueno, en Euskadi son oficiales tanto el euskera como el español, aunque el grado de uso del euskera cambia bastante de una zona a otra. Fíjese que yo he tenido la oportunidad de escuchar el euskera y no se entiende absolutamente nada, oiga, es verdad, no se parece a nada. El verano pasado vino una banda de País Vasco, exactamente acá a Nogales, una banda de... pues de rock, de punk rock, exactamente. Muy buena, muy interesante, muy interesante. Pero lo mejor de todo, lo más interesante de todo, es que fue el verano pasado, fue en otoño, ya era otoño, exactamente. No se les entendía nada. O sea, yo dije yo como que, ay, qué buenas canciones, que está bien padre esto, no sé qué, me gustó mucho. ¿Cómo busco las canciones? Pues quién sabe, porque su propio, pues su propia lengua. Oiga, muy muy interesante. ¿Qué paisajes podemos ver por allá? Pues bueno, País Vasco tiene una combinación espectacular de montaña y costa. Entonces hay acantilados y playas, hay montañas verdes, hay valles, hay bosques, hay pueblitos pesqueros, pero también hay ciudades modernas, ciudades industriales. Oiga, por ejemplo, la costa entre Bilbao y San Sebastián es especialmente bonita. Oiga, bonito. Y pues que comen por allá, fíjese, les gusta mucho el bacalao al pilpil, el marmitaco, que es un guiso tradicional de papa, el changurro, creo que así, yo creo, fíjese, es TXANGURRO, changurro, que es centollo preparado, ¿qué? Las gildas, bueno, no sé si son unas brochetitas que llevan aceitunas, anchoas, un chilito. Comen también chuleta, que es una enorme chuleta de vaca, pero hechita a la parrilla, pues a esa sí le entendemos. El idiazabal, que es queso de oveja vasco. Talo, que es como lo que vendría siendo para nosotros una tortilla de maíz, más o menos. Muy interesante, oiga, muy interesante. Tienen ellos su cultura del deporte, por ejemplo, el fútbol tiene mucha importancia. El Club Atlético de Bilbao, que tienen una filosofía muy peculiar. Tradicionalmente han utilizado jugadores formados en el País Vasco o con vínculos con la región, y es de mucha importancia en la identidad bilbaína, pues que no entren otros, ¿verdad? Tienen otros deportes tradicionales vascos como la pelota vasca, el remo, el levantamiento de piedra y el aizkolaritza, que es el corte de troncos. ¡Órele, órele! Es un país independiente, oiga. No actualmente. La parte española tiene un alto grado de autonomía como comunidad autónoma del País Vasco, con instituciones propias, parlamento, gobierno vasco y un sistema fiscal particular. Y de hecho existe un movimiento independentista y nacionalista vasco que considera que Euskal Herria debería constituirse como un estado independiente, pero también hay una importante población que no comparte esa posición, por eso no lo pueden hacer. Pero bueno, oiga, muy interesante, muy diferente sobre todo, yo creo que esa sería la palabra.

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8 de la noche con 34 minutos. Le voy a platicar, oiga, de un tipo de entrenamiento, podemos decir relativamente nuevo, pero muy interesante. El barre. Así apenas se escribe barre, pero se pronuncia como si dijéramos bar. Y así a lo lejos el re. Barre. ¿Sabe cómo? Oiga, es un entrenamiento que está inspirado en el ballet y que combina elementos de pilates, de yoga y de entrenamiento de fuerza. Suena bastante, bastante completo. Entonces, normalmente

levantar mucho peso, la idea es mantener tensión muscular constante con movimientos precisos y con muchas repeticiones. Entonces aquí no estaríamos tirándole a la fuerza, le estaríamos tirando a la práctica, a la técnica, y nos puede ayudar a fortalecer especialmente lo que son las piernas, los glúteos y el abdomen, mejora el equilibrio, la postura y la movilidad, aumenta la resistencia muscular, mejora la conciencia corporal y si lo complementamos con alimentación adecuada, también podemos ganar pues cierta definición muscular, vaya, ¿no? Pero está padre, oiga, está padre. No es como el ballet, o sea, no es una clase de danza, se centra principalmente en el acondicionamiento físico. Entonces, incluso una persona sin ritmo puede tener esta experiencia. Tonight.

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7: 8:51 PM. Oiga, platiquemos sobre los niños y las pantallas. Oiga, las televisiones, los teléfonos, las tabletas, todas esas cosas. Una guía general, oiga, una guía general. Esto no es la ley exacta, pero pues sí nos podemos ir haciendo una idea. Por ejemplo, en menores de 2 años, lo ideal es evitar las pantallas. Oiga, a esa edad, pues los bebecitos aprenden mucho más de interacción directa, de juego, de movimiento, por eso no es recomendable que intenten entretenerlos de esta manera. Luego, de los 2 a los 5 años, se recomienda alrededor de 1 hora al día como máximo, oiga, como máximo, y de contenido de calidad, cosas que le aporten a la criatura y preferiblemente acompañado por un adulto, oiga. Luego, de 5 años en adelante, pues ya no es como que exista un límite universal de horas. Tiene que ver, pues, sus horarios de sueño, su actividad física, la convivencia, las tareas, el tiempo que pase esta criaturita al aire libre. Y por su parte, los adolescentes, pues más que nada aquí es importante vigilar que las pantallas no interfieran con el sueño, con la escuela, con las actividades físicas o con las relaciones sociales. Una regla muy útil es que no usen pantallas durante las comidas ni 1 hora antes de dormir, y por supuesto evitar que el niño tenga teléfono o tableta a la disposición de la cama. Lo que sí es muy importante, oiga, que los papás revisen el contenido que los niños están consumiendo, ¿verdad? Mucho cuidado con eso. Mucho cuidado con eso, oigan, ahí se los voy a encargar.

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8: 9 de la noche con 10 minutos. Vamos a platicar, oiga, sobre, no sé si usted sepa, si está en su información, el hecho de que, pues, con internet se pueden hacer muchas cosas, incluso conocer personas, incluso noviar. Oiga, ya no tiene ni que salir de su casa, ya no se tiene que sentar en la placita a fingir que le da comida a los pichones. No, ya con un simple teléfono en la mano puede conseguir al amor de su vida. Pero ¿qué tanto éxito tiene esto? Pues mire, por ejemplo, aproximadamente 1 de cada 10 adultos estadounidenses que tienen pareja dijo haberla conocido en un sitio de citas. Ok. Y entre los menores de 30 años, la cifra sube de 1 a cada 5. Ok, oiga, esto está muy interesante. Sí sabíamos nosotros que, pues, las nuevas generaciones estarían con algún tipo de, pues, ¿qué podemos decir? Con algún tipo de uso distinto de la tecnología. Claro, por ejemplo, a mí me tocó pasar la transición de no tenerlo a tenerlo, y vienen personitas que todo el tiempo lo han tenido y que a lo mejor algo que fuese tan natural como encontrar una pareja, pues ahora lo conviertan en algo, pues como le digo, ni siquiera tengo que salir de mi casa. Ok. De hecho, de la última investigación que se hizo al respecto, el 39% de las parejas encuestadas, eso fue en el 2017, hace más de 10 años, imagínense cómo han de haber cambiado las cosas de manera dramática. En aquel entonces, el 39% de las parejas se habían conocido por internet. Ok. Y eso fue en el 2017. Imagínense cómo deben de estar las cosas ahorita. Vamos a tener que hacer un sondeo nosotros. Claro que sí, nos vamos a poner. Me voy a poner ahí abajo en la Obregón. Y la persona que vaya pasando le voy a preguntar de qué pasó, de casualidad. Imagínese, ya nada más eso me hace falta. Oiga, qué bárbara.

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4: 9 de la noche con 50 minutos. Oiga, ¿usted sabe contar? Pues cuente conmigo. ¡Ay, qué bonito! Oiga, pero ¿cómo vamos a contar? ¿Con qué sistema de unidad de medida? Existen varios, oiga, pero vamos a platicar de los principales. Por ejemplo, está el SI, el Sistema Internacional de Unidades, que es el estándar moderno, utilizado en prácticamente todo el mundo. Aquí hablamos del metro, del kilogramo, del segundo, del amperio, del kelvin, del mol y de candela. Luego está el sistema métrico decimal, que el sistema histórico del que evolucionó el anterior. Este usa múltiplos y submúltiplos de 10, como centímetros, kilómetros, miligramos, ya nos vamos, ok. Luego está el sistema CGS, centímetro, gramo, segundo. Este fue muy utilizado en física, especialmente antes de que se adoptara de manera generalizada el Sistema Internacional de Unidades. Existe también el sistema MKS, que es metro, kilogramo, segundo, que también es precursor directo del SI. Está el sistema imperial británico, que utiliza pulgadas, pies, yardas, millas, libras, etcétera, que es el que tienen nuestros compatriotas, que nosotros como fronterizos de pronto nos toca aprender también, ¿no? Ese tipo de circunstancias, cuando vamos para allá, cuando consumimos ciertos productos, cuando imitamos ciertas conductas, sí, de pronto, ¿no? Así de que se nos sale, ay, es en galones o algo así, ay, simples, ah, son tantas pulgadas, ah, adiós. Y está el sistema ya en US Customary, que es parecido al imperial británico, pero no es exactamente igual, especialmente en las unidades de volumen. Es como la manera en la que ellos lo replicaron. No existe un número cerrado de sistemas métricos, pero sí el sistema internacional es el sistema de referencia actual. Los demás son históricos o son sistemas de unidades que se siguen utilizando pues en algunos lugares o en algunos campos en específico, pero el meramente es el sistema internacional. Y ahí sí podemos decir, oiga, que le ganamos a Estados Unidos.

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8: 10 de la noche con 11 minutos. Oiga, ya sabe que a mí me gusta cuidarle toda la salud, también la salud emocional. Es por eso que le vengo a contar que reprimir las emociones trae consecuencias negativas a nuestra existencia. Fíjese nada más. Por ejemplo, cuando nos hacen enojar y decimos, bueno, no pasa nada, me lo trago. Cuando fingimos que algo no nos duele, cuando algo nos preocupa y no lo queremos hablar. Entonces, a ver, ¿qué nos puede provocar? Obviamente más de estrés, más tensión, oiga. Cuando tenemos una emoción bajo control constantemente, nos requiere mucho esfuerzo mental, incluso físico, oiga, incluso físico. Entonces traerlo ahí atorado, guardado, arrinconado, sí nos genera malestar, también nos genera ansiedad, nos genera tristeza, oiga. Además que cuando evitamos esas emociones difíciles, hacemos que se alarguen, que persistan, que se vuelvan más intensas con el tiempo. También nos acarrea irritabilidad, oiga, problemas para dormir. Cuando estamos ahí como pollo asado dando vueltas y dando vueltas y dando vueltas, pero a los pensamientos le damos vuelta, oiga. Nos acarrea problemas en las relaciones, oiga, porque se nos empieza a complicar el hecho de comunicar necesidades, el poner límites, el expresar afecto. Entonces todo eso va a hacer que no nos estemos dirigiendo de manera correcta con las personas. Y llega una sensación de desconexión. Hay personas que se sienten apagadas, que se sienten con dificultad para identificar qué es lo que les pasa. Y aparecen manifestaciones físicas de todo ese estrés. Por ejemplo, tensión muscular, dolores de cabeza, molestias gastrointestinales. Sí, todo está conectado. Entonces es importante que hagamos un ejercicio de reconocimiento de nuestras emociones y que sepamos comunicarlas de manera correcta.

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3: 10 de la noche con 32 minutos. El clima, ¿cómo se portó el clima? En este momento la temperatura es de 19 grados centígrados. Fíjese que ya no va a cambiar, ya no va. Por ahí de las 5 de la mañana vamos a tener temperatura de 18 grados centígrados, o sea, un gradito menos, pero ya, o sea, lo que estamos viviendo ahorita es con lo que nos vamos a quedar toda la noche. Lo que sí es que mucha humedad, oiga, 90%. Creo que nunca había mirado tanta humedad. Creo que nunca le había puesto atención a estas horas y después de llovidita, pero sí, no. 90% de humedad, viento, 5 kilómetros por hora, tranquilito. No nos llueve esta noche, no nos llueve. Nos habla de probabilidades de lluvia del 15% para el día de mañana, que la verdad es muy poquito, es muy, muy bajito. Día miércoles, ahí sí nos habla de 45% de probabilidad, pero de llovizna, oiga, entonces quiere decir que va a estar tranquilito.

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0: 10 de la noche con 49 minutos, lo que significa, oiga, que oficialmente se ha vendido todo así como usted lo está escuchando. Oiga, muchas gracias, muchas gracias como siempre por su fina atención, por su bella compañía. Ojalá que le haya gustado lo que el día de hoy estuvimos platicando, lo que estuvimos compartiendo, lo que estuvimos cotorreando. Ya sabe que yo voy a regresar cuando sea necesario, o al menos el sabadabadabadabadabadabadabadú. Las recomendaciones de siempre: cuídese mucho, pórtese bien, lávese las manos, coma frutas y verduras, voltea a los dos lados antes de cruzar la calle, y que el Dios de su preferencia le bendiga.
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10: Revista del Consumidor Radio.
11: ¿Te has preguntado qué contienen los productos que consumes a diario? Conocer los ingredientes es el primer paso para elegir mejor.
12: Exacto. Por eso, una gran alternativa es preparar tus propios productos en casa.
11: Hoy te contaremos sobre las tecnologías domésticas, una opción para cuidar tu salud y tu bolsillo al mismo tiempo.
12: Por eso, te enseñaremos a preparar una crema de cacahuate para toda la familia.
11: Presta atención y quédate con nosotras.
10: Revista del Consumidor.
12: Desde hace más de 4 décadas, en la Profeco brindamos opciones para elaborar productos útiles, seguros, económicos y con excelente calidad.
11: Se trata de las tecnologías domésticas, una pieza clave de nuestras actividades de educación para el consumo.
12: Con ingredientes que se encuentran fácilmente y procedimientos simples, buscamos que las infancias y las familias tengan alternativas para elaborar lo que necesitan a un menor costo, comparado con los precios que ofrece el mercado.
11: Todo este esfuerzo tiene el respaldo del Laboratorio Nacional de Protección al Consumidor, donde se encargan de validar cada receta.
12: Con la meta de cuidar el bolsillo de los hogares y ofrecer nuevas alternativas, la Profeco organiza talleres en toda la República a través de sus oficinas de defensa del consumidor.
11: Tan solo en 2025 se realizaron 10.983 talleres de tecnologías domésticas, logrando apoyar a 347.500 personas en todo el país.
12: Esta labor ayuda directamente al ahorro familiar, fomenta un consumo más consciente y desarrolla habilidades que impulsan la autonomía económica.
11: Incluso, estas tecnologías han servido para quienes desean emprender y generar algo de dinero extra. Bajo este modelo hemos hecho, por ejemplo, limpiador de piso, pasta dental, gel para el cabello, protector solar y productos de confitería y panificación.
12: Hoy toca el turno de la crema de cacahuate.
11: ¡Comenzamos!
12: Con pocos ingredientes podemos hacer algo muy rico. Prueba de ello es que para hacer crema de cacahuate necesitaremos solamente
11: una taza de cacahuates pelados sin sal, una cucharada de piloncillo molido y una cucharadita de extracto de vainilla.
12: Seguro tienes en casa alguno de los ingredientes. De cualquier forma, se consiguen en el mercado más cercano.
11: De utensilios necesitaremos un procesador de alimentos o licuadora, taza medidora, cuchara sopera, cuchara cafetera, espátula de plástico y para envasar, un frasco de vidrio con tapa hermética.
12: Y esto me encanta, Nat. Una ventaja más de esta tecnología doméstica es que solo toma 30 minutos hacer la crema de cacahuate y en cambio se conserva por mucho tiempo. Su caducidad es de un año.
11: Pues manos a la obra. Para empezar, molemos los cacahuates en el procesador de alimentos hasta formar una pasta. Es importante que lo hagamos en intervalos cortos y al mismo tiempo ir reduciendo la velocidad mientras se va moliendo. Ya que tengamos la pasta de cacahuate y sin apagar el procesador, agregamos el piloncillo y la vainilla.
12: Mientras integramos todo muy bien, quiero comentarles que la crema de cacahuate es rica en proteína vegetal, tiene grasas saludables y mucha fibra.
11: Volviendo a la receta, hemos seguido mezclando en el procesador. Continuamos hasta obtener una crema suave y homogénea.
12: ¡Ojo! Si queda muy seca, podemos agregar media cucharadita de aceite vegetal. Se va agregando poco a poco en el procesador para que se incorpore correctamente.
11: Ahora, a envasar. Con ayuda de la espátula, vertemos la crema de cacahuate en el frasco de vidrio y lo etiquetamos con la fecha de elaboración y caducidad.
12: Esto es primordial para que luego no estemos comiendo algo ya caducado que nos pueda hacer daño. Finalmente, recuerda que hay que mantenerla en refrigeración.
11: Además, toma en cuenta que si con el tiempo percibes un aroma rancio, debes desecharla de inmediato, independientemente de la fecha de caducidad.
12: Da ese paso hacia un consumo informado e inteligente y anímate a elaborar esta tecnología doméstica.
11: No olviden que pueden ver más procedimientos de diferentes tecnologías en el canal de YouTube Profeco TV.
12: ¡Hasta la próxima! 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
8: Les voy a contar la historia de dos muchachos que en su juventud solían llevar serenata a la misma chica. El tiempo los separó y fue también el tiempo el que se encargó de reunirlos otra vez. Y esto fue lo que sucedió al reencuentro.
9: Amigo, ven, te invito una copa.
10: Ya no tomo, gracias.

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Sí. Qué suerte he tenido de nacer para estrechar la mano de un amigo y poder asistir como testigo al milagro de cada amanecer. Qué suerte he tenido de nacer para tener la opción de la balanza, sopesar la derrota y la esperanza con la gloria y el miedo de caer. Qué suerte he tenido de nacer para entender que el honesto y el perverso son dueños por igual del universo, aunque tengan distinto parecer. Qué suerte he tenido de nacer para callar cuando habla el que más sabe. Aprender a escuchar, esa es la clave, si se tiene intenciones de saber. Qué suerte he tenido de nacer, y lo digo sin falsos triunfalismos. La victoria total, la de mí mismo, se concreta en el ser y en el no ser. Qué suerte he tenido de nacer para cantarle a la gente y a la rosa y al perro y al amor y a cualquier cosa que pueda el sentimiento recoger. 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Sí, qué suerte he tenido de nacer. Pero sé, bien que sé, que algún día también me moriré. Y si ahora vivo contento con mi suerte, sabe Dios, ¿qué pensaré cuando mi muerte? ¿Cuál será en la agonía mi balance? No lo sé. Nunca estuve en ese trance. Pero sé, bien que sé, que en el viaje final escucharé el ambiguo tañir de las campanas saludando mi adiós y otra mañana. Y otra voz como yo, con otro acento, cantará a los cuatro vientos. ¡Qué suerte! ¡Qué suerte he tenido de nacer!

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0: ¿Sabías que cada vez que un ave vuela puede estar sembrando un bosque entero? Mientras cruza montañas o ríos, lleva consigo semillas pegadas a sus plumas, en sus patas o en su panza. Sin proponérselo, ese vuelo podría ser el inicio de un nuevo ecosistema. Las aves no solo cantan y vuelan, también plantan el futuro. Se llama ornitocoria a la dispersión de semillas realizada por aves. Es tan vital que el 70% de las plantas con flores dependen de estos jardineros con alas para reproducirse. Imagínalo, un árbol que nace en la selva de Chiapas puede crecer en un pastizal de Sonora.
1: Todo gracias a que un ave se comió su fruto.
0: Y no estamos hablando de distancias cortas. Las aves migratorias pueden transportar semillas más de 300 kilómetros, incluso entre continentes. Cruzan océanos con semillas adheridas al plumaje o en su sistema digestivo, colonizando islas remotas que jamás tendrían vegetación sin ellas. Las aves residentes y migratorias trabajan en equipo. Las locales, que viven todo el año en el mismo lugar, mantienen un flujo constante de semillas, regenerando la vegetación cercana. Mientras tanto, las migratorias actúan como mensajeras entre regiones, conectando poblaciones vegetales separadas por cientos de kilómetros. Pero esto no es casualidad.
1: Es una alianza evolutiva de millones de años.
0: Las plantas desarrollaron frutos jugosos y coloridos como pago por el servicio de taxi. Las aves obtienen nutrientes de la pulpa y las semillas viajan gratis en su sistema digestivo, hasta ser excretadas lejos del árbol madre. Pero el cambio climático está rompiendo este pacto milenario. Las aves migratorias están desplazando sus rutas hacia zonas más frías, lo que desconecta los ciclos reproductivos de muchas plantas. El ritmo de migración ya no coincide con la maduración de los frutos, y sin aves, muchos bosques no pueden regenerarse. ¿Sabemos todo esto? Antes se capturaban aves con redes de niebla para analizar sus heces.
1: Pero ahora usamos códigos de barras de ADN.
0: Analizamos pequeños restos genéticos en sus heces y listo. Sabemos exactamente qué semillas transportó cada ave.
1: Ciencia molecular al servicio de la conservación.
0: Entonces, cada ave que ves no es solo un animal bonito que canta. Es arquitecta de bosques, sembradora de carbono, conectora de ecosistemas. Su desaparición implicaría la pérdida de miles de interacciones ecológicas que sostienen la vida en los trópicos. Conservar aves es conservar bosques, es proteger el almacenamiento de carbono.
1: Es garantizar que las plantas puedan adaptarse al cambio climático buscando nuevos hábitats.
0: Porque sin aves sembradoras, los árboles no pueden cruzar montañas, ni ríos, ni campos. Se quedan inmóviles, esperando un vuelo que quizás nunca llegue. Con información del portal, una mirada a la ciencia. Les saluda Mónica Genis.
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2: Muy buenos días, mis queridos amiguitos. Ahora les voy a cantar una cancioncita y dice así. Es hora de levantarse para irse a la escuelita. Es hora de levantarse a lavarse las manitas. ¡Tan, tan!
3: ¡Tan!

0: lo bello de
1: su... Hola, amiguitos del Despertador Infantil de Radio, de Radio Geni. Les saluda su amiga Luz Clarita y quiero mandarles un saludo y decirles que los quiero mucho y gracias por tomarme en cuenta y ver mi novela. Bueno, es todo lo que les quería decir. No me olviden. Luz.

Perfecto, ¿qué tal? Buenos días, muy, pero muy buenos días tengan todos ustedes. Les enviamos nuestro cariño, nuestra felicitación en este día martes 1 de septiembre, iniciando el noveno mes de este 2026. Transcurre el día 243. Restan 122 días. Estamos en la semana número 36. Bueno, pues les saludamos con gusto aquí a través de este programa a nombre de sus tres ópticas económicas, las ópticas del pueblo y para el pueblo. 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
0: 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Muchas gracias pues a nuestros patrocinadores que hacen posible este que es tu programa, El Despertador Infantil. Rápidamente nos vamos a la parte musical.

0: Perfecto, pues ahí quedó el tema de mi persona favorita. Permítame un momentito. Continuamos nosotros aquí en el programa. Vamos a la parte comercial.
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0: Perfecto, muy bien, muy bien. Bueno, pues nosotros continuamos aquí en el programa de esta mañana. Vamos a enviar un saludo con gusto para nuestro amiguito Abraham Faz Peñuelas, que todas las mañanas está muy pendiente del programa. Y también vamos a enviar el saludo para la familia Robles. Muchísimas gracias por acompañarnos, por estar pendientes de este programa, El Despertador Infantil. También enviamos el saludo para Félix Alejandro López Amaya. Félix Alejandro López Amaya. Le enviamos el saludo, la felicitación. Y también enviamos el saludo para Benjamín Antonio Verdugo. Ellos nos escuchan en la colonia El Rastro. Bueno, pues vaya nuestro saludo, nuestra felicitación aquí a través del programa El Despertador Infantil. Nos solicitan la canción de Lara Campos, esta que se llama Todo Tiene Tambor.

Perfecto, pues ahí quedó el tema de todo tiene tambor, aquí en el programa El Despertador Infantil.

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3: Perfecto, amiguitos, es tiempo de que ustedes ya se estén preparando para que los lleven a la escuela, ¿eh? Muy importante, hay que desayunarse y así como dice Bernie, así como dice Elizabeth, que hay que levantarse y hay que lavarse los dientecitos, la boquita, las manitas y todo, irse bien aseaditos a su escuela. ¡Buenos días! ¿Cómo amaneciste? ¿Estás contenta?
4: Sí.
3: ¡Qué bueno! ¿Por qué estás contenta, eh?
4: Porque ya me voy a ir a la escuela.
3: Ándale, eso es muy importante. ¿Y a qué escuela vas?
4: Colegio Nogales.
3: Perfecto. ¿Y cómo te llamas?
4: Lupita.
3: Lupita. ¿Y cuáles son tus apellidos, Lupita?
4: Lupita Galás
3: Valles. Eso es todo. ¿Y para qué me has llamado, Lupita?
4: Para una canción.
3: A ver, ¿cuál canción quieres escuchar?
4: Voy caminito a la escuela.
3: La canción del caminito de la escuela. Ok, mira, tengo la canción de tumbas por aquí, tumbas por allá, y luego va a seguir tu canción del caminito de la escuela. No, gracias a ti por comunicarte aquí al programa. Que tengas buen día.
4: Bonito día.
3: Ándale, gracias. Perfecto, muchas gracias, Lupita, por comunicarte aquí al programa. Antes, vamos a enviar también un saludo y una felicitación para nuestro amiguito Rafael Castro Mora. Nuestro amiguito Rafael Castro Mora hoy está festejando el día de su cumpleaños. Bueno, pues le enviamos nuestro saludo, le enviamos nuestra felicitación y nos solicitan que le dediquemos las mañanitas chistosas. Vamos a hacerlo con mucho cariño, con mucho placer, para nuestro amiguito Rafael Castro Mora, que hoy está festejando el día de su cumpleaños.
5: En el día de tu cumpleaños, el abuelo Cándido Largotain te viene a felicitar. 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Y aquí están las mañanitas más finas del mundo.

0: Bien puesta.
1: Perfecto, pues ahí quedó la felicitación con mucho cariño para nuestro amiguito Rafael Castro Mora, que hoy está festejando el día de su cumpleaños. Le deseamos muchas, pero muchas felicidades.
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1: Perfecto. Bueno, pues nosotros continuamos aquí en el programa El Despertador Infantil. ¡Buenos días!
4: ¡Buenos días!
1: ¿Cómo amaneciste?
4: Bien,
1: también, gracias a Dios. ¿Cómo te llamas?
4: Jonathan Abraham Moreno Moy.
1: Eso es todo. ¿Y cuántos años tienes, Jonathan?
4: Cuatro.
1: ¿Cuántos?
4: Cuatro.
1: Cuatro añotes. Ok, Jonathan, ¿y para qué me has llamado esta mañana,
4: Para pedir una canción.
1: A ver, ¿qué canción te gustaría escuchar? La canción de René. Ok, Jonathan, ahorita te programo la canción de René con mucho gusto,
4: Gracias.
1: Gracias a ti, Jonathan. Gracias por comunicarte aquí al programa El Despertador Infantil. Bueno, pues, lo prometido es deuda. Aquí está la canción de Tumbas por aquí, Tumbas por allá.

0: Perfecto, perfecto. Permítame un momentito. Nosotros continuamos aquí en el programa El Despertador Infantil. Bueno, pues nos están llamando para que felicitemos a quien me dice. Buenos días.
1: Sí, buenos días.
0: ¿Cómo amaneció?
1: Muy bien, gracias a Dios. ¿Y usted?
0: Bien, también, gracias a Dios. ¿Para qué nos está llamando esta mañana?
1: Para felicitar a mi nieto, necesito que cumple 10 años y ya va a quinto de primaria. Y va muy bien, está en la escuela Aquino y se porta muy bien.
0: Le echa muchas ganas a la escuela.
1: Sí, le echa ganas.
0: ¿Y cómo se llama su nietecito?
1: Se llama Heriberto Castro Gastelum.
0: Heriberto Castro Gastelum, que hoy cumple 10 años, ¿verdad?
1: 10 añitos, sí.
0: Qué bueno. ¿Y qué le quiere decir usted a su nietecito?
1: Ay, pues que lo queremos mucho, ya lo adoramos todos. Es muy simpático y pues todos estamos muy contentos con él.
0: Perfecto. ¿Y qué le vamos a dedicar?
1: Pues si le puedo poner las mañanitas chistosas, ¿algo así, no?
0: Sí, claro que sí, se la programamos con mucho gusto.
1: Bueno, muy amable.
0: Ándele, gracias a usted por comunicarse aquí al programa. Pues un saludo muy especial para nuestro amiguito Heriberto Castro Gastelum, que hoy está festejando el día de su cumpleaños. Le deseamos muchas, pero muchas felicidades. Y aquí están sus mañanitas
2: chistosas. Largotain te viene a felicitar. Que Dios te bendiga mucho. Y aquí están las mañanitas más finas del mundo.

0: Perfecto, pues ahí quedaron estas mañanitas chistosas para felicitar a nuestro amiguito Heriberto Castro Gastelum, que hoy está cumpliendo 10 añotes. De parte de toda su familia, reciba nuestro cariño, nuestra felicitación. Buenos días.
1: Buenos días.
0: Nomás háblame un poquito fuerte para escucharte. ¿Cómo te llamas?
1: Elian Rivera Rubio.
0: Ah, mi querido Elian, ¿cómo has estado? ¿Cómo te fue en tus vacaciones?
1: Bien, gracias a Dios.
0: Qué bueno. ¿Y cómo saliste de calificaciones el año pasado?
1: Muy bien.
0: ¿Sacaste buenas calificaciones?
1: 9.2.
0: Ándale, muy bien. Pues te felicito, Ilian. ¿Y cómo ya fuiste el día de ayer a la escuela, verdad?
1: Sí.
0: Ah, qué bueno. ¿Y qué te pareció?
1: Muy bien.
0: ¿Te gustó?
1: Sí.
0: Qué bueno, qué bueno. ¿Y para qué me has llamado, Ilian?
1: Por dos favores.
0: A ver, dime.
1: Por un baldazo de agua para mi abuela Elvira. Y un saludo para la Escuela Morelos.
0: Y un saludo para toda la Escuela Morelos. Para doña Elvirita Rubio, vamos a dedicarle el baldazo de agua, mi querido Ilian. Permíteme un momentito, doña Elvira. ¡Doña Elvira! Que se durmió el día de hoy, pues, a levantarse. Perfecto, Milian, pues ahí quedó el baldazo con agua y el saludo muy especial a todos los estudiantes ahí de la Escuela Morelos, ¿eh?
1: Muchísimas gracias.
0: No, gracias a ti por comunicarte aquí al programa El Despertador Infantil. Pues rápidamente nos vamos con otra de las canciones que ya nos habían solicitado. La canción del Caminito, Caminito de la Escuela.
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1: Perfecto, pues ahí quedó el tema del caminito, caminito de la escuela, aquí en el programa El Despertador Infantil. Buenos días.
2: Muy buenos días, güerito. ¿Cómo estamos el día de hoy?
1: Ah, perfectamente, muy bien, gracias a Dios. ¿Y ustedes?
2: Pues muy bien, aquí también. Quería felicitar a mi sobrinito Mario Jaciel Leiva.
1: Ajá.
2: Ya que va camino rumbo a la escuela en su segundo día, ¿no? Y ajá. Quería ver si le puede dedicar la canción La Vejita Chiquitita y una pampara por su gran dedicación que tiene y poderse levantar temprano.
1: Se levanta tempranito, eso es muy importante, que se levanten tempranito para que tengan la oportunidad de desayunar, irse bien aseaditos, bien cambiaditos a la escuela, ¿verdad?
2: Y con muchas energías para dedicar a la educación.
1: Ándele, perfecto. ¿Cómo se llama el niño?
2: Mario Jaciel Leiva Leiva.
1: Mario Jaciel Leiva Leiva. ¿En qué escuela estudia?
2: La Belisario Domínguez, primaria Belisario Domínguez.
1: Perfecto, bueno, pues a todos los estudiantes ahí de la escuela Belisario Domínguez, les enviamos nuestro saludo, pero muy especial para Mario Jaciel Leiva Leiva, que ya va, se está preparando para irse a su escuelita, y bueno, pues vamos a dedicarle, ¿qué me dijo?
2: La canción La Vejita Chiquitita y una fanfarria por su gran actividad.
1: Ándele.
2: De parte de su tío y su tío Jorge Leiva y su tía Adriana Mercado.
1: Ándele, pues ahí queda la felicitación y aquí le dedicamos esas tremendas fanfarrias con mucho cariño, ¿eh?
2: Muchísimas gracias y excelente día, ¿eh?
1: Igualmente para ustedes. Gracias por su participación aquí en el programa. Bueno, pues nuestro amiguito Mario Jaciel Leiva Leiva. Aquí están estas fanfarrias para ti. Y ahorita le vamos a dedicar con mucho cariño la canción de la abejita chiquitita, pero antes tengo compromiso con la canción de ellos aprendí.

0: Perfecto, pues ahí quedó el tema de ellos aprendí. Buenos días.
1: Buenos días.
0: ¿Cómo amaneciste?
1: Bien, ¿y tú?
0: Bien, gracias a Dios. Oye, ¿qué horas tienes allí en tu relojito?
1: El 7:21.
0: Las 7:21, y si le agregamos un minuto más, ¿qué horas son?
1: 7:22.
0: Esa es la hora correcta, las 7:22 minutos con 26 segundos. Muy bien, ¿y cómo te llamas?
1: Antoine Lira.
0: Eso, ¿y para qué me has llamado esta mañana, Antoine?
1: Para pedirte una canción.
0: A ver, ¿qué canción me vas a pedir?
1: El teléfono carpintero.
0: Ahorita, mira, tengo la canción de la abejita chiquitita y luego va a seguir el teléfono carpintero. ¿Te parece bien?
1: Gracias.
0: Gracias a ti. Gracias por comunicarte aquí al programa El Despertador Infantil.

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5: Perfecto, muy bien, muy bien. Bueno, pues adelante con el programa. Y aquí está la canción, La abejita chiquitita.

0: Perfecto, pues ahí quedó este bonito tema que se llama Abejita Chiquitita. 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
0: Muy bien, muy bien. 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
2: Buenos días, güerito.
0: ¿Cómo amaneció? Muy bien, ¿y ustedes?
2: Bendito sea mi Dios, todo bien.
0: Ándele, ¿con quién tenemos el gusto?
2: Con Griselda.
0: Ajá.
2: Quiero mandar un saludo a mis nietos, Domine Lizárraga y Luz Aitana Andrade.
0: Sí.
2: Que van como a la escuela, ellos de Nacosari.
0: Ajá.
2: Entraron a primer año.
0: Ajá.
2: Para que se vayan con entusiasmo.
0: Que vayan con entusiasmo, con dinamismo. A ver, permítame, entonces vamos a dedicarles con mucho placer estas dianas. Permítame.

0: Y además vamos a dedicarles unas fanfarrias. ¿Y algo más que usted me quiera comentar?
1: Cancioncita, si se puede, alcanza,
0: caminito
1: a la escuela.
0: Ya la programé esa, fíjese.
1: Amor chiquito.
0: Ándele esa, claro que sí. Después de la canción del teléfono carpintero, sigue el amor chiquito, ¿eh?
1: Ándele, pues, ya me lo bendiga y me lo cuide.
0: Igualmente a ustedes. Gracias por su participación aquí en el programa El Despertador Infantil. Nos vamos con el teléfono carpintero.
2: Bueno, ¿agencia de bienes raíces? No, no queremos comprar terrenos.
3: Anacleto, contesta ese teléfono.
2: No puedo, jefe, estoy estudiando.
3: Tú, Demetrio.
2: Yo tampoco puedo, estoy haciendo mi tarea.
3: ¡Pánfilo! ¡Contesta el teléfono! ¡Sálgase y contéstelo!
2: ¡Todo yo! ¿Bueno? ¡Tiene el número equivocado! ¡Ese teléfono!

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0: Perfecto, pues ahí quedó don Lalo Guerrero y sus ardillitas y la canción de El teléfono carpintero. Buenos días. ¿Cómo amaneciste? Bien, gracias a Dios. ¿Cómo te llamas?
1: Jorge.
0: Jorge. ¿Y cuáles son tus apellidos, Jorge?
1: Gómez Yepis.
0: Ándale. Jorge Gómez Yepis. ¿Y cuántos años tienes, Jorgito?
1: 10
0: añotes. Oye, ¿qué horas tienes ahí en tu relojito?
1: 7:36.
0: Esa es la hora correcta, las 7:36 con 4 segundos. Muy bien, Jorgito. ¿Y para qué me has llamado?
1: Para pedir una canción.
0: A ver, ¿cuál canción quieres?
1: Hay una canción que dice Happy.
0: Ah, sí, la canción de Happy Happy.
1: Esa.
0: Esa canción quieres. Mira, tengo la canción de Amor Chiquito y luego va a seguir la canción de Happy Happy, ¿eh?
1: Está bien.
0: ¿Y en qué escuela es? ¿Sí? ¿Qué me quieres decir?
1: No, que si
0: puede
1: hablar mi hermana.
0: Sí, pon el teléfono, a ver, pon a tu hermanita ahí en el teléfono. Oye, pero antes, ¿en qué escuela estudias?
1: Colegio Francisco Eusebio Quino.
0: Ah, muy bien. ¿Y cómo vas?
1: Bien.
0: ¿Saliste bien de calificaciones el ciclo escolar pasado?
1: Sí.
0: Ajá, ¿qué promedio sacaste?
1: 96.
0: Ajá, pues muy buena calificación. Te felicito y me da mucho gusto saludarte y gracias por comunicarte aquí al programa, ¿eh?
1: ¿Y mi hermana?
0: A ver, pónmela al teléfono. ¿Cuál fue la canción que me pediste?
1: Happy Happy.
0: Ah, Happy Happy. Ok, perfecto. Ahorita te la voy a programar. A ver, pon al teléfono a tu hermanita.
2: Hola.
0: Hola, ¿cómo
2: estás? Buenas tardes, hermanito.
0: Buenos días.
2: Buenos días, hermanito.
0: ¿Cómo amaneciste?
2: Bien, ¿y usted?
0: Bien, también, gracias a Dios. ¿Y cómo te llamas?
2: Alicia Natalie Gómez Yepis, el País de las Maravillas.
0: Ándale, perfecto. ¿Y qué te gustaría escuchar a ti aquí en el programa?
2: La de Jeepy
0: Jeepy. La de Jeepy Jeepy. Bueno, claro que sí. Si nos alcanza el tiempo, con mucho gusto te la programo. ¿Está bueno?
2: Gracias. Gracias, güerito.
0: Gracias, mi amor. Gracias por comunicarte aquí al programa. Bueno, pues rápidamente nos vamos con la canción de Amor, Amor Chiquito.

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0: Perfecto, muy bien, muy bien. Buenos días.
1: Sí, buenos días.
0: ¿Cómo amaneció?
1: Muy bien, ¿y usted?
0: Bien, también, gracias a Dios. A ver, platíqueme el motivo de su llamada.
1: Ah, quería ver si todavía mandan baldazos de agua para los niños que no se quieren despertar.
0: Ah, claro que sí. ¿Quiere mandar algún baldazo con agua?
1: Sí, a mi hijo, Caleb Orozco, que aquí viene en el carro para la escuela, pero viene dormido.
0: ¿Va dormidito?
1: Sí, aquí viene roncando.
0: A ver, permítame un momentito. ¿Cómo se llama el niño?
1: Caleb Orozco.
0: Caleb Orozco. A ver, mi querido Caleb Orozco. A ver, mi querido Caleb Orozco. ¡Ey, Calé! Esto va para ti, para que te despiertes.

0: Sigue dormido Caleb Orozco. A ver. Bueno, pues ahí quedó el baldazo con agua para nuestro amiguito Caleb Orozco. ¿Algo más que usted me quiera platicar?
1: Sí, aquí viene su hermano también y él ya viene bien despierto para la escuela.
0: Ándele, ¿y él cómo se llama?
1: Derek.
0: Ah, bueno, pues para él mire lo que le vamos a dedicar. ¿Qué diferencia, verdad?
2: Gracias.
0: Ok, muchas gracias. ¿Y en qué escuela estudian?
2: Lawson Academy.
0: ¿En dónde?
2: Lawson.
0: ¿En qué escuela?
2: En Estados Unidos.
0: Allá en Estados Unidos, en la Carpenter.
2: Downtown.
0: Ah, en la Downtown. Ajá, perfecto. Bueno, pues ahí está la felicitación a todos los estudiantes por allá en Nogales, Arizona. Reciban nuestro saludo, nuestra felicitación aquí a través del programa El Despertador Infantil. Y rápidamente continuamos con la canción de Happy, Happy.

0: Perfecto, pues ahí quedó el tema de Happy Happy en el programa. Buenos días.
1: Buenos días.
0: ¿Cómo amaneció?
1: Bien, gracias a Dios, ¿y usted?
0: Bien, bien, ¿todo tranquilo?
1: Oh, tranquilo, gracias a Dios.
0: Qué bueno, qué bueno. ¿Y con quién tenemos el placer?
1: Norma García.
0: Normita García, ¿y a qué se debe el honor de su llamada, Normita?
1: Para felicitar a mi nieta, que hoy cumple años.
0: Ándele, ¿y cómo se llama?
1: Luan René Valenzuela Flores.
0: Luan René Valenzuela Flores. Está cumpliendo años este día. ¿Y
1: Tengo años, mi niño.
0: qué le quiere decir, eh?
1: Pues que siga cumpliendo muchos años más y que siga siendo niña buena como es hasta ahora.
0: Ajá.
1: Y que siga estudiando mucho. Y
0: Ajá.
1: la quiero mucho.
0: Y que la quiere mucho, perfecto. ¿Y en qué escuela estudia, Luan?
1: Está en el collage.
0: En el Cobach. Bueno, pues le enviamos el saludo y un saludo muy especial a todos los estudiantes ahí del Cobach, aquí de nuestra localidad. ¿Algo que le quiera dedicar?
1: Pues las mañanitas con quien sea, no que sean mañanitas.
0: Le vamos a dedicar porque les gustan mucho las mañanitas chistosas. ¿Qué le
1: Ah, muy
0: parece?
1: bien. Muchísimas gracias, señor Ruiz.
0: Ándele, gusto en saludarle y que tenga excelente día.
1: Igualmente para usted. Sí,
0: Gracias,
1: feliz.
0: gracias. Qué amable. Bueno, pues felicidades para Luan René Valenzuela Flores, que hoy está festejando el día de su cumpleaños. Le dedicamos con placer estas mañanitas chistosas.
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0: todos mis nietecitos. ¡Felicidades! ¡Alabío! ¡Alabao! ¡Alabim bomba! ¡El del santo! ¡El del cumpleaños! ¡Viejo está!
1: Perfecto, pues ahí quedó la felicitación para Luan René Valenzuela Flores, que hoy está festejando el día de su cumpleaños. Nuestra felicitación. 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
1: Perfecto, Carnicería García, aquí en nuestra localidad.

0: Perfecto, pues ya nos vamos agradeciéndoles a todos ustedes el que nos haya acompañado esta mañana. La invitación muy cordial para que, si usted no lo permite, el día de mañana de nueva cuenta estaremos con otra emisión más de El Despertador Infantil. A continuación viene Primera Plana, primera emisión.
1: Te quiero no por quien eres, sino por quien soy cuando estoy contigo. Ninguna persona merece tus lágrimas, y quien se las merezca, quien verdaderamente se las merezca, nunca te hará llorar. Solo porque alguien no te ame como tú quieres, no significa que no te ame con todo su ser. Un verdadero amigo es quien te toma de la mano y te toca el corazón. La peor forma de extrañar a alguien es estar sentado a su lado y saber que nunca lo podrás tener. No dejes de sonreír, ni siquiera cuando estés triste, porque nunca sabes quién se puede enamorar de tu sonrisa. Puede ser solamente una persona para el mundo, pero para una persona, el mundo eres tú. No pases el tiempo con alguien que no esté dispuesto a pasarlo contigo. Tal vez Dios quiera que conozcas a algunas personas antes de que conozcas a la verdadera persona, a esa, a la adecuada, para que cuando al fin la conozcas, sepas estar agradecido. No llores porque ya se terminó todo. Sonríe. Sonríe porque sucedió. Siempre habrá gente que te lastime. Así que lo que tienes que hacer es seguir confiando y solamente ser más cuidadoso y cuidadosa a quien entregas tu corazón dos veces. Conviértete en una mejor persona y asegúrate de saber quién eres antes de conocer a alguien más y esperar que esa persona sepa quién eres. Las mejores cosas suceden cuando menos te las esperas. Y piensa, lo único que no puedo llegar a perdonarme es no haberte conocido alguna vez. Pero hoy, afortunadamente, ha sucedido. Y afortunadamente, todo lo que sucede tiene una razón de ser.
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0: Muy buenos días, amigos y amigas. Muy buenos días. Qué gusto nos da saludarles, decirles bienvenidos al servicio de noticias Primera Plana, primera emisión, dándole la bienvenida al mes de septiembre, el mes de la patria. Hoy arrancamos pues este noveno mes del año, como siempre con mucha alegría de poder llegar a usted a través de la magia de la radio, usted que nos permite entrar a sus hogares, usted que nos permite subir a su automóvil, en fin, usted que nos da la oportunidad de entrar a su trabajo a través de la magia de la radio. De veras que lo valoramos muchísimo y bueno, pues darle la bienvenida a nombre de todo el equipo de noticias, su amigo y servidor Alejandro Encinas, con la invitación para que nos acompañe a partir de este momento y hasta las 10:30, 10:45, bueno, a la hora que sea necesario, pues concluir hasta que usted quede bien informado, hasta que nosotros cumplamos con nuestro compromiso, el compromiso de todos los días de mantenerle bien informado. Bueno, septiembre, el mes de la patria, lo celebramos en grande aquí en Radio Geni. Compartimos con ustedes diariamente nuestra mejor programación musical para precisamente celebrar con alegría, con singular orgullo, el ser mexicanos. Hoy, día de los remedios, hoy 1 de septiembre, día, dice Nuestra Señora de los Remedios, día también de Gil, a todos los que llevan por nombre Gil y a quienes llevan por nombre Remedios, reciban nuestra felicitación. Claro, también la hacemos extensiva para quienes están hoy celebrando su cumpleaños. 8:05, 22 grados centígrados, la temperatura ambiental aquí en Nogales. Y bueno, pues hoy baja significativamente la probabilidad de lluvia. Va a ser un día mayormente soleado, dice la información del pronóstico del estado del tiempo. Sí, va a ser un día con bastante sol, pero ya el calor tan intenso todavía que se sintió la semana pasada, en que llegamos a registrar 38 grados, bueno, ya esta semana ya tendremos temperaturas muy agradables. Sí se espera mucha lluvia, pero a partir de mañana miércoles va a estar lloviendo a diario. Viene una racha de 10 días consecutivos con alta probabilidad de lluvia. Para mañana miércoles, 55% de probabilidad de chubascos y tormentas eléctricas. Para el jueves se incrementa el pronóstico a 65% y así por el estilo todos los próximos 10 días a partir de mañana. Las temperaturas máximas estarán entre 29 y 30 grados. Las mínimas estarán entre 18 y 19 grados centígrados. Así que parece que ya podemos irle cantando las golondrinas al calorón. Entra septiembre con temperatura muy, pero muy agradable. En estos momentos la temperatura ambiental 22 grados centígrados, equivalentes a 71 grados Fahrenheit. La máxima para hoy 87, ya para mañana bajará a 84 y así se mantendrá el resto de la semana con temperaturas máximas entre 84 y 86, mientras que las mínimas se mantendrán entre 65 y 66 grados en Fahrenheit aquí en nuestra frontera. 8:07, bueno, pues hoy 1 de septiembre la presidenta Claudia Sheinbaum rendirá a eso de las 10 de la mañana, tiempo de nuestra frontera, va a rendir su segundo informe de gobierno. Será un mensaje a la nación el que estará pues transmitiéndose en cobertura nacional. La radio y la televisión estaremos pues al pendiente de lo que diga la presidenta, lo que informe de las acciones de gobierno en este su segundo año al frente de la República. Va a ser a eso de las 10 de la mañana, tiempo de nuestra frontera. 8 de la mañana con 8 minutos, el Tren Maya registró ayer un nuevo percance en Campeche. Afortunadamente, pues la situación no pasó a mayores. 123 pasajeros fueron desalojados de los trenes, de los vagones, resultaron ilesos. Sin embargo, pues se llevaron el susto de su vida al descarrilar varios vagones del Tren Maya. Bueno, y allá en Michoacán abaten fuerzas federales a El Huicho o R5, líder del cártel de los Reyes. Luis Enrique N., alias El Huicho o el R5, identificado como líder del cártel de los Reyes, principal coordinador de extorsiones contra productores de aguacate en Michoacán, murió durante un operativo de fuerzas federales en Tocumbo, allá en Michoacán. De acuerdo con Omar García Harfuch, El Huicho o el R5 y otro integrante del grupo criminal atacaron a personal militar que repelió la agresión. El presunto líder criminal tenía una orden de detención con fines de extradición a Estados Unidos y una recompensa de $3 millones por información que llevara a su cautiverio o a su captura. Aquí en Nogales, Arizona, arrestan a 12 mexicanos, aseguran armas y también un tráiler. El operativo se realizó en una escuela de manejo de camiones y derivó en la detención de 2 ciudadanos mexicanos. ICE informó que las autoridades decomisaron varias armas de fuego y un tráiler durante la intervención el pasado 11 de agosto. La investigación apunta a posibles irregularidades en contratación y prácticas de cabotaje. Y en Times Square en Nueva York, ayer la policía neoyorquina tuvo que disparar contra una mujer que sostenía 12 cuchillos, uno en cada mano. Previamente, esta mujer, al parecer afectada de sus facultades mentales, apuñaló a 12 personas, las dejó gravemente heridas. La policía de Nueva York acudió al lugar, de acuerdo con los primeros reportes, disparó contra la atacante cuando ella se acercó a los agentes portando 12 cuchillos, pese a las órdenes para que soltara las armas. Y bueno, hay nuevo presidente de la mesa directiva del Congreso de la Unión. Se trata de Raúl Bolaños Cacho Cue, del Partido Verde, quien ayer asumió el cargo del Congreso de la Unión. Higinio Martínez, por su parte, pues hace lo propio al asumir la presidencia de la Cámara de Senadores, que por cierto, en este sentido, qué panchote hizo, como dicen los cholos, ¿no? Uh-huh. Qué coraje hizo Gerardo Fernández Noroña, porque el señoritingo pues quería volver a ser presidente de la mesa directiva del Senado. Ya pues sus propios compañeros de Morena le dieron la espalda, le dijeron que él ya no le tocaba, que él ya había sido presidente de la mesa directiva y pues nombran en su lugar a Higinio Martínez.
1: Buenos días, profesor. Buenos días, amigos. Qué gusto saludarles. Pues no fue un desempeño brillante el de Gerardo Fernández Noroña. Podemos considerar su trabajo grisáceo, anodino. No sabemos pues, cuál es el mérito como que reclama.
0: Como de un callejero, un pues pleitista, sí, un porro. jamás le dio nivel de altura a la mesa directiva del Senado.
1: Sí, pues al contrario, demeritó esa posición que pues debiera de utilizarse no para el golpeteo, no para los pleitos de comadres como los hemos visto en la máxima tribuna de la nación, sino que pues que le dieran lustre de verdad, de con honor, con decencia.
0: Pero es que ese comportamiento agresivo, vulgar, corriente, es el es la personalidad característica de Fernández Noroña, ¿eh?
1: Sí, pues luego pues se encuentra con una antagonista como es Lili Téllez, que también por el mismo estilo, con ese lenguaje tan vulgar, tan corriente, que de veras los dos cuando se enfrascan en esas grescas verbales, pues se resultan patéticos.
0: Bueno, pues seguramente la orden llegó de más arriba, ¿no? Podríamos pensar que de Palacio Nacional, aunque luego nos dicen que las cámaras de senadores y diputados son autónomas, que son independientes, pero no, hombre, quien sigue mandando, quien sigue ordenando, como en los viejos tiempos del PRI, pues ese el inquilino, sí, o la inquilina en esta ocasión de Palacio Nacional, pues ni a los de su propio equipo respeta a Fernández Noroña, ahora que le dijeron que iba a quedar fuera de presidir la presidencia del Senado, pues se explotó como gorila, acusó simulación en Morena, dijo. Y es que el partido Morena eligió al senador mexiquense Higinio Martínez. Fernández Noroña ni siquiera acudió a la plenaria donde se tomó la decisión. Acusó a Ignacio Mier de romper los acuerdos para definir la mesa directiva. Fernández Noroña calificó el proceso como una simulación, criticó el perfil de Higinio Martínez, advirtió que Morena avanza a pasos agigantados al verticalismo tras quedarse fuera, anunció que no buscará ningún otro cargo dentro del Senado.
2: A mí me parece que estamos frente a una definición política de la mayor importancia, porque la mesa directiva juega un papel muy relevante y yo creo que debe ser un valladar frente a la ofensiva de la derecha. Es la ultraderecha nacional e internacional, encabezada por el gobierno de Estados Unidos, que está en una posición de acoso y de injerencismo brutal. Y yo creo que quien esté al frente de la mesa directiva debe tener una posición de representación de toda la Cámara de Senadores, por supuesto, es una representación institucional de todas las fuerzas políticas que ahí están representadas y de respeto a todas las fuerzas políticas, sin duda. Pero no puede convalidar de ninguna manera la traición a la patria y la traición al poder y al pueblo que la oposición está representando en este momento. O sea, el respeto a la oposición no puede, no debe convalidar esas cosas. O sea, debe haber una posición muy firme. Y yo creo que la designación que se está haciendo va en otro sentido.
0: Bueno, pues está expresando su impotencia, su dolor, su coraje, porque pues él se siente el ultra plus de los senadores, ¿no? No hay nadie mejor que Fernández Noroña.
1: Pues quizá se cumple el viejo dicho de que cuando la perra se brava hasta los de la casa muerde, pues cómo despotricar en contra de un partido que para empezar él va iniciando, él era petista, él no pertenecía a Morena y pues ahora dice que va en caída vertical. Bueno, pues que
0: no,
1: alguien...
0: Es que la verdad es que no lo aguantan ya en Morena, no, no hayan cómo sacarlo de la jugada. Esto pues ya lo escuchó usted, genera pues malestar, genera coraje en Fernández Noroña y está alterando allí el ambiente de unidad en el partido. Acuérdate que este tipo de posturas como la de Fernández Noroña fue lo que terminó pues creando aquellas tribus al interior del PRD y a la postre, pues terminaron por acabarse el partido del Sol Azteca, ¿no?
1: Sí, efectivamente, fueron grupos que pues cada uno de ellos buscaba el mando, buscaba el poder, y no les importó la unidad. Ahora Gerardo Fernández Noroña pretende hacer lo mismo, imponer condiciones, cuando pues la verdad es que siendo él presidente de la mesa del Senado, pues fue un exhibicionista, anduvo por todo el mundo paseándose y
0: a costa del dinero de los mexicanos,
1: sí,
0: ¿no?
1: Sí, sí, y presumiéndolo para...
0: Bueno, pues este Higinio Martínez es un político más experimentado, más moderado, un hombre serio para hacer política, para armar consensos y pues se espera cosas buenas, al menos un papel
1: decoroso
0: del presidente de la mesa directiva del Senado, que ayer Higinio Martínez tomó protesta.
3: Protesto, guardar y hacer guardar la Constitución política de los Estados Unidos mexicanos, las leyes que de ella emanen, y desempeñar leal y patrióticamente el cargo de presidente de la mesa directiva del Senado de la República que se me ha conferido.
0: Bueno, el momento en el que tomaba protesta Higinio Martínez, el nuevo presidente de la mesa directiva del Senado, y en la Cámara de Diputados hizo lo propio el diputado Raúl Bolaños Cacho, él es diputado del Partido Verde, y también ayer tomó protesta.
4: A Ricardo Monreal de Morena, a Elías Lisha del PAN, a mi coordinador Carlos Puente, a Reginaldo Sandoval del Partido del Trabajo, a Rubén Moreira del PRI y a la única mujer coordinadora, a Ivonne Ortega de Movimiento Ciudadano. Gracias por el respaldo a la propuesta de integración de esta mesa directiva, pero sobre todo gracias por su disposición para construir acuerdos, porque la política también consiste en eso, en saber que podemos pensar diferente y aún así encontrar un punto de encuentro. Mi gratitud también a mi familia política, el Partido Verde, por esa confianza que han depositado en mí para proponerme al asumir esta altísima responsabilidad. A mis compañeras y compañeros de Morena, del Partido Verde.
0: Hasta el momento en el que tomaba protesta el nuevo presidente de la mesa directiva del Senado, bueno, de la Cámara de Diputados. 8:20 a.m, hoy la presidenta Claudia Sheinbaum va a cumplir con lo que mandata la Constitución de rendir un informe del estado que guarda el gobierno mexicano. Será pues un mensaje pues breve desde Palacio Nacional, no como aquellos kilométricos informes de gobierno que rendían que era más un más que nada un culto a la personalidad, ¿no? La pleitesía, el besamanos, el aplausómetro. Durante 6, 7, hasta 8 horas duraban los presidentes aquellos dando sus informes, ¿te acuerdas?
1: Sí, cómo no, profesor, lo peor es que los transmitían por cadena nacional.
0: ¡Qué pela, ¿no?
1: Y pues la gente...
0: Pues mataba el rating de la radio, sí, ¿no? Y de la televisión.
1: Sencillamente, ¿no? Pero los presentes se estaban durmiendo, algunos ya entrados en edad, pues aprovechaban para echarse un changuito, ¿no? Y bueno, pues era... prácticamente una pasarela política, el informe.
0: Pues qué bueno que se modificó. Era el 1 de septiembre de cada año, era el día del presidente, ¿no? Sí. Insisto, repito, era el culto a la personalidad Díaz Ordaz, de Luis Echeverría Álvarez, de José López Portillo, de Miguel de la Madrid, de Salinas de Gortari. El que terminó con ese... este enfadoso esquema de informe presidencial, creo que fue Vicente Fox, ¿no?
1: Sí, porque pues él hizo algunos cambios en cuanto a la lectura del informe, en cuanto a los invitados, pero pues Excelente que así haya sido, profesor, porque imagínese cómo estaríamos en estos tiempos aguantando los kilométricos informes. Qué bueno que Claudia Sheinbaum pues haya modificado esta manera y que ella desee más que nada pues rendir un informe real.
0: No, es que era enfadoso el esquema aquel de los viejos presidentes. Digo, si escuchar a un presidente una, dos horas resulta pues complicado. Ahora imagínate aquellos informes kilométricos que duraban 6, 7, hasta 8 horas. Y luego terminando el informe, el paseo ahí por el centro histórico en un carro al descubierto. Y el pueblo de México que tenía que salir a la calle a aplaudirle y a lanzarle vivas al presidente. Qué bueno que ya esa práctica pues ya es parte del recuerdo. Hoy rinde su segundo informe de gobierno la presidenta, eso de las 10 de la mañana. Estaremos al pendiente para comentarlo con usted. Bueno, y cambiando de tema, tengo el gusto de saludar a través de la línea telefónica al licenciado Jesús Francisco Rodríguez Hernández. Él es director general de Servicios Registrales del ICRESON, Instituto Catastral y Registral del Estado de Sonora. Y es que, tal como le comentaba al inicio del programa, hoy con el arranque de septiembre, pues inicia también el tradicional mes del testamento. Licenciado Rodríguez, ¿cómo le va? Muy buenos días.
5: ¿Qué tal, profesor Alejandro? ¿Cómo estamos? Muy buenos días, a sus órdenes.
0: Gracias, al contrario, licenciado, pues te agradezco que tomes la llamada y que nos le puedas compartir al auditorio de Radio Genio en toda esta región del norte de Sonora en qué consiste justamente los servicios que presta el ICRESON en este mes del testamento.
5: Claro que sí, con todo gusto, Alejandro. Mira, principalmente ayer lo que se hizo, se firmó el convenio entre los notarios y la Dirección General de Notarías, que representación del gobernador, para los efectos de dar inicio a el mes del testamento. El mes del testamento es una actividad que se realiza por parte del gobierno del estado ya desde hace mucho tiempo y retomado por el gobernador Alfonso Grasso, y dándole un tamiz más particular en el sentido de poder apoyar de una manera más amplia a los ciudadanos. En el caso del ICRESON, a nosotros nos corresponde otorgar sin costo, vamos a recibir todos los trámites de información sobre disposición testamentaria, vamos a hacer de manera gratuita el registro de testamentos públicos, el depósito del testamento holografo, y en una manera general se va a condonar el pago de derechos notariales que se causen por la inscripción de juntas de herederos y escrituras públicas que contengan la adjudicación de bienes emanadas precisamente de esos procedimientos sucesorios. Este servicio va a durar precisamente el caso de la escrituración por adjudicación de bienes, va a durar hasta diciembre, siempre y cuando en septiembre se haya realizado la escritura. Entonces, la finalidad es apoyar al ciudadano de manera que pueda darle seguridad jurídica a sus bienes emitiendo una disposición de carácter testamentario, ya sea un testamento público o un testamento holográfico. En este caso, el testamento holográfico es el que no se va a ver directamente en las oficinas registrales del gobierno del estado, que son 16 en el estado de Nogales, precisamente tenemos una. Acude a las personas ante el registrador, acompañado de dos testigos, para emitir su voluntad de puño y letra. Ahí ante el registrador, la persona que acuda a determinar una disposición lo va a hacer de su puño y letra en una hoja blanca, poniendo su nombre, poniendo los requisitos que van ahí. Esta es la propiedad, es una casa, es un coche, es un mobiliario, todo lo que ellos crean, incluso las joyas, ¿no? Lo pueden determinar en el testamento holográfico, y el testamento se deposita ahí en la oficina registral. Por otro lado, en la por el lado de los notarios, va a haber la información de la, sobre la disposición testamentaria, va a ser gratuita, y las inscripciones de disposición testamentaria en el Registro Nacional de Testamentos. Entonces, va a haber una serie de elementos que nos van a ayudar a prestar un mejor servicio, darle, como decía al principio, un tamiz distinto en favor del ciudadano. Ajá. Afortunadamente, hay respuesta. El ciudadano casi siempre, antes hacía, se llegaba a los últimos días y era cuando se presentaban más. Afortunadamente, la gente ha venido respondiendo durante los primeros días y se va generando una especie de comunicación, porque constantemente nosotros estamos acudiendo a los medios de comunicación y el avance que vamos teniendo. La realidad es que es muy importante que la gente tome en consideración que no es necesario esperar a que llegue el último momento para poder elaborar su testamento. Puede hacerlo ante un notario público, uh-huh, o puede hacerlo ante nosotros en un testamento holografo.
0: Bueno, tengo entendido que la ventaja de hacerlo ahí con ustedes en el ICRESON es que no tiene costo, licenciado.
5: En definitiva, no hay ningún costo. En los trámites que le dije yo, ninguno tiene costo, lo que es información sobre disposición testamentaria, uh-huh, el registro del testamento público en sí, el depósito, uh-huh, del testamento holográfico que se hace con nosotros, y el pago de la inscripción de la Junta de Herederos, uh-huh, y la escritura que emane precisamente, uh-huh, de este procedimiento sucesorio, uh-huh, no va a tener un costo.
0: O sea, el beneficio se extiende a parte del testamento holográfico que ustedes realizan ahí en ICRESON, también se extiende el beneficio a quienes acuden a una notaría pública a hacer su testamento.
5: Así es. Si alguien toma la decisión de decir, voy a ir a un notario, el notario le va a reducir en el costo del testamento un 50%. Uh-huh. Pero en el caso de la escritura, una vez emanado ese testamento, que la quiera inscribir ante el notario, ante el registro público, va a ser en forma gratuita.
0: ¿Todo testamento que se hace en una notaría pública, licenciado Rodríguez, se tiene por ley obligatoriamente que registrar ante el ICRESON?
5: No necesariamente, pero es lo más importante.
0: Lo más recomendable.
5: Sí, lo más recomendable es que sí lo realiza para que el bien inmueble se vea afecto de inmediato, o en su caso el depósito que hagan en la propia Dirección General de Notarías. Ajá. Dado que si emanan una escritura en la Dirección General de Notarías se encuentra establecido también.
0: Ahora, el testamento que elabora cualquier ciudadano a mano, ¿tiene que ir acompañado de copias de las escrituras, por ejemplo, del inmueble o del terreno o de lo que él está disponiendo en dicho testamento?
5: No necesariamente. Lo que sí nosotros pedimos es que traigan la información precisa, que hable, es casa-habitación ubicada en calle 1, y avenida 2, número 550, de tantas, uh-huh, tanta superficie, inscrito en el registro público de la propiedad bajo este número. Eso facilita mucho más el poder identificar los bienes que forman, uh-huh, parte del legado testamentario.
0: Otra pregunta que también frecuentemente nos hace el auditorio, ¿hay que llevar testigos para dicho acto?
5: Es lo que te iba a comentar, ajá, precisamente. Se requiere la presencia de dos testigos con los, uh-huh, que lo conozcan, que él lo lleve los testigos. Es necesario, mire, este apartado es muy importante. Estos dos testigos, en un momento dado, pueden ser parte del procedimiento sucesorio que avale la existencia y la validez de ese testamento. Nosotros recomendamos, la inercia de la vida, por así decirlo, es que los mayores son los que se van primero, ¿no? Es la inercia, pero no sucede siempre así. Sin embargo, recomendamos que sean personas allegadas y de menor edad, uh-huh, para que en un momento dado, con esa lógica, y bueno, que en estos tiempos no es tan lógico, pensar que esos testigos que usó, uh-huh, pueden ser utilizados posteriormente en un sucesorio. Entonces, eso más que nada como un consejo desde el punto de vista profesional estrictamente.
0: Ahora, tratándose posiblemente de personas ya muy entradas en edad, licenciado, que no pueden ir, no pueden acudir presencialmente a las oficinas de ICRESON, ¿hay posibilidades de parte del instituto de acudir al domicilio de la persona para ayudarle en el trámite del testamento holográfico que ustedes realizan?
5: Por supuesto. Dentro de la ley está especificado precisamente que en caso de que la persona se encuentre en un estado de no poder asistir a la oficina, haga un llamado a la oficina de registro público de la propiedad para los efectos de apartar una cita, uh-huh, y que se pueda ir el funcionario responsable ante su presencia en el domicilio y puedan ayudarle a hacer el testamento. Acompañarlo en la cuestión de cómo él se elabora, pero la persona por sí misma deberá, de puño y letra, elaborar el testamento. Entonces, y podemos acudir a su domicilio a través de un número telefónico de la oficina registral.
0: Bueno, sería cuestión de que consiguiéramos el teléfono de ICRESON aquí en Nogales, ¿o tienen ustedes algún teléfono para atender desde cualquier punto del estado de Sonora?
5: No, en este caso, Nogales, el teléfono que está habilitado normalmente y publicitado en la página de internet, de momento hubo un problema técnico ahí con el servidor, y como está en red, ahorita no está funcionando, pero le voy a dar un número telefónico. Es el 631-3122-579. A ver, ¿sí estoy bien?
0: Sí, sí.
5: 631-312-2579.
0: Bueno, de aquí de la oficina del Instituto Catastral y Registral de Nogales. ¿En qué horario operan las oficinas, licenciado Rodríguez?
5: En un horario normal, es de 8 a 2 de la tarde. Mira, nosotros trabajamos de 8 a 3, uh-huh, normalmente. Nada más de que entre 2 y 3 de la tarde estamos clasificando toda la información que se recibió durante el día, porque no es posible irse más allá del horario de las 3 de la tarde. No, nosotros cerramos normalmente en la oficina 3:10, 3:15, depende de cómo terminen, pero la atención directa al público es desde las 8 de la mañana hasta las 2 de la tarde. De 2 a 3 normalmente se entregan, ajá, se hace la entrega de documentos.
0: Es de lunes a viernes, me imagino, ¿no?
5: De lunes a viernes, perdón.
0: Oiga, para que se dé una idea el público que le escucha a través de Radio Geni, ¿cuánto tiempo le lleva a la persona hacer este trámite allí ante ustedes?
5: Mira, es un tiempo muy variable, porque depende de la persona, de cómo escriba, porque debemos estar presente con él, y de la cantidad de bienes que tenga. Hay personas que tienen su casa, que saben escribir muy fluido, y te escriben en 15 minutos ya terminaron. Pero hay personas un poquito ya mayores que nosotros tenemos la consideración y los atendemos y le damos esa seguridad y esa paciencia que los vamos a esperar, y escriben un poquito más lento y tienen 3-4 bienes y lo tienen que redactar. Ahí nos puede llevar un poquito más de tiempo, pero yo creo que en un promedio nos podemos llevar alrededor de 30 minutos.
0: Oiga, ¿y la redacción se tiene que hacer ahí en presencia del personal de ICRESON, o la persona ya puede llevar su redacción hecha?
5: El testamento hológrafo tiene esa característica: se hace, se elabora, se redacta ahí frente al funcionario del registro público de la propiedad. Uh-huh. No lo pueden llevar elaborado, toda vez de que eso daría margen a una posible influencia externa. Uh-huh. Ellos tienen que llegar. Hay veces que nos llegan acompañados de los hijos, de los nietos, de los hermanos, y están con ellos intentando orientarlos. Entonces nosotros en ese momento sí le pedimos a la gente que deje a la persona que acude con nosotros a que exprese su libre voluntad, uh-huh, e invitamos a la persona, al testador, a que libremente se exprese y deje lo que a su real saber y entender es lo que ellos pretenden hacer, ¿no?
0: Bueno, pues qué interesante este tema del testamento holográfico y todos los pues apoyos que está brindando Icresón durante este mes que inicia precisamente el mes de septiembre. ¿Algo más que quiera usted, licenciado, en su calidad de director general de servicios registrales de Icresón? ¿Algo que le quiera comentar, que le quiera recomendar a la gente que le escucha acá en esta región del norte de Sonora?
5: Claro que sí, invitarlos en forma de manera que vayan, acudan a las oficinas o con el teléfono que acabamos de dar de nueva cuenta, el 631-312-2579, acudan a las oficinas o hagan cita o acudan en persona a la oficina para que aprovechen esta oportunidad en la cual pueden elaborar un testamento, darle una seguridad jurídica a la familia que suele normalmente quedar.
0: Pues no andar heredando broncas ni problemas, ¿no?
5: Precisamente es eso, el poder dejar definido muy bien quién va a quedar a cargo de sus bienes en un acto jurídico que es el depósito de testamento hológrafo o el registro de los testamentos públicos ante nosotros, y es de forma gratuita. No se le va a cobrar un peso por el trámite durante lo que es el mes de septiembre.
0: Que la gente vaya pues lo más pronto posible, que no seamos decidiosos como suele ocurrir y dejar las cosas para lo último, ¿no?
5: Hacer hincapié en que es necesario que lleven su credencial de lector de identificación, los testigos con credencial de lector, y si quieren llevar, como dice, un acordeón con los anotado ya la información de los bienes, no hay problema que o si llegan los bienes, ahí se le puede auxiliar cuáles son los datos que si llevan las escrituras de sus bienes, si llevan, se le puede apoyar para tomar los datos de ahí mismo.
0: Oiga, actualícenos, yo me perdí, ¿en qué parte de Nogales está actualmente las oficinas de Icresón? Antes estaban en Plaza Magna, creo, ¿no?
5: Sí, ahí siguen.
0: Ah, siguen en Plaza todavía. Magna.
5: Sí. Es que pues, tienen entrada por una calle de enfrente y otra por el otro lado de atrás, algo así. No me acuerdo exactamente el domicilio. Te lo puedo proporcionar ahorita, te lo mando.
0: Sí, muy, muy céntrica la Plaza Magna aquí por la avenida, la única avenida importante que tenemos en Nogales, la avenida Obregón, ahí frente al centro de atención clientes Telcel, ahí donde está una Coppel. Es muy fácil de llegar, pero igual pues le agradecería si nos comparte la dirección completa para orientar a nuestro auditorio, licenciado.
5: Claro que sí, ahorita ya está por en Plaza Magna, Avenida Obregón, me dice.
0: Ajá, sí.
5: Precisamente.
0: Muy céntrico.
5: Avenida Obregón 363 en Plaza Magna.
0: Muy bien, pues le agradezco mucho, licenciado Jesús Francisco Rodríguez Hernández, que esa amabilidad de compartirle a nuestro auditorio esta información tan, pero tan valiosa en el mes del testamento. Qué amable.
5: No, al contrario, Alejandro, muchas gracias a ustedes que tuvieron la oportunidad de abrirnos este espacio para que la gente pueda escuchar y pueda estar enterada de lo que es el mes del testamento.
0: Estamos a sus órdenes aquí en Radio Geni. Gracias de nueva cuenta, licenciado.
5: Gracias, Alejandro.
0: Hasta luego. Bueno, es el director general de servicios registrales del Icresón, el licenciado Jesús Francisco Rodríguez Hernández. Y es que hoy justamente arranca el mes del testamento, que se puede hacer tanto en las notarías públicas, pero también en el propio Icresón. Ahí es un testamento holográfico, le llaman, usted mismo lo redacta de ¿cómo dicen? De puño y letra, en una hoja cualquiera. Así que pues aproveche cualquiera de las dos opciones, ¿no? Ir a una notaría pública o bien asistir a las oficinas del Icresón. 8

0: Que después los hijos o los nietos o los hermanos, porque luego cuando muere una persona intestada, pues salen parientes de donde quiera que andan peleando una propiedad, ¿no?
1: No, y lo peor, profesor, es que familias que eran tan unidas se separan a causa de que pues comienza la batalla por las herencias, por las propiedades, y pues hasta dejan de hablarse, se
0: Sí,
1: retiran los.
0: pleitos, ¿no? Pleitos suelen ocurrir hasta en las mejores familias. 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
8: Fíjese que es la única hipnosis.
0: Calle Abasolo. ¿Abasolo y qué calle?
8: Y por la Campillo. Viniendo por la Campillo.
0: Aquí en el primer cuadro de la ciudad.
8: En el primer cuadro de la ciudad. Y es una lámpara que está sobre el Abasolo. Y no sirve.
0: Es la única lámpara, me dice, que está en la calle Abasolo y no sirve.
8: Y no sirve. Bueno. Y está pues muy oscuro, baja mucha gente. Y pues baja cayendo aquí porque se pone muy oscuro.
0: Bueno.
8: Y ya tiene ratito que no.
0: Pero mire, de hecho ayer el director de Servicios Públicos, el licenciado Soto, anunció que ya tienen bastantes lámparas nuevas que adquirieron. Entonces, cuestión de que programen la, pues,

0: pues una de las grúas, ¿no? De alumbrado público para que vayan a repararles ahí la lámpara que no sirve. Callaba solo, me dijo, ¿no?
1: Sí, señor.
0: Ándale, pues ahí está su reporte, gracias, ¿eh?
1: Muchísimas gracias.
0: 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Bueno, tenemos más participación del auditorio. ¿Cuál es su comentario? Buenos días.
2: Buenos días, profesor.
0: Sí,
2: oiga, profesor, ya tuve algunos días quejando aquí, hay unas quejas aquí en Nogales, Arizona, porque iban a mandar a un reportero para acá, para la misión de Nogales, Arizona. Uh-huh. Y no lo han mandado, y ahí sigue el problema, y sigue el problema, y sigue el problema. Digo, para que se den cuenta, a ver que aquí también se cocen habas.
0: O sea, hay irregularidades ahí en la operación del centro este.
2: Que sí hay.
0: Conocido como la misión, ¿verdad?
2: Así es.
0: Donde le dan asistencia, apoyo, sí, a gente pobre, a indigentes,
2: Exactamente.
0: Pero sí es cierto. Sí es cierto todo esto que están diciendo de que están haciendo mal uso del dinero, de que caen en excesos, en abusos.
2: Mira, escucha, es un crimen organizado, creo, porque hijo de la verdad, que si vinieras un reportero, que si viera la gente que duerme en la noche afuera, y la comida, y bueno, en fin, manda un reportero y nadie te lo va a decir más que uno que se ha dado cuenta.
0: Bueno, muy bien, caballero, vamos a hacer todo lo posible para que vaya uno de nuestros compañeros allá a hacer un reportaje, ¿eh? Pero bien dicen que cuando el río suena es porque agua lleva, ¿verdad? Gente que está hablando, que está haciendo denuncias, señalamientos muy serios, entonces, pues creo que también ahí las autoridades deben de parar antenas, ¿no?
2: Pero es que las autoridades no se meten en esos negocios de las misiones que dan, sí, porque las mandan pedir al público.
0: Sí, es cierto, no depende, no es una agencia gubernamental, pero debe haber alguna instancia gubernamental que sí pues pueda investigar, ¿no? Porque
2: sí. Sí, profe, pero aquí, en este condado, quién sabe qué pasa. Vale más, en otros condados más grandes, ciudades, que son ciudades, ajá, sí hay mucho respaldo, mucho todo.
0: Pero es que este reciben muchos donativos, ¿no?
2: Sí.
0: Muchos donativos, o sea, de repente puedo pensar que es mucho dinero el que manejan algunas misiones, ¿no?
2: Exactamente.
0: Pero sí, debe haber alguna instancia que las regule, digo, que vigile, que las personas que están al frente de estas misiones, aquí en México le llamamos albergues, pues que hagan uso correcto del dinero que de buena fe les donan para ayudar a los homeless o a la gente que vive en condición de calle, ¿no?
2: Exactamente.
0: No para que se estén beneficiando económicamente ellos nada más, ¿no?
2: Sí, porque la avaricia está muy carajo, ¿no?
0: Bueno, pues ahí está su denuncia al aire, caballero. Gracias, ¿eh?
2: Ándale, pues.
0: Bueno, profe, como dice este caballero, este radioescucha de Nuevo Arizona, pues donde quiera se cuecen habas, ¿no? 8:52 minutos. Estaban reportando, Oscar, el asesinato de un hombre, de un masculino en la colonia El Manantial, ¿no?
3: Así es, maestro. Muy buenos días a todo el auditorio. Sí, hace unos momentos nos reportaban que una persona pues perdió la vida a causa de un hecho violento, a balazos ahí en lo que es la calle del río.
0: Del río, colonia Manantial. Los hechos ocurrieron como a las 8 de la mañana, ¿no?
3: Así es, maestro. 8, ya se encuentran las autoridades ahí en el lugar. Uh-huh. Por lo menos se escucharon 4 disparos ahí.
0: O sea, fue atacado a balazos.
3: Así es, a disparos ahí en la calle del río. Pasando la Mariano Monteverde, donde está una farmacia, hacia abajo, ¿no? Entonces, muy cerca de una escuela también.
0: Ahorita en la sección policiaca, pues a ver si nos puedes ampliar un poco más la información. Mientras tanto, pues entramos de lleno con información de carácter local.
3: Claro que sí, mi maestro. Fíjese que el presidente municipal, Juan Francisco Jim, mencionó pues que el día de ayer el inicio de clases se dio sin ningún contratiempo en los planteles escolares, aunque sí se sufrió algunos daños por vandalismo, pero pues estuvo pendiente desde hace ya algunas semanas.
4: Lo que es preescolar, primaria, secundaria, cerca de 45,000 alumnos que estuvimos al pendiente durante los días anteriores con el operativo Escuela Segura, donde participan pues la policía preventiva, en algunos casos algunas escuelas y otras, y coadyuvando con otras instancias. No tuvimos un vandalismo como tal, pero reportamos hasta el día de hoy 7 escuelas donde sí les quitaron el cable, el que conecta la bomba del agua, el compresor, etcétera, que eso mismo lo detectamos desde la semana pasada y se gestionó con la Secretaría de Educación Pública que le corresponde resolver esas situaciones. Como siempre y cada inicio del periodo de clases, yo estoy en contacto con el responsable, con este caso con el ICIE, para coadyuvar con ellos para resolver estos problemas lo más pronto posible y que los alumnos o alumnas no pierdan clases. Entonces esperemos que nomás sea este tipo de reportes y los podamos resolver rápido de esa manera. Fíjese que no reportan hasta ahorita ninguno, no hay ningún reporte, obviamente acaban de entrar, seguramente mañana o pasado habrá uno que otro reporte, pero hace un año en la misma mesa del agua hicimos un programa especial, si recuerdan, donde había 43 creo escuelas, si recuerdo, donde tenían problemas. Y nosotros creamos un programa especial con una cuadrilla nosotros y en algún caso con las escuelas, de tal que resolvíamos el problema que tenían ellos de suministro de agua, donde el programa era interno, muchos de las escuelas, falta de la válvula check que no servía, la bomba, un cable, etcétera, que eso ponía pues en riesgo el suministro de agua en las escuelas, y en aquel entonces lo resolvimos.
3: Pues como bien lo comenta aquí el alcalde, desde hace algunas semanas pues estuvieron ya viendo algunos detalles en los planteles escolares que se fueron pues arreglando, ¿no?
0: Bueno, de hecho, al respecto, ayer por la tarde se reportaban padres de familia de la escuela primaria de El Cíbuta, que durante el periodo de vacaciones, en una de las lluvias, ya ves cómo ha tumbado árboles los fuertes de vientos, pues al interior de la escuela cayó un álamo, un árbol muy grande, y es hora que no lo retiran. Lo reportaron supuestamente la semana pasada que regresaron los maestros a la escuela, fue Protección Civil, nos decía la madre de familia, pero hasta ahí quedó el puro reporte. Les dijeron que ellos, los maestros y los padres de familia, pues quisieran una cooperacha para que contrataran maquinaria, para que le pagaran a alguien para que fuera a retirar el árbol caído sobre la escuela. De hecho, ayer se suspendieron las clases por seguridad de los niños, obvio. Entonces, me imagino que hoy también la van a suspender, y mañana y pasado, hasta que pues llegue la solución a este problema. Es una comunidad pobre. Oye, Cíbuta es un pueblo, no es una escuela particular, privada. Entonces, aquí creo que alguien no está haciendo su chamba y está haciendo quedar mal al alcalde, ¿no?
3: Así es, maestro. Se me hace raro que pues no hayan acudido, si el alcalde pues está pendiente de todo lo que pasa en las escuelas. Y sobre todo también vemos a Imagen Urbana que pues anda metido en muchas cosas, y pues que ya estuvieran allá para que se llevaran las clases de manera normal.
0: Aún y cuando, ¿no?, de antemano sabemos que no es responsabilidad directa del ayuntamiento atender la problemática de los edificios escolares, eso le corresponde al gobierno del estado, pero ya sabemos, ¿no?, que la respuesta de allá de la Secretaría de Educación y Cultura de Hermosillo a veces tarda mucho, ¿no? Ahí puede quedar ese árbol durante un mes, tres meses, todo el ciclo escolar, y a lo mejor pues no llega el apoyo, o llega muy tarde de allá de la Secretaría de Hermosillo. Entonces, por eso el ayuntamiento le entra al quite a resolver problemas de las instalaciones hidráulicas, de los sanitarios, que del cerco, que del techo de una escuela, que del tejabán. En eso el alcalde ha estado muy pendiente. Por eso alguien, o no se enteraron del problema de la escuela primaria del Cíbuta, o les valió un comino, ¿no?
3: O quién sabe dónde lo reportarían. Lo reportarían ahí a la SEC.
0: Bueno, y dijo la señora que fue Protección Civil, ¿no?, a tomar nota.
3: No, y así como este caso de árboles, maestro, pues tuvieron bastante trabajo este fin de semana en árboles que pues fueron derribados por el aire que hizo.
0: No, y no dudo, ¿no?, que por instrucciones del alcalde Oscar, si hayan arreglado problemas que se suscitaron durante el periodo vacacional en varias escuelas de aquí de la ciudad. Pero hay que recordar que el Cíbuta también pertenece al municipio de Nogales, ¿no?
3: Sí. Miramos, maestro, cómo les regalaron unos aparatos para poner papel para secarse las manos en las escuelas, le regalaron dispensadores de agua, entonces para ser instalados en las escuelas. Y pues también el día de ayer, pues el alcalde, aparte de ir a una preparatoria, uh-huh, a festejar su 10º aniversario, pues también le llevó impermeabilizante y material pues para
0: por
3: que
0: eso yo conozco al alcalde, sé que a él le interesa apoyar a los maestros, apoyar a los niños. Seguramente no está enterado de la problemática que tienen en la escuela primaria del Cíbuta, ¿no?
3: Así es, o ¿qué estarán pasando? Tienen pues mucho trabajo.
0: ¿Qué les cuesta, ¿no?, mandar una cuadrilla, no sé, de servicios públicos, de Imagen Urbana? En medio día retiran el árbol ese que cayó, hombre.
3: Sí, claro que sí, con toda la maquinaria que tienen, todas las sierras, pues lo hacen pedazos el árbol y lo suben a su carro y se van, ¿no? Sí, un medio día más o menos se lo llevan, ¿no? ¿Quién sabe
0: cuántos? Sí, es cierto. Digo, sí es cierto que los vientos tan fuertes de hace unos días derribaron bastantes árboles. Oye, el arbolote ese, creo que era un eucalipto ahí por las 5 de febrero, que pues cayó, ¿no? Lo derribó el viento, otros árboles que cayeron acá por la Ruiz Cortines, otros árboles por San Miguel, allá por la carretera internacional. Entonces, ahí sí actuaron las autoridades rápidamente, retiraron los árboles derribados por el viento. Y este árbol de la escuela primaria del Cíbuta, ¿cómo es que les dicen a los papás que ellos cooperen y le paguen a alguien por ir a retirar el árbol?
3: No, pues no es la manera.
0: No es la instrucción del alcalde esa, ¿eh?
3: No, el alcalde les va a decir, vayan y saquen ese árbol. Y
0: vayan y apoyen a la primaria, así es lo que va a decir el presidente, ¿no?
3: Así es, y este árbol de las 5 de febrero actuaron rápido porque pues arrancó mufas, estaba
0: le cayó a un cableado de la electricidad,
3: así
0: ¿no?
3: Así es, maestro, cayó en el techo de la farmacia y luego se recargó a un costado ahí sobre un vehículo.
0: Pues sí, pero este árbol de la escuela de Cíbuta no está permitiendo que haya niños. Clases.
3: Sí, pues es un riesgo ahí, los niños quieren andar jugando.
0: Apenas ayer empezó el ciclo escolar y ya los niños de la escuela primaria del Cibuta pues ya perdieron un día de clases y hoy seguramente también lo van a perder, ¿no?
3: Así es, pues, esperemos que vayan ahora, maestro, y ya que esté listo para que los niños vayan mañana ya a la escuela.
0: ¿Qué funcionario municipal tuvo la ocurrencia de decirle a los padres de familia del Cibuta que ahí se le echaban, que ellos hicieran una cooperacha y que ellos vieran a ver cómo sacaban el árbol del patio?
3: Así es, así mismo pasó aquí en la calle Sonora, atrás del santuario, maestro, un pino de bastante altura, pues también cayó dentro de un domicilio y pues también es la misma que le dijeron, va a tener que usted pagar para que retiren.
0: Bueno, pues a alguien no está haciendo bien su jale ahí, repito, y está haciendo quedar mal al presidente, ¿no?
3: Así es, porque la gente solicita el apoyo pensando que pues el ayuntamiento le puede dar.
0: Sí, buenos días.
5: Buenos días, maestro.
0: Sí, dígame.
5: Oiga, ahorita te estaba diciendo, ¿quién fue el que dijo que ahí se le echaban?
0: No, pues yo estoy preguntando quién fue, ¿no? El ocurrente que les dijo, pues hagan cooperacha y manden sacar ustedes el árbol.
5: Pues si es un funcionario público, debe ser despedido porque no debe pasar eso,
0: profesor. No, porque no está siguiendo las instrucciones del alcalde, ¿no?
5: Exactamente.
0: El alcalde se entera que hay un problema en alguna escuela con los sanitarios, con el techo, qué sé yo, y luego les da la instrucción de que vayan y apoyen a la escuela, ¿no?
5: Así es, profe. Otra de las cosas, hay que preguntar, investigar quién es esa persona y alguien que no está sirviendo al alcalde, que sea despedido, que sea removido del cargo, porque no sirve para su cargo.
0: ¿No? Sí, pues pareciera que hasta lo hizo de adrede, ¿no? Para hacer quedar mal.
5: Exactamente. Bueno, y muchas veces el alcalde confía en los...
0: O que no se anden echando la bolita ahí, ¿verdad? No, que te toca a ti, no, que tú apóyalo, no, que tú ves, que vayan y que apoyen a los niños que son los que están perdiendo clases desde ayer, ¿no?
5: Claro que sí, profe. Fíjese, profe, aquí con la placita, Las Palomas, sí saben, ¿sabes?
0: Sí, ¿cómo no?
5: Mire, ahí estaba un brazo de un árbol que está rajado completamente. Y yo ya lo reporté porque sí está muy peligroso, cualquier rato se va a caer y va a caer arriba de un vehículo.
0: Y es donde se hace la fila para pasar al otro lado, ¿no?
5: Así es, profe. Bueno. Yo lo reporté, pero hay que seguirlo reportando, ojalá que vayan y tomen cartas en el asunto y que ponen ese árbol, que le corten, porque el brazo está hacia la cinta asfáltica.
0: Bueno, pues ahí está su reporte, ojalá que no esperen a que le caiga arriba algún carro, ¿no?
5: Pues espero que esta semana, oiga, espero y confío en la gente que tiene el alcalde, de que vayan al llamado, porque yo ya les hablé por teléfono una vez y me dijeron que se iban a ir, y de hecho ya se cayeron dos palos ahí.
0: Sí, porque van a continuar los días con fuertes lluvias, con fuertes vientos también, entonces no dude que sigan cayendo árboles, ¿no?
5: Así es, profe, y la gente que tiene al alcalde siempre de confianza, siempre que le ayuda, pero muchas veces hace un caso omiso. Alcalde no tiene responsabilidad porque él tiene gente de confianza.
0: Bueno, pues ahí está su comentario, gracias, ¿eh?
5: Gracias.
3: Bueno, y continuando sobre este mismo tema, pues platicábamos con el secretario del ayuntamiento, Hipólito Sedano, y él nos comentaba que las lluvias del pasado fin de semana pues dejó varios daños, sobre todo en lo que es pues las caídas de árboles. Además también mencionaba que pues se han realizado algunas reuniones para la valoración pues de los daños que sucedieron el fin de semana.
6: Mira, la verdad es que ha sido un tanto complejo el pasado fin de semana. Tuvimos entre viernes y sábado lluvias muy fuertes en diferentes sectores de la ciudad. No fue un fenómeno general, fue un fenómeno sectorizado, pero sí de gran impacto. Tuvimos la caída de 26 árboles, Fueron 26 árboles los que se cayeron, uno de ellos inclusive sobre la carretera internacional, donde de manera inmediata se escaló el reporte a través del C5 para que Capufe acudiera inmediatamente a retirarlo, y no pasaron más de 30, 40 minutos cuando Capufe apareció, ya vino la unidad que tienen Exprofeso para esta región ubicada en Magdalena y retiró este árbol. Pero también trabajamos de manera muy intensa el sábado por la noche. Estuvimos alrededor de las 11 de la noche en una reunión grupal a través de la misma tecnología, con el propósito de evaluar los daños que se habían ocasionado durante la noche del sábado, y se determinó que el día de ayer cuadrillas del área de servicios públicos y de imagen urbana, así como de desarrollo urbano y obras públicas, o mapas y algunas otras dependencias del gobierno municipal, nos sumásemos con Protección Civil para atender las medidas más apremiantes. ¿Cuáles fueron? Primero que nada, desocupar lo que son las calles, las avenidas, para que el tránsito vehicular no se encontrara obstaculizado. De manera secundaria, por supuesto, también aquella caída de árbol que estuviera afectando alguna línea de conducción eléctrica fuera retirada también con prioridad, para evitar tener algún daño mayor en la red eléctrica y en el suministro de la energía para las y los pobladores. De igual manera, también se tomó como medida el hecho de trabajar durante toda esta semana en el retiro del resto de estos árboles.
3: Pues ahí está, un árbol más que le sume ahí el secretario al de la escuela de allá del Cibuta. Bien, y continuando con la información, Leonardo Sandoval, director de los mapas, él manifestaba que se rehabilitaron más pozos allá para llevar de manera de tandeo allá en lo que es la colonia La Mesa, en el sector de Las Pitayas. Pues dice que algunos domicilios cuentan con algún problema, pero pues van a estar el día de hoy continuando con las revisiones.
7: Se reparó el pozo de la Guardia Nacional y se incorporó el pozo de la Mesa Unidad Deportiva y se reactivó un cárcamo. Se tiene un tandeo de un día sí, un día no. Hay unas quejas de algunas personas, mas sin embargo el día de mañana las vamos a revisar, porque hay muchas personas que sí se quejan, pero a veces y casi nos ha tocado que la mayoría de las veces el problema lo tienen interno. Tienen un problema con una válvula, tienen un problema con los zapitos, tienen un problema en sus líneas internas, con sus flotadores. Entonces les está llegando el agua porque nosotros nos aseguramos que le llegue al último con la presión debida, y hay unos que están en intermedios y dicen que no les llegó. Pues entonces muchas veces tener una válvula, la válvula check del influente a lo que es de las viviendas al interior, si está dañada, pues igual llega, se llena el tinaco y se te vuelve a vaciar inmediatamente en cuanto se llena, ¿no? Entonces hay ese tipo de situaciones que vamos a hacer un censo precisamente mañana que tengamos el suministro, y pues comenzar a trabajar con la gente para ayudarlos a que resuelvan este problema.
3: Pues continúan los trabajos allá para normalizar el servicio del agua en lo que es el sector de Las Pitayas. Bien, y pues Carla Félix, subdirectora del COVASH 2, plantel acá que está en la colonia Chula Vista, pues celebró junto con autoridades municipales, maestros, personal administrativo y alumnos, celebraron el 10º aniversario de la institución, pues donde mencionó el gran orgullo que es preparar jóvenes para que salgan a la comunidad.
8: Preparamos para recibir a aquella generación. Recuerdo aquel 28 de agosto, era un domingo, y estábamos aquí desempacando mesabancos, esos verdes que ven por ahí eran nuevos en aquel momento y todavía los conservamos, y tenemos que seguir con esa sinergia de cuidar nuestro espacio. Es una escuela chica, es un edificio que tiene más de 60 años y sin embargo sigue de pie gracias al cuidado de cada uno de los jóvenes que han pasado por aquí. Hablar de COVASH es hablar de calidad, de esfuerzo. De aquí han salido alumnos que actualmente son doctores, ingenieros, abogados, licenciados y también maestros. Entonces, hoy también le damos la bienvenida a los jóvenes de primer ingreso. Los tenemos por acá. Un fuerte aplauso, por favor. Estar en Cobach es una gran responsabilidad. Nosotros hemos sido campeones en diferentes disciplinas, en informática, cultura digital, matemáticas. Fuimos campeones con el maestro Yocupicio en literatura, en oratoria también y en danza folclórica. Entonces, nosotros formamos alumnos en diferentes disciplinas y buscamos la formación socioemocional de cada uno de ustedes. Para nosotros, para nuestra escuela y para nosotros como maestros, es un gran privilegio servir a esta comunidad.
0: Bueno, 10 años, ¿no?, de ya del plantel Cobach 2.
3: Así es.
0: Que ya había habido un Cobach, el primer Cobach ahí estuvo en Chula Vista, ¿no?
3: Sí, así es, antes de que se construyera el Cobach 1, ¿no?
0: Qué contundente el cambio, ¿no? Qué radical de estar ahí en la Chula Vista, en un edificio muy viejo, muy pequeño, a cuando estrenaron el edificio grande, la escuela, allá a un lado de la Unison, ¿no?
3: Así es, ¿no? Ya allá le hacían falta alumnos a ese plantel, ¿no?
0: Y acá, no sé, yo pensé que iba a ser algo temporal cuando anunciaron el Cobach 2, porque ese edificio, digo, ya está muy obsoleto, está muy feo, hay que decirlo, pese a que le han hecho algunas remodelaciones, pero creo que Nogales merece otro plantel escolar, otro edificio, pues parecido al que tienen allá al sur de la ciudad, ¿no?
3: Pues tienen terreno, maestro, que pueden construir un edificio grande, derribar el edificio viejo para, ajá, poderlo hacer nuevo, ¿no? Algo se puede
0: porque,
3: hacer.
0: Porque es deprimente ese Cobach.
3: Pues ya son 60 y tantos años que tienes,
0: sí, esas instalaciones. Sí, fue en una época, hace un chorro de años, fue el EPUN, creo, ¿no?
3: Así es, maestro.
0: No, lo hicieron Cobach, y se llevaron al Cobach nuevo y se les ocurrió poner otro Cobach ahí. Pero
3: yo cuando miraba que lo estaban arreglando, van a hacer un jardín de niños o
0: no,
3: algo
0: pues
3: así.
0: Pues sí que hagan algo, ¿no? Una guardería, pero creo que el Cobach 2 de Nogales merece un edificio nuevo, ¿no?
3: Así es, maestro, y se necesitan muchas instalaciones porque pues cada vez hay más jóvenes que están ocupando entrar a la escuela.
0: Sí, buenos días.
9: Sí, buenos días, Alejandro, sobre los árboles.
0: Ajá.
9: Mire, ahí en las Lomas 2, donde nos inundamos toda la gente, ahí está un pino muy alto, muy grande.
0: Y ahí
9: estuvo Protección Civil esos días ahí, y le dijimos del pino, y no nos hizo caso, que no lo trazaran todo, que bajaran un poco. Y no nos hizo caso, como dijo el amigo. Ese señor no está haciendo bien su trabajo, está quedando mal.
0: Pues hubieran aprovechado para decirle al gobernador o al alcalde el día que fueron a hacer el recorrido, ¿no?
9: No, porque no llegó hasta allá, hasta donde estamos nosotros. Ajá.
0: ¿Y este pino representa un riesgo ahí, mi amigo?
9: Seguro, puede caer arriba de las casas.
0: Ajá.
9: Pero no nos hizo caso. Así de plan.
0: Bueno, porque hicieron un recorrido, yo recuerdo, al día siguiente que fue esa gran inundación, esa gran tormenta, hicieron el recorrido el gobernador y el alcalde, pero no llegaron hasta el lugar ahí donde está el problema este.
9: No, nomás llegaron ahí hasta las herraduras.
0: ¿En qué calle está el pino que requieren que lo remuevan o...?
9: Está atrás del arroyo, en el arroyo está.
0: Uh-huh.
9: Está atrás del arroyo.
0: Bueno, mire, aquí ya tomó nota mi compañero para pasarle el reporte ahí a la gente del ayuntamiento, que no lo pasen por alto, capaz que vuelve a llover con fuertes vientos y pues cae ese pino ocasionando daños en algunas viviendas, ¿no?
9: Pero yo creo que si pasa algo le vamos a echar la culpa a Protección Civil.
0: Bueno, Protección Civil ya tiene conocimiento del problema con ese pino.
9: Sí, ya tiene, pero pues, hasta ahí no queremos que lo troce todo, nomás que le baje poquito.
0: Que lo poden, ¿verdad? Bueno.
9: Sí, que lo poden.
0: Ándale pues, caballero, ahí está su petición al aire, gracias, ¿eh?
9: Gracias, igualmente. Bueno.
0: Igualmente, buen día, son las 9:15, a regresar con, como todos los martes, tenemos la mesa de análisis y de debate aquí en Geni.
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0: Estamos listos ya, estamos listos, señoras y señores, con esta mesa de análisis, de debate. Y para ello me da mucho gusto el saludar aquí en el estudio a nuestros periodistas invitados, Sergio García Garrido y también Milton Martínez. Señores, buenos días.
1: Buenos días, Milton, Alejandro, buenos días a todo el auditorio.
2: Profesor, un gusto como siempre volver a coincidir acá en la cabina de Radio Geni y sobre todo para darle camino, ¿no? Darle trámite a estos temas que apasionan, que se ven algunos apasionamientos, que vemos cómo unos y otros se deshacen, se desfondan por estos momentos.
0: Oye, y eso que estamos apenas en la etapa previa a la pre-campaña, no estamos ni siquiera en la etapa de las campañas políticas, ¿no?
2: Bueno, y lo decíamos antes de entrar a la cabina, profesor, y que lo tenga muy bien el público, el proceso electoral 2026-2027 apenas va a iniciar por el Instituto Nacional Electoral el 10 de septiembre próximo.
0: No, pero ya llevan muchos meses encampañados, no solo los de Morena, sino de otros partidos políticos también, ¿no?
1: Sí, traen sus eventos, por ejemplo, Chavoya hace eventos, invita a la raza, invita a la prensa, invita a los medios, y también en el PAN mismo también se realizan eventos, y obviamente aunque no lo dicen, pues tiene un tinte de proyección electoral.
0: El que le lleva ventaja es Morena, ¿no? En cierta forma, con este esquema que crearon de los defensores, de los coordinadores de la defensa, de la transformación en los 17 estados del país donde va a haber elección de gobernador, ¿no?
2: Y además también lleva un camino galopado también Antonio Toño Astiazarán, ¿no? Con sus trotes amistosos que ya ha hecho a lo largo y ancho del territorio sonorense. Digo, corre, pero también
0: oye,
2: se muestra.
0: Oye, ya viene la temporada de las cabalgatas, ¿no? ¿Te acuerdas que se ponen de moda cada 3 años, ¿no?
1: Ya hubo, Magdalena hizo ya, una de Toño.
2: Así es, hace, será cuestión
0: de... En la reciente visita que hizo a la región el alcalde de Hermosillo, ¿no?
1: Sí.
0: Ya hubo cabalgata entonces.
2: Sí, hubo bendición, hubo sombrerazos y hubo también
0: el pañuelazo, ¿no? El
2: corte de riata.
0: Corte de riata y que no sé qué.
1: Y qué bueno que lo mencionan, pues porque hay gente que se queja, es que Morena está haciendo pre-campaña, pero todos están haciendo
0: pre-campaña. Oye, que conste que ustedes ya traen el sombrero y no vaquero con mucha anticipación, ¿no?
1: No, lo podemos arriscar así, ya lo hacemos vaquero también.
2: Y ahí también en lo local, que no se pierda de vista que también el regidor independiente Báez tiene su camino andado, incluso en la última visita del Toño Astiazarán, ahí se vieron las gorras turquesas, ¿no? En el evento.
0: Ay, que por cierto lo nombró Toño Astiazarán, virtual candidato de la oposición, lo nombró coordinador a nivel municipal de su precampaña, ¿no?
2: De su asociación, ¿no? Sonora, ¿no? Sonora con todo, ¿no?
1: Se adelantó a Morena, ¿no? Ya nombró coordinador.
0: Ándale. No, y también
1: de la defensa de
2: encuesta, ¿no?
0: Aparte de las cabalgatas, ya vienen también la fiebre de las fundaciones, ¿no?
2: Ah, o también de las, para nosotros lo preocupante, profesor, de los medios estos ficticios, fantasmas que aparecen en espectaculares revistas que nadie conoce, pero hablan y difunden su portada, aunque no existan en lo real, ¿no?
1: Y partidos fantasmas también.
2: Partidos fantasmas.
1: Que empiezan y se acaban.
0: Empieza toda la jerga de cada 3 años con la danza de candidatos, ¿no? O de aspirantes, ¿vale? Porque muchos se quedan en el camino, ¿no? Muchos suspirantes, vaya.
2: Sí, y bueno, además es algo que únicamente sirve para no competir o no reñir con el Instituto Nacional Electoral, porque la palabra candidatos no se circunscribe a la elección, pues no puede ser candidato a presidir una mesa redonda.
0: Pero el INE a nivel nacional y el Instituto Estatal Electoral a nivel local en Sonora, pues como que han nadado de muertitos toda esta temporada en la que anda desatada la clase política,
1: Yo creo que ya obedece a los tiempos. También yo creo que demasiadas reglas acotan la libertad individual, el derecho a elegir y ser elegido, pues entonces creo que Que dejen correr la liebre.
0: No, no, pero hay reglas del juego, ¿no? Que marca el propio árbitro electoral. Ya lo decía Milton hace un ratito. Oficialmente, el calendario electoral que tiene el INE arranca el 10 de este mes de septiembre.
2: Así es, el periodo 2026.
0: Pero ¿cuántos meses llevamos viendo a los candidatos, o aspirantes, perdón, sí, moviéndose por todos lados, ¿no?
2: Y es el sello de la casa, porque tampoco hay que olvidar que la consejera presidente del Instituto Nacional Electoral, sonorense, Guadalupe Tadei, siempre juega para el equipo de casa, ¿no? Y véase los ejemplos también en la elección de 2021, véase los ejemplos 2015, cuando estuvo como coordinadora del INE en la Junta Local para la versión Sonora, siempre juega con esa laxitud y bueno, y luego le representa dividendos como casi consejera presidente a perpetuidad.
0: Y ahorita hay acusaciones de aquí para allá, de allá para acá, de todos lados, Sergio, de denuncias por actos anticipados de campaña, ¿no?
1: Sí, así es. La verdad que yo me voy hacia atrás, y es lo mismo que hacía el PRI y también lo hacía el PAN, pues, nomás que tenían otros nombres, decían ahí viene el tapado, y duraban aquellos precandidatos presidenciales.
0: Disfrazadamente.
1: Disfrazadamente,
0: ¿no?
1: Por todo el país, regalando, llevando, trayendo, y al final salía uno electo. Pero eran campañas anticipadas, que además, como no había oposición o no había manera de ser oposición, pues se quedaban, ¿no?
0: Pues y ahora se buscan los modos, Milton, para que los aspirantes pues puedan hacer una especie de proselitismo o de presencia en las calles, ¿no?
2: Sí, juegan al filo del reglamento, como se dice, ¿no? Y entonces todo lo que la ley no prohíba está permitido, y por eso vemos que las expresiones personales y particulares están por doquier.
0: Es que lo dice, ¿no? El árbitro electoral dice, es que son procesos internos de los partidos, ¿no?
1: Así es, y es donde yo digo que se debe dejar, pues, si hay reglas, yo siento que ya fueron rebasadas, pues, por la modernidad política.
0: Bueno, la verdad es que ahorita estamos viendo cómo los aspirantes de todos los partidos políticos andan midiendo el terreno, ¿no? Andan a ver qué tan firme pisan, qué tan seguro está su posible aspiración, ¿no?
2: Y tienen que evaluarse y valorarse, además que lo tenemos que mencionar también el partido ahora gobernante, en este caso Morena y aliados, pues están desarrollándose, ¿no? Y entonces en este río revuelto ha habido ganancias de algunos pescadores, ¿no?
0: Bueno, pero a ver, hablemos de los pescadores que andan ahorita ya acomodando sus fichas, me refiero al papel que ya públicamente están jugando ex gobernadores de Sonora, Sergio, que por lo visto pues no están manteniéndose al margen. Vemos ya a un Eduardo Burs ya moviendo su grupo compacto, lo mismo que Malio Fabio Beltrones, y para no quedarse atrás, pues Guillermo Padres, que al parecer pues ya compró la franquicia del Partido Naranja, ¿no?
1: Así es, y se acaba de ver, ¿no? Con la salida de Natalia Rivera, ¿no? De Movimiento Ciudadano, que iba pues en caballo de Hacienda, muy contenta, muy sonriente, estableciendo enlaces por todo el estado.
0: Y haciendo muy buena chamba,
1: la verdad que sí,
0: de territorio,
1: para
0: posicionar al partido.
1: Mi respeto para eso, porque sí está haciendo buen trabajo, pero sin embargo, pues dio un solo machetazo. Llega López Caballero como candidato, que ella no lo quería y pues, se tuvo que ir.
0: Pero quien le jugó chueco ahí es Jorge Álvarez Maínez, dirigente nacional de MC.
1: Así
0: y
1: es.
0: El dueño del changarro, Dante Delgado, ¿no?
1: Dante Delgado Ranauro.
2: Ranauro, y bueno, y que se le recuerda muy bien en Veracruz, por cierto, ¿no? Con mucho cariño. Y sí, oye, profesor, y a propósito que ahora que se habla de estos exgobernadores y de los apellidos, comentaba con Sergio que si volvemos a mencionar estos, los Durazos, los Beltrones, los Colosios, parece que estuviéramos en la elección de 1994, ¿no? Los mismos apellidos vuelven a florecer, y bueno, y ahí que los intereses y el negocio de la política.
0: Pues son cacicazgos de la política, ¿no?
1: Y que son muy muy remarcados aquí en Sonora, pues son y también en esto obviamente también el gobernador del estado también mueve sus fichas también. Uh-huh. Son 13 gobernadores y el gobernador actual que tiene el poder, pues,
2: saliente, ¿no?
1: Y pero ¿quiénes contra quiénes? Pues, por ejemplo, cuando quitaron a Natalia, ¿quién perdió? Perdió Eduardo Burs. Uh-huh. ¿Y quién ganó? Ganó Guillermo Padres, ¿no?
2: Y que también podría darse el caso, y lo comentábamos, es el de María Dolores del Río, cuando salió de con esa salida, igual que la de Natalia, del Naranja, y resurgió en Morena. La pregunta es, ¿Natalia Rivera resurgirá en Morena?
0: Bueno, yo la entrevisté, ella dijo públicamente aquí en el noticiero que ella no va a aceptar ninguna invitación ni de Morena ni de ningún otro partido político, pero luego de repente al paso del poco tiempo pues como que cambian de opinión, ¿verdad?
1: Para empezar es regidora y también es muy amiga de Antonio Estiazarán y va a regresar pues seguramente a la regiduría para seguir trabajando en el proyecto Antonio Estiazarán, porque ahí no de ninguna manera es oposición, es una gran aliada de Antonio Estiazarán dentro del cabildo.
0: Bueno, también se menciona como parte del apoyo que se le está brindando al exalcalde de Hermosillo, Alejandro López Caballero, que pudiera ser el candidato a la alcaldía de la capital del estado por el partido Movimiento Ciudadano. Dicen que podría estar, aparte de Padres, también Mario Fabio Beltrones ahí, ¿no? Pues, en ese proyecto, vaya.
1: Sí, o sea, ahí coinciden, pues, Mario Fabio Beltrones, enemigo eterno de Eduardo Burs. Entonces, seguramente van a ir aliados. También debemos recordar que Beltrones le dio su apoyo a Padres en plena campaña electoral en su momento. Entonces, ahí hay una alianza por intereses, no porque sean grandes amigos, sino porque el de la casa de enfrente es su eterno enemigo y juntos pues van a ir a buscar la alcaldía y arrebatársela a Eduardo Burs.
0: Pero ahorita el que tiene el control político del estado pues es el gobernador en funciones, ¿no?
1: Y lo ejerce,
2: y además que también Manlio Fabio, cuando daba el anuncio de su regreso al Senado, también lo dejó muy claro, ¿no? Que solo una coalición de todos los partidos podría hacerle frente a Morena. Entonces, ya los vemos todos juntos trabajando desde las diferentes trincheras, pero sí se da al traste con esa hipótesis de que todos los partidos se van a unir en este 2027.
0: Bueno, este fin de semana ya dobló las manitas, ya dio visto bueno el dirigente nacional del PAN, Jorge Romero, para que en cada estado del país el PAN pueda hacer alianzas con otros partidos políticos de conformidad pues a las condiciones de cada entidad, ¿no?
1: Pues es una fórmula que no le ha resultado al Partido de Acción Nacional, ¿no? En Coahuila hasta perdió el registro con sus famosas alianzas. Creo yo que el PAN debería regresar a sus orígenes y empezar de cero otra vez.
0: En Coahuila perdió el registro del PAN porque fue solo, ¿no? A la contienda electoral local, pero había sido muy amenazante, muy insistente el dirigente nacional del PAN de que no quería alianzas ni con el PRI ni con ningún otro partido político, ¿no?
1: Debe recuperar, pues, o sea, va a empezar a perder, bueno, va a seguir perdiendo, pero...
0: No, sin embargo, ya cambió de opinión, ya dijo que pues hay que hacer alianzas con el PRI, ni modo, ¿no?
2: Y además de que una de las cartas más fuertes en Acción Nacional es el propio alcalde de Hermosillo, que lo hizo bajo la firma del Acción Nacional, ¿no? Coaligado.
0: Bueno, el que sale ganando con este anuncio que da el dirigente nacional del PAN, pues es Antonio Estiazarán, ¿no?
1: Claro,
0: ya,
1: claro.
0: Ya amarra la alianza que tanto le preocupaba seguramente con el PRI, ¿no?
1: Así es, eso pinta pues que va a ser una buena
0: campaña. Y con lo que queda del PRD en Sonora, ¿no?
2: Con lo que le alcance.
1: ¿Que cambió de nombre o no cambió de nombre?
2: No ha cambiado. Más los partidos que vayan emergiendo, porque también ya algunos están...
0: Creo que el Partido Sonorense también se estaría sumando a esa coalición en apoyo a Antonio Estiazarán, ¿no?
2: Y ¿sí? Entonces ahí sí se le van a poder hacer frente, porque hasta ahora pues ya liga 13 elecciones consecutivas, Morena y aliados, de victorias incontestables, ¿no? Que cada una mayor a la anterior, y la esta última batió récords en todos los sentidos, ¿no? Las intermedias de Alfonso Durazo, incluyendo el caso Nogales, como es Juan Francisco Jim Nogales, que tuvo récord histórico de votación, ¿no?
1: Entonces será muy difícil, pues, que aún con Alianza le ganen a la alianza que va a formar Morena. Y yo creo que también viene un discordia, que ahí es el Colosio, pues, Colosio hijo, que venga a una campaña, pues también seguramente va a partir la elección.
0: Pero pues lo que mucho se ha analizado es que a Luis Donaldo Colosio Riojas no le alcanza el apellido para ganar la gubernatura en Sonora, aunque él y Jorge Álvarez Maínez digan lo contrario, que le pueden ganar a Morena en Sonora, ¿no?
1: Pero pueden hacer ganar a Morena, o sea, pueden, le van a quitar votos al PRI, le van a quitar votos al PAN, sí, no a Morena.
0: El gran perdedor con una posible candidatura del joven Luis Donaldo Colosio, pues sería Antonio Estazarán y la alianza del PRI-PAN, ¿no?
1: Totalmente.
2: Y además con esto también se puede ver la presencia de los exgobernadores, en este caso Beltrones, Padres, Burs y el mismo Durazo en funciones y como saliente, y que la contienda electoral 2027 para Sonora tiene gran relevancia a nivel nacional, y que estos tipos de detalles vamos a estar viendo a lo largo de la campaña, porque también desde Palacio Nacional le interesan Sonora, sobre todo por desactivar estos mismos apellidos que en el 2030 van a estar listísimos para competir con algún posicionado desde la presidencia. En este caso ahorita el mayor posicionado es Harfuch, pero imagínate todos estos nombres unidos en el 2030 y cómo retiene para la causa de la presidenta la presidencia de la República, ¿no?
0: Entonces ya por el lado del PRI-PAN ya está definido, evidentemente el candidato será Antonio Astiazarán. Falta que el joven Luis Donaldo Colosio pues decida su futuro político. Yo siento que su corazoncito quiere Nuevo León, pero allá su compadre, el gobernador Samuel García, pues no lo quiere, que quiere heredarle el cargo a su esposa, ¿no?
1: Ay, sí, pero acá también lo quiere su padrino, Alfonso Durazo.
2: Y no, y además que también se hablaba, hay una hipótesis ahí de que a Colosio en estos momentos lo andan mostrando como gallito de pelea, ¿no? Porque si a lo mejor no conviene una mini gubernatura de 3 años, 2027-2030, ya lo estarían figurando para el 2030, y entonces ahí sí la pelea va a ser en grande, porque van a ser 6 años, ¿no?
0: Claro, falta la definición de Morena, que ya podría ser este próximo fin de semana, dicen, el dar a conocer al ganador o ganadora de esa contienda interna de la que se va a definir mediante una encuesta que supuestamente ya se realizó, ¿no? Y que quienes únicamente saben los resultados pues son la dirigencia nacional que encabeza Ariadna Montiel, ¿no?
1: Que ya se le está pasando el parto, ¿no? Va a tener que hacer cesárea urgente en el CIMA ya para que salga el nuevo coordinador de Morena.
2: Sí, porque esa interna del partido guinda empezó como caballos cuarto de milla, y ahorita tienen paradita de burro.
0: Penita, ¿no? Como que ya
2: desinfladísimo.
0: Los veo muy cansados, muy desgastados a Javier Lamarque, a Lorenia Valles, a Célida López, sobre todo, ¿no?
1: Javier Lamarque hace mucho que no sale de Obregón, ¿no? O sea, se pasea muy poco hacia el norte, del Hermosillo para abajo se ha movido Javier Lamarque, y también eso hay que comentar.
0: Oye, pero no hemos hablado del Maloro Acosta, la flamante adquisición que hizo el Partido Verde para la dirigencia estatal, y que vino recientemente a Nogales. Dejó varias lecturas esa visita, Sergio. ¿Qué fue lo que viste tú?
1: Pues la verdad que vino, a cuenta que vino a pisar el hormiguero, ¿no? Porque se hizo un relajo en la ciudad. Se reunió con el alcalde Juan Jim, que habrán platicado, pues ahorita lo analizamos. Se reunió con liderazgos locales, con Doris Ruelas, la con Azalia, pero se reunió aquí en Nogales y se rumora que ya hubo ofrecimiento pues de candidaturas para Dori, se rumora que ya hubo para una diputación.
0: O sea, ya se están repartiendo el pastel.
1: Así es, Maloro vino con mucha autoridad, siento que vino con mucha autoridad, se tomó foto con el gobernador en Hermosillo después de la visita a Nogales con el alcalde.
0: Bueno, pero el Partido Verde, digo, finalmente, pues depende de lo que la dirigencia estatal de Morena ceda y les deje, ¿no? O negocie con ellos, vaya.
2: Sí, y por eso es importante saber los tiempos del periodo electoral, porque en estos tiempos, profesor, se configura la plataforma política, ¿no? Y ahí, cuando se da esa plataforma política, vienen los acuerdos de coalición, ¿no? Entonces, habrá que ver en qué municipios van separados, en qué municipios van juntos, y me parece que es una forma también desfogar todos los ánimos, porque también tienen al Partido del Trabajo, que en algunos lugares puede ir solo, en otros como Nogales, donde las cosas así les convendrían, podría ir Morena y otro aliado, y dejar que estas fuerzas se desfoguen de alguna manera, porque va a ser un también otro hervidero, otro tapado de hormiguero, de el que haya tantos perfiles y pocos los espacios,
0: ¿no? Pero el Partido Verde no está tan posicionado como para ganar solo, Sergio, ganar alcaldías, ganar diputaciones locales.
1: No, para nada. Apenas le alcanza para una regiduría. Por eso es muy beneficioso para ellos las alianzas.
0: Pues por eso, pero si el Partido Verde decide soberbiamente navegar solo sin Morena, ¿tú crees que pueda ganar la alcaldía de Nogales, por ejemplo, con un candidato propio?
1: No, para nada. No.

0: Normalmente quien parte el pastel y reparte es Morena, digo. ¿Para qué nos hacemos, no? Y los partidos satélites, que también les llaman rémoras, pues agarra las migajas que les deja el partido grande, aunque se enojen, es la verdad, ¿no?
1: Pero también siento que se ayudan ahí para acomodar a amigos, pues, o sea, gente que se pasa de Morena al Verde porque digamos ya la tenía, se la tienen prometida, o ya la tiene por méritos
0: ganada,
1: o para
0: darle juego dentro de la alianza a ese partido,
1: igual hacer que no pierda su registro, darle un buen candidato y ese tipo de alquimias electoreras que lo platicábamos, es una genialidad quienes logran eso.
0: No le sale tiro por la culata, se les revelan, hacen crecer enanos, ¿no?
2: Sí, pero ahora son los tiempos, ¿no? De que esos enanos salgan al circo.
1: No hablen mal de Lili Téllez, por favor.
2: Sí, es el tiempo donde negocian secretarías, negocian diputaciones, donde es posible obtener la victoria, y me parece que también van a conducir muchas cosas a través de estos partidos, y el caso del Verde va a ser seguido por el Partido del Trabajo, y ni se diga de Encuentro Social, sobre todo en el Distrito 02, donde también se habla que desde Agua Prieta podría ser electa, ¿no?, la representante de la oficialidad.
0: Bueno, también algunos personajes que no alcanzan la candidatura en Morena, pues optan por buscar, por tocar la puerta de o del Partido Verde o del Partido del Trabajo, ¿no?
1: Sí, así es. Creo que ahí tiene cada candidato tiene, o cada persona y cada personaje tiene que decidir su futuro. Aunque sí, también Morena es evidente que se lleva la tajada de León, ¿no? Todo eso.
0: Bueno, pues qué rápido se va el tiempo, ¿eh? 9:45, nos aventamos media hora, miren. Rápido. En un tris, yo les agradezco aquí a mis colegas y amigos Sergio García y también a Milton Martínez. Próximo martes, Dios mediante, con más temas en esta mesa de análisis y de debate.
1: Por aquí estaremos.
0: Hoy nos falló Gilberto Armenta de Hermosillo, hombre.
2: Le faltó ese toque, ¿no? Faltó ese toque desde la capital sonorense. Un saludo donde quiera que esté. Muchas gracias, profesor, por el espacio. Un gusto.
0: Oye,
2: siempre
0: que
2: estar.
0: Vayan sacando el sombrero, que lo vayan desempolvando y vayan practicando, porque hay aquellos jinetes de la política que nada más encaraman a un jumenco, a un caballo, cada 3 años, oye.
1: Y ganan.
2: Y ganan. Y sin corretearla, ¿no? La alcanzan. Así que, pues ahí están las cosas. Vamos a estar pendientes de eso y nos escuchamos. Y claro, a quienes siguen a través de las redes, nos vemos el próximo martes.
0: Gracias, señores. Hasta vamos pronto. A la pausa comercial. Son las 9:45 en las noticias de primera plana de Radio Geni.
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3: Bueno, con ese entusiasmo que le caracteriza al buen amigo Eduardo López Ibarra, Mr. Pensiones, ya está en la línea telefónica, listo para compartirnos, como todos los martes, el segmento de consejos de pensiones. Hoy con un tema muy particular que se llama Construye desde hoy tu patrimonio, vive una vida feliz de pensionado y deja un legado a tu familia. ¡Qué chulada! Sí, así queremos todos los que nos vamos a pensionar o los que ya están pensionados, mi estimado Eduardo. ¿Cómo te va? Saludos, buenos días.
4: Excelente, me va, y yo creo que a ti te va mejor, porque pues ser el dueño del micrófono de oro y tener 1,343,228 escuchantes, ¿cómo se dice? No, se dice escuchantes o radioescuchas, ¿no? Ajá. Pues fíjate que sí, este tema es muy, pero muy bueno. ¿Por qué muy bueno? Porque la mayoría de la gente no construye ese patrimonio prácticamente del cual estamos mencionando. No lo construye porque no se preocupa. Y se preocupa por allá cuando falta un mes para que cumpla los 60 años.
3: Hay gente que le pasa la vida, llega a la vejez y es cuando para antenas y dice, ¿y cómo me voy a pensionar?
4: Así es. Y recuerda que pues prácticamente tienes que dejar un patrimonio. Tienes que dejar un patrimonio prácticamente para ti, para vivir y también para tu familia. Y mucha gente, ya cuando fíjate, me toca cada rato... faltando un mes, dos meses, tres meses para que cumpla los 60 para su pensión, me llaman, oiga, licenciado, pues fíjese que trata lo siguiente, me dicen, ya quiero pensionarme y quiero saber qué es lo que va a pasar, cuánto me va a tocar. No, pues ya saca los cálculos, le va a tocar la mínima garantizada. Y le dice, ah, pero ¿cómo lo puede ser si yo tengo 1,500 semanas? ¿Pero cuánto gana? Gano 500 pesos diarios. Y según él, es mucho. Entonces, por eso es que hoy el tema se llama Construye desde hoy tu patrimonio, no importa la edad.
3: ¿Y cuáles son los consejos que das como experto de tantos y tantos años y tantos casos que han pasado por tus manos, Eduardo? ¿Qué consejos le das al trabajador, al que todavía está en activo, justamente para proyectar pues un buen patrimonio?
4: Correcto. Mira, primero que nada, ¿qué es un patrimonio? Un patrimonio es el valor de todo lo que posees, menos todo lo que debes. Hay veces que no tienes ni patrimonio porque debes más de lo que tienes. Entonces, el patrimonio neto es el activo prácticamente menos las deudas. Y pues tienes, pues te voy a poner un ejemplo. Tú tienes, por ejemplo, 500,000 pesos, pero debes 200. Entonces, tu patrimonio en realidad es 300,000 pesos, porque lo otro no es tuyo. Entonces, pues muy importante generar valores desde ahorita, y pues prácticamente vamos a hablar así de cómo generar valores para tu futura pensión.
3: Pero ¿cómo se construye ese patrimonio, Eduardo? Ahí está el secreto.
4: Exactamente, ahí está el secreto, fíjate bien, cómo se construye el patrimonio. Primero que nada, tienes que conocer tu situación actual, ¿ok? Haz una lista, y lo voy a hablar así en manzanitas y peritas, haz una lista del valor aproximado de tus activos, que es un activo, es lo que tienes, ¿ok? Haz un una lista de los valores y prácticamente de todas tus deudas. Y calcula tu patrimonio neto. O sea, y es muy importante que lo estés actualizando. Todos vivimos al día. Todos, la mayoría de la gente vive al día. Es muy importante que prácticamente, pues, una de las cosas para construir un patrimonio es gastar menos, ¿correcto? Y pues tú sabes muy bien que la diferencia entre los gastos y los ingresos, pues es prácticamente lo que te está haciendo. Y más ahorita, que tú ganas, por ejemplo, 30 mil pesos, pero pues gastas 38. Entonces, ¿qué es lo que pasa? Te endeudas con las tarjetas, etcétera. Entonces, tu patrimonio te está reduciendo. ¿Y qué es lo único que te va a quedar? Pero si te preparas, va a ser tu pensión. ¿Correcto? Y a partir de ahí, pues vamos a empezar.
3: A ver, bueno, se nos cortó aquí repentinamente la comunicación con Eduardo López Ibarra. Está muy interesante el tema que nos está exponiendo el experto en pensiones. Y es que hay gente que se hace vieja, que llega al final de su vida y que pues no piensa en construir su patrimonio. Pero ya recobramos las señales, se nos había interrumpido, mi estimado Eduardo. A ver, ¿en qué nos quedamos? ¿Cómo construir ese patrimonio partiendo de que vamos a tener derecho a tramitar una pensión ante el IMSS?
4: Correcto, pues primero hay que conocer la situación actual. O sea, ¿cómo voy a construir mi patrimonio? O sea, mi patrimonio prácticamente es un bien que vas teniendo durante toda tu vida y lo vas acumulando.
3: Hacer una especie de análisis personal, ¿no?
4: Excelente, muy bien. Entonces, conoce tu situación actual, haz una lista del valor aproximado de tus activos y también, pues, de tus deudas, ¿no? Y a partir de ahí, pues, tienes que gastar menos, tienes que crear un fondo de emergencia y, pues, prácticamente elimina las deudas costosas. Prioriza las tarjetas de crédito, que hay veces que las tienes hasta el pescuezo, por no decir hasta el cuello, ¿no? Entonces, es muy importante ese tipo de situación. Y pues vamos a ver las preguntas del público. Adelante.
3: Bueno, están preguntando de nueva cuenta de la famosa modalidad 40 que tanto nos has hablado aquí en el programa. Si con esa modalidad 40, al contratarla, se puede construir pues un patrimonio partiendo de la futura pensión, Eduardo.
4: Correcto, muy bien. Bueno, primero que nada, vamos a ver cómo se construye una pensión para tener un patrimonio el cual tú puedes disfrutar junto con tu familia el resto de tu vida. Y pues prácticamente vamos a decir que una pensión pues es otorgada legalmente en forma que va a formar parte de tu patrimonio y pues prácticamente representa un derecho adquirido prácticamente por el tiempo que estuviste trabajando y pues vamos a ver en realidad lo que tú me preguntas. La modalidad 40 sirve para construir un patrimonio. Vamos a ver, mira, fíjate bien. Te voy a poner un ejemplo muy, pero muy, muy general. Vamos a suponer que tú estás trabajando y ganas, pues primero 500 pesos, después el patrón te sube a 700 y después el patrón te sube a 800 pesos. Ahí prácticamente no estás construyendo un patrimonio. ¿Por qué? Porque al momento de pensionarte, de acuerdo a esas 1,500 semanas y a esas 700 pesos que tienes de promedio en los últimos 5 años, te va a dar una pensión de 16, 17 mil pesos. Que en realidad no es un patrimonio, porque con 17 mil pesos no vas a vivir. Entonces, ¿qué es lo que tienes que hacer? Lo que tú acabas de comentar. Prácticamente, cuando tengas 50 años, primero siéntate con alguien que te pueda dar consejos, hoy o a los 55. Y empieza a cotizar la modalidad 40. Para eso tenías que haber construido tú un patrimonio para poder contratar la modalidad 40. Porque si no tienes dinero, pues te vas a quedar papaloteando y no vas a hacer nada. Entonces, la modalidad 40 es para construir un patrimonio excelente al momento de pensionar.
3: Oye, Eduardo, pero aparte de esa famosa modalidad 40, ¿el IMSS tiene otras modalidades disponibles?
4: Sí, por ejemplo, la modalidad 40, uno de los requisitos es estar dado de baja. del patrón. Entonces, hay mucha gente que no puede estar dado de baja del patrón porque dice, bueno, es que yo tengo que seguir trabajando, tengo que seguir cotizando, y aparte, pues, ¿con qué voy a comer? Bueno, pues, existe una modalidad que se llama la modalidad 10. Uh-huh. Aquí no importa que no que te estés trabajando. Ejemplo, vamos a suponer que tú estás cotizando 800 pesos con tu patrón y te vas a registrar así, trabajando con tu patrón, te vas a registrar en la modalidad 10. ¿Y para qué va a servir? Porque, ejemplo, si tú ganas con tu patrón 800 pesos y te registras en la modalidad 10 o independiente, así se llama, con 800 pesos, entonces al momento del cálculo el Seguro Social te va a tomar en cuenta 1,800 pesos y no los puros 800 que estabas cotizando. Ahora, estás cotizando con el patrón y estás cotizando con la modalidad 10. No se duplican las semanas. Lo que sí, se suma lo que ganas con el patrón y lo que tienes registrado en la modalidad 10. Para esto, cuando te vayas a registrar en la modalidad 10, es muy importante que consultes a alguien para que te haga un traje a tu medida. Uh-huh. Correcto.
3: Oye, Eduardo, tengo muchas llamadas del auditorio, a mensajes que nos llegan a través del WhatsApp. Me llama la atención este en particular de una persona. Dice que se jubiló, se pensionó en el año 2000 y que hoy en día le dan 4,200 pesos al mes. ¿Cómo la puedo mejorar? Te pregunta, oye.
4: Bueno, primero que nada, esa era la pensión cuando él se pensionó. Esa era la cantidad cuando él se pensionó. Y después el año que entra, el año siguiente era 5,000, el año siguiente era 6,000, el otro año 7,000, era lo que le tocó en el momento. Yo pregunto si esta persona ha trabajado de nuevo. Una. Dos. El cálculo de la pensión que le hicieron, ¿alguna vez él reclamó? Ahorita prácticamente está reclamando, ¿no? Pues está diciendo que es muy poca la pensión. Pero en su momento, ¿reclamó? Es que cuando a ti te dan la pensión, puedes reclamar y meter un recurso de inconformidad. En dado caso que no reclamó, entonces que me mande un mensaje y que me mande el documento de resolución. Uh-huh. Y le voy a mandar un audio, ¿qué es lo que tiene que hacer para intentar... ¿Ok? E intentar hacer un juicio de que incremente su pensión.
3: Bueno, en conclusión...
4: Lo decir ahí, lo escuché en Radio Genio.
3: Bueno, en conclusión, Eduardo, ¿qué recomendación le das a la gente que te escucha esta mañana a través de Radio Genio para planear pues un buen patrimonio cuando llegue el momento de retirarse del trabajo?
4: Correcto, muy bien. Bueno, pues es como todo, ¿no? Un abogado sirve para cuestiones legales. Un mecánico para que te arregle el carro. Un doctor para que te alivie de tus males. Un especialista en pensiones, aguas. Una cosa es decir especialista en pensiones y otra es que sabe de pensiones. Ajá. Que tengan mucho cuidado porque hay mucha gente que les va a vaciar los bolsillos y no les va a hacer nada.
3: Mucho sopilote por ahí.
4: Oye. Correcto. Entonces, ¿qué es lo que tiene que hacer? Buscar un agente de su confianza, sentarse y desde ahorita construir un patrimonio para su vejez, para él y su familia. Ahora, fíjate bien, el tema dice claramente, construye desde hoy tu patrimonio, vive una vida feliz de pensionado y deja un legado a tu familia. Uh-huh. Porque el día que tú fallezcas, le va a tocar a la viuda, le va a tocar el 90% de lo que tú ganabas. Imagínate, si tienes una pensión de 10,000, le vas a dejar 9,000. Si tienes una pensión de 50,000, le vas a dejar 45. Entonces, uh-huh, es muy importante que no vengan con el dicho ese, ¿no? Que siempre dice, ay, ¿para qué le voy a dejar? Me lo van a aprovechar otro. No, hay que ser egoísta. No hay que ser egoístas. ¿Por qué? Porque esa mujer con la cual vives y la cual te dio tus hijos, es muy importante que la dejes prácticamente protegida. Porque si no, Alejandro, si no, ajá, he visto aproximadamente como unas 3,000 viudas. ¿Sabes lo que dicen las viudas? Y dicen, ¿qué pasó? Oiga, ¿qué le dejó cuánto le dejó la persona? Este cap.
3: Viejo camarada, desgraciado, dice.
4: Este camarada, dice, me dejó en la calle, dice. Por no decir más feo, correcto. Bueno. Entonces, conclusión, visita, consulta, ve a una persona para que te haga un patrimonio.
3: Y una excelente opción, y yo lo digo, me consta, es consultar contigo, Eduardo. ¿Cómo contactarte? A ver, platícanos, ¿qué teléfono tienes disponible?
4: Mira, el teléfono que tengo es puro WhatsApp. Quiero que me manden mensajes y me den sus dudas, sus lo que tengan, ¿no? Dudas, preguntas, etcétera. Es 6621-03-6175. 6621-03-6175.
3: Muy bien, Eduardo, pues seguramente te va a llegar mucho mensaje de la gente de aquí de la región que escucha Radio Geni. 30 años de experiencia como asesor y consultor en el tema de pensiones. Gracias por esta información tan valiosa que nos has compartido el día de hoy. Eduardo, te esperamos el próximo martes, Dios mediante.
4: El próximo martes va a estar muy bueno, fíjate. Ajá. Porque son, vamos a hablar de artículos de la Ley del Seguro Social que la mayoría no conoce. Y son especialmente, así como este señor de 4,000 pesos. Ajá. Así puede incrementar su pensión, pero hay diferentes formas de cómo hacerlo. Y hay otros artículos, por ejemplo, los ascendientes, los padres, okay, reciben el 20%. Ahora, ¿qué hay que hacer para que reciban el 90%? El próximo martes vamos a
3: estar muy atentos de la siguiente plática. El próximo martes, mi estimado Eduardo, un fuerte abrazo, saludos.
4: Igualmente, hasta luego.
3: Gracias, Eduardo López Ibarra, especialista en pensiones, con su gustada sección aquí en Radio Geni. Son las 10:04, nos vamos a tiempo extra, tenemos información deportiva. Información de los deportes, después de la pausa.
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1: Muy buenos días, estimable radioescucha, bienvenidos a esta terapia deportiva el día de hoy, ya martes primero de septiembre de 2026, y entramos de lleno en el fascinante mundo del béisbol de las grandes ligas, porque Jarren Duran y Randy Arozarena batearon cuadrangulares en juego que ganó Boston en 10 entradas al equipo marinero de Seattle. Vaya la manera que jonronearon los mexicanos, se impusieron 9-8 a los marineros de Seattle. Boston le empató al mexicano Andrés Muñoz en la novena entrada, así es que ahí está. Y también otra extraordinaria noticia que tiene para los mexicanos que buscan posicionarse en el béisbol de Grandes Ligas: Jared Serna de Guaymas fue llamado por el equipo de los Marlins de la Florida en este ambiente del béisbol de las Grandes Ligas. Y también de lo que ha sobresalido, Robert Stone gana por primera vez en 7 años en las mayores con el equipo de los Mets de Nueva York, 3-2 sobre Tampa Bay. Otro de los grandes peloteros dominicanos que destacan el mejor béisbol del mundo, Rafael Devers, ex media roja de Boston, pega su jonrón 30 y ganan los Gigantes ayer 7-3 a los Bravos de Atlanta. En otro gran encuentro, Manny Machado y Michael King le darían blanqueada de Padres sobre los Rojos de Cincinnati 5-0, y también los apalean mellizos a los Tigres de Detroit 11-1 en el béisbol de la Liga Americana. Y los resultados que se dieron a conocer en el béisbol de las Grandes Ligas, también muy apasionados porque ya entrando a la etapa de playoff, Washington 6-3 sobre Miami. El equipo de Chicago le propino una paliza de 17-3 a los Cerveceros de Milwaukee, el mejor equipo en Grandes Ligas. Y aunque usted no lo crea, los angelinos de Los Ángeles derrotaron por paliza, humillaron al equipo Yankees de Nueva York 10-1. En otro gran encuentro, 6-3, el equipo de Houston se impone a Media Blanca de Chicago, y los Rangers de Texas triunfaron 8-1 sobre los Atléticos de Las Vegas. Mientras tanto, Arizona cayó en su propio territorio contra el equipo de los Phillies de Filadelfia en el béisbol de las Grandes Ligas. Y bueno, lo que se viene también en el béisbol mexicano, temporada 2026, zona norte, Toros de Tijuana, ventaja en la serie 2-1, el juego 4 hoy, martes 1 de septiembre a las 7 de la noche. Y en la zona sur, el equipo Pericos de Puebla y Olmecas de Tabasco empatado la serie a un juego por bando en el campeonato de la zona sur, y hoy jugarán Pericos, Puebla, Olmecas de Tabasco el martes 7 de la noche en lo que es el béisbol de la Liga Mexicana de verano 2026. Y bueno, una noticia muy importante que queremos compartir, porque también el básquetbol mexicano está destacando allá en Zacatecas, el juego celebrado anoche. El equipo México que conduce el nogalense Omar Quintero triunfó 79-74 sobre el equipo de Brasil, donde destacó el nogalense Francisco Paco Cruz, que aportó 24 puntos, un rebote, 2 asistencias y 2 robos. Indiscutiblemente, México está buscando el clasificar para la Copa Mundial de Básquetbol.
2: Bueno, vi el partido, México estuvo dominando prácticamente los 3 primeros cuartos, con ventaja hasta de 15 puntos. Ya en el último periodo se le complicó a Omar Quintero, y fallando tiros libres a granel, perdiendo balones, exceso de confianza, y pues una soberbia reacción de la selección de Brasil, que es la número 9 a nivel mundial. México está en el lugar 28 de las selecciones FIBA, y ganarle a Brasil, yo te lo había dicho, era una cosa difícil. Afortunadamente México sacó la casta, una grandiosa actuación del nogalense Paco Cruz, que fue el mejor anotador del encuentro, creo que con 28 puntos.
1: 24 puntos. 24 puntos. Es la bujía, indiscutiblemente. Ajá. Ya tiene la experiencia.
2: Sí, sacando la experiencia de haber jugado en el básquetbol europeo, en momentos claves, decisivos del encuentro, y México saca pues un apresurado triunfo sobre Brasil.
1: Brasil, una potencia, hablando en pocas palabras, y hay que reconocer que se fajó el equipo como pudo en Zacatecas, bueno, y con la gran asistencia.
2: Como va la tendencia, es muy posible que México participe en el Mundial, que va a ser allá en Qatar.
1: En Qatar.
2: Porque los siguientes compromisos a finales de noviembre, pues uno de ellos ya está prácticamente ganado allá en Chile, ¿no?
1: En Chile, exactamente. Bueno, ahí está la selección defendiendo
2: frutos. Y luego contra Brasil, allá en Sudamérica. Entonces, México como cuarto lugar del grupo, pues pudiera conseguir su boleto para el Mundial de Básquetbol.
1: No, y faltaron, hay que recordar, Karim López, y no está Jaime Jaques, maestro, también, que obviamente.
2: Bueno, Jaime Jaques, desde no, que de llegó plano. A la NBA, ya no quiso participar con la selección mexicana, ¿no?
1: No, y hay que reconocerlo, se ponen a una lesión, maestro, y ellos están disfrutando de un contrato maravilloso que tienen con los equipos profesionales. Y mientras tanto, en el fútbol soccer a nivel internacional, destaca esta importante noticia del experto Gilberto Fuentes Páez. Dice adiós a la selección albiceleste. El astro argentino Lionel Messi se retira de la selección argentina tras 21 años y asegura que ya no tiene más para dar. 8 veces ganó el Balón de Oro. Una Copa del Mundo ganó Lionel Messi con su selección en Qatar en el 2022. Y hablando del fútbol a nivel internacional, en la liga, ayer el equipo Osasuna 1-0 sobre el Getafe. El Barcelona 5-2 se impone al Rayo y en la Liga Premier Arsenal se impone 1-0 al Aston Villa. En lo que refiere a la Serie A, el equipo Roma 4-0 sobre el Lecce y Atalanta 1-0 sobre el Bolonia en el fútbol a nivel internacional. Y el Santi buscará brillar con Porto. El FC Porto anunció la llegada del delantero mexicano Santiago Jiménez, quien fue cedido por el AC Milán con opción a compra, y Patricio Salas también va a Portugal. En el ambiente de fútbol soccer, y en la jornada precisamente número 6, el Cruz Azul venció 3-1 al Necaxa y el Atlante y el León empataron a un gol, y los Cholos blanquearon 2-0 con goleada al equipo de las Pumas de la Universidad Nacional Autónoma de México en el fútbol soccer mexicano. Y en lo que destaca también, fíjese, en el ciclismo femenil a nivel mundial, inspirada por Zigzag del Toro, Emi Katara García, de 15 años, en la sub-17, 55 edición allá en Modena, Italia, conquistó el primer lugar, 61 kilómetros de 14 vueltas. Y también están destacando Andrea Paredes, que llegó en el octavo lugar entre las 10 mejores del mundo sub-17. Y en lo que pasó, pues en el boxeo que se iba a celebrar en Hermosillo, en el CUM, reembolsarán las entradas el miércoles. Así es que ahí está, la Noche Suprema tenía la intención de presentar al ex campeón mundial Miguel Alacrán Berchel en contra de Juan Manuel La Sombra Córdoba, mientras su pelea principal. Lamentablemente, situaciones que pues están fuera del alcance de mucha organización. Y en lo que refiere también el fútbol americano profesional, este miércoles iniciarán, bueno, el miércoles 9 de septiembre de 2026, 6:15 de la tarde, el equipo campeón Halcones Marinos de Seattle enfrentarán a los Patriotas de Inglaterra, mientras que el jueves 10 de septiembre los 49ers a partir de las 6:35 enfrentarán a los Rams de Los Ángeles, y el domingo los Cardenales de Arizona enfrentarán a los Cargadores de Los Ángeles. Así está. Y bueno, ya también el fútbol americano profesional en México, el 22 de noviembre de 2026, Vikingos de Minnesota enfrentarán a los 49ers de San Francisco en el fútbol americano profesional. En lo que respecta el básquetbol, anoche los juegos que se dieron de mucha importancia, precisamente que tiene acaparado el gimnasio Carlos Hernández Carrera. Ayer el equipo de Desert King venció 54-45 al equipo Chamberlain. En otro de los eventos, el equipo Lion venció 71-57 al equipo Junke Harrison de la segunda fuerza. A las 9 de la noche, el equipo de Amazonas venció 69-64 Taquería Charlie. Mientras tanto, en el gimnasio infantil y juvenil, Águilas de la Gante U17, que conduce Iván López, se impusieron 50-45 a los Compadres, mientras que el equipo Barbajanes derrotó 48-47 a los Búhos de la Unison. En otro encuentro de mucha calidad, Seminuevos Ochoa en la categoría veteranos vencieron 86-46 al equipo de los Chavos. El equipo Green Devil también triunfó 54-40 sobre el equipo San Francisco, mientras que hoy martes a partir de las 7 de la noche en la duela, Piratas contra Padres, a las 8 Patadura contra Bambinos y a las 9 Parquímetros contra Trash Team. Y también en el Domo 23, las acciones de veteranos de básquetbol, el equipo Bambinos se impone 64-57 al equipo Patadura. En otro encuentro, el equipo Rojos venció 80-54 al equipo Fantasma. Mientras tanto, Mentality también con un gran juego en la duela, vencieron 66-58 al equipo de Grizzlies. Y hoy martes, a partir de las 7 de la noche, AM Team contra el equipo C1 de la segunda fuerza. En la misma categoría, a las 8 de la noche, el equipo Los Primos se enfrentará al equipo Street Spider. Y a las 9 de la noche, la oficina enfrentará a Calavera de la segunda fuerza. Y en el domo número 2, Nuevo Nogales se enfrentará a las 8:15 al equipo La Barrio de la segunda fuerza. Y cerrando la jornada, la capilla que conduce Álvaro Mini Rodríguez de la segunda fuerza enfrentará a los Buitres en el básquetbol nogalense. Y en el Carlos Hernández Carrera, también las acciones categoría de veteranos, All Per a las 7 de la noche enfrentará al equipo CAI. En la misma categoría de 44 y más, 8 de la noche la línea enfrentará a Old School. Y cerrando la jornada, en el Gerardo Hernández Carrera, la bajadita enfrentará al equipo C Team. Así es que las acciones ya están, y sobre todo mucho atractivo tiene el básquetbol nogalense. En lo que destaca el softball, los juegos se realizaron el domingo, fíjense, en la etapa de playoff. Bacanora venció 7-5 a Educación Física y eliminado de esta categoría. En la segunda fuerza, el equipo Chamoya se impuso 12-6 al equipo Akatsuki. También en los playoffs, el equipo Akatsuki fue eliminado. Y hoy martes, a partir de las 7 de la noche, en el estadio softball de la Unidad Deportiva, el segundo juego en la categoría intermedia, 5 de mayo, enfrentará a Garañones. Y a la segunda B, en los playoffs, el tercer juego entre Broncos contra Mustang, en lo que refiere el softball nogalense. Y también el softball femenil, fíjese, en la categoría máster, ya se prepara para el campeonato estatal este fin de semana en Empalme, Sonora. La selección Nogales la dirige el manager Refugio Cuco Rosas, con gran experiencia y grandes jugadores de calidad como Verónica Orgel y Rosy Arteaga. En lo que respecta también el softball, que tendrá precisamente el campeonato estatal de softball categoría Master 40-48 y Super Master, dos equipos de Nogales estarán en este campeonato en Santana, zona de strike de Javier Cherry Verduzco y Servicopi de Roberto Dávila. Maestro, información deportiva el día de hoy aquí en Radio
2: Bien, doctor, gracias por la información que amablemente nos comparte del apasionante mundo de los deportes. 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
10: Bueno, ya estamos listos también con la información policiaca. Y elementos de policía municipal fueron alertados para que se trasladaran a la calle Acacia Regia, de allá del fraccionamiento Las Acacias, donde reportaban una riña entre vecinos. Ya estando en el lugar, se entrevistaron con Patricia, de 29 años, la cual manifestó que momentos antes se encontraba en el patio posterior a su domicilio, saliendo al patio también su vecina, junto con una persona del sexo masculino, los cuales comenzaron a insultarla verbalmente para posteriormente dirigirse a la puerta de su domicilio, ingresando al interior y comenzar a agredirla físicamente, siendo retirada por el masculino que la acompañaba. Ante lo sucedido, procedieron a trasladar a la reportante al médico de guardia, a la cual dictaminó que lesiones que tardan menos de 15 días en sanar. Y en otro llamado a seguridad pública, se encontraban haciendo recorridos de prevención sobre la calle Plutarco Elías cuando se percataron de que un vehículo Dodge Caravan que se introdujo hacia la fila a los Estados Unidos, por lo que al abordar al conductor, a quien se le acercó una persona del sexo femenino, quien denunciaba que el conductor se había metido a la fila de manera brusca, por lo que se le invitó al conductor a abandonar la fila ya que sería presentado ante el juez cívico, pero al intentar colocarle los candados de manos, este comenzó a comportar de manera violenta, intentando subirse al vehículo, forcejeando con el oficial de policía, interviniendo el otro oficial, quien fue golpeado en el rostro con el puño, tomándolo del cuello, por lo que fue necesario el uso gradual de la fuerza para colocarle los candados de mano, logrando asegurar al de nombre Jaime N., de 49 años, por lo que se trasladaron a las instalaciones de seguridad pública, donde el oficial fue valorado con lesiones que tardan menos de 15 días en sanar. Y en ahí, en el Boulevard El Greco, en la gasolinera Arco, donde reportaban a una persona lesionada, ya estando ahí en lugar, observaron a una persona del sexo masculino tendida en el suelo con una lesión visible en la espalda, por lo que solicitó la presencia de paramédicos de la Cruz Roja, quienes al llegar al lugar prestaron los primeros auxilios prehospitalarios para posteriormente trasladarlo al hospital INS Bienestar, a quien dijo llamarse Adrián, de 33 años, el cual les manifestó que minutos antes se encontraba en un restaurante abandonado llamado Atlantis, hasta donde llegaron tres personas del sexo masculino, las cuales le dijeron que le entregara el celular y los tenis. Él se negó a entregarlos, por lo que comenzaron a pelear, sacando uno de ellos un objeto punzocortante y lo lesionó en la espalda, para posteriormente retirarse, por lo que se trasladó él por sus propios medios hacia la gasolinera y solicitar ayuda. Y en otro llamado de seguridad pública, se trasladaron a la colonia Solidaridad, donde reportaban violencia familiar, por lo que una vez ya en el lugar escucharon una voz desde el interior que gritaba amenazas de muerte contra el reportante por haber marcado a la policía, señalando al reportante, de quien se omite en sus generales, que en el interior de su domicilio se encontraba su hijo agresivo, quien ingresó al domicilio sin su consentimiento, ya que cuenta con una orden de protección por violencia familiar, autorizando a los oficiales que ingresaran al domicilio, donde lograron la detención de Alexander N., de 26 años, a quien localizaron entre sus ropas un arma blanca tipo cuchillo de cocina, leyéndole sus derechos como persona detenida, haciendo mención el reportante que cuando ingresó su hijo al domicilio, él optó por salirse ya que su hijo pues es agresivo, marcando al 911 para solicitar ayuda, no siendo su deseo ser certificado por los médicos ya que no contaba con ninguna lesión. Y sobre el reporte de esta mañana, maestro, donde se reportaba una persona sin vida por disparos de arma de fuego allá en la colonia El Manantial, en la calle del Río, ya se agregó más información. Esta persona regresaba de la escuela a dejar a su hijo para sus clases. Él venía caminando cuando fue interceptado por dos personas del sexo masculino, escuchándose por los vecinos de ahí del sector por lo menos cuatro disparos, pues que le arrebataron la vida ahí en el instante. Ya se encontraban pues elementos de seguridad pública, también de la agencia ministerial y también personal de la funeraria, pues para levantar el cuerpo. Esta persona se dice que vivía ahí en la calle Arroyo, de la misma
2: colonia El Manantial, fue, ¿no? Manantial,
10: así es, maestro. Alrededor de las 8 de la mañana acaba de dejar a su hijo en la escuela y él iba ya de regreso a su casa cuando sucedieron los hechos.
2: Caray, bueno, gracias Oscar por la información policiaca. Son las 10 de la mañana con 30 y 12 minutos. 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
2: Bueno, son las 10 de la mañana con 35 minutos. Hay mucha información. Fíjese que ayer el gobierno del estado dio arranque a la campaña Septiembre, mes del testamento, mediante la firma de un convenio entre la Dirección General de Notarías y el Colegio de Notarios del Estado de Sonora, en coordinación con la Secretaría de Hacienda. Arrancó la campaña Septiembre, mes del testamento, impulsada por el gobernador Alfonso Durazo Montaño, con el objetivo de facilitar a la ciudadanía el acceso a este trámite que representa seguridad jurídica y patrimonial para las familias y sus seres queridos. Durante la presentación y arranque del programa, la directora general de Notarías, Lisa Aullón Domínguez, destacó que esta campaña tiene como finalidad fomentar la cultura testamentaria, facilitando a la ciudadanía el acceso a este trámite a bajo costo, evitando con ello futuros conflictos familiares y brindando tranquilidad y certeza legal. Por su parte, el presidente del Colegio de Notarios de Sonora, René Francisco Luna Zugich, reiteró el compromiso del notariado sonorense para sumarse a esta noble campaña y acercar sus servicios a toda la población. Mencionó que se brindarán todas las facilidades para que esta iniciativa tenga el mayor alcance posible en beneficio de las y los sonorenses. El programa estará vigente de el 1, o sea, a partir de hoy, y hasta el 30 de septiembre en todas las notarías públicas del estado de Sonora, con costos preferenciales. Y precisamente para que nos platiquen sobre este programa tan pues famoso, ¿cuántos años tiene ya Septiembre, mes del testamento, licenciado? Buenos días.
15: Buenos días, ¿cómo está, Alejandro?
2: Bien.
15: Llegamos aterrizando, es que llegamos muy tarde el día de ayer, fuimos a la ceremonia. Ajá. De inicio de este proyecto tan importantísimo, y que creo yo va lográndose ya más concientización del testamento.
2: Pero que yo recuerde, ya son como 20 años que tiene el programa Septiembre, mes del testamento. Sí. Licenciado Juanita Angulo, también de la notaría número 38, al igual que licenciado Ramón Guzmán, pues ya un año más, mira, con el programa, sí. Septiembre, mes del testamento.
15: Fíjate que en mi caso, voy un año menos, me siento rejuvenecido. Pero de todas maneras, ¿no? Ajá. El testamento es muy importante. Sí, fíjate que ayer se inició a las 11 de la mañana.
16: A las 11.
15: 11 de la mañana fueron la mayoría de los notarios dando inicio, ratificando pues el gobierno del Estado. Ajá. Y el Colegio de Notarios y la Dirección de Notarías Públicas del Estado, este proyecto tan importante.
2: Aunque este programa, tengo entendido, es a nivel nacional, ¿no?
15: Ah, sí, cómo no, claro.
16: Pues sí, es en coordinación con el Colegio Nacional.
15: Colegio Nacional, Colegio Estatal, Dirección General de Notarías.
2: Oiga, licenciada Angulo, platíquele al auditorio cuáles son los beneficios que brinda el programa Septiembre, mes del testamento.
16: Sí, mira, buenos días, Alejandro. Los beneficios prácticamente es el 50% de lo que cuesta normalmente el testamento. Ahorita el precio son $2,050, ¿ok? Uh-huh. Así que, pues muy bueno, ¿no? Son, pues el 50% hay que aprovechar. O sea,
2: ya con el descuento queda en 2,050.
16: En 2,050, incluyendo el IVA.
15: 5,000, ¿no?
16: Normalmente son 4,000.
2: 4,100. Y la mitad son 2,050.
16: 2,050,
15: pero sí, así es.
16: Pues es muy buena oportunidad, ¿no? De hacer el testamento, uh-huh, o bien de cambiarlo si ya lo tienen y desean, pues, agregar algo.
2: Actualizarlo, ¿no?
16: Así es. Uh-huh. Así es. Porque prácticamente, pues, la vida va cambiando, ¿no? A veces que hacemos el testamento cuando somos solteros o... Entonces nos casamos y tenemos hijos, entonces hay que actualizar, también hay que revisar.
2: A mí me gusta mucho esa frase que utilizan ustedes en la notaría de heredar certidumbre, no heredar problemas.
15: Completamente, Alejandro. Uh-huh. Nomás imagínate tú que en muchas ocasiones hemos tenido la experiencia, y pienso que todos los notarios y abogados, ¿no?, que se dedican a ese tipo de procedimientos, uh-huh, la tragedia. Así, la uh-huh tragedia que existe cuando no se deja definido un testamento. No,
2: platicamos al principio del programa, mi compañero Andrés y yo, cómo hay familias que eran tan unidas mientras los papás vivían, pero muere y después la familia andan agarrados del chongo y sí, se pelean a muerte.
15: Y todas, toda una familia. Hay familias que la componen hasta 11 personas, uh-huh, y los 11, ¿no?, los 11 entran en conflicto. Y ya nunca se vuelve a juntar a esa familia.
2: ¿Y qué problemón, verdad, cuando muere una persona intestada? ¿Qué es broncón, sí, para...? Ahora y cuando los hijos, los que tienen derecho a la herencia, se pongan de acuerdo, ¿qué broncón? Porque tienen que realizar una serie de trámites.
16: Sí. Es un sucesorio, ¿no? Un sucesorio intestamentario en donde le tienes que acreditar al juez la relación familiar que tienes, uh-huh, buscar documentos.
2: Y ponerse de acuerdo.
16: Uh-huh.
2: Y gastan mucho más dinero los $2,000 que cuesta ahorita hacer
16: todo
2: el testamento.
16: Todo por no gastar.
2: ¿No?
15: Eso es por un lado, Alejandro. Otro de las cosas es que es importante también que aún previamente, en el mismo momento de hacer el testamento o antes, pueda acercarse la gente, uh-huh, para que reciba la orientación de uno, el contenido, porque el testamento, cómo lo pudiera equilibrar en un momento dado. Digo, asesorar en un momento dado para que haya una buena disposición testamentaria. Es muy importante eso también.
2: Bueno, ¿qué tantos casos han atendido ustedes ahí? ¿Qué tanta experiencia tienen de los problemas que se suscitan cuando la gente se confía? Digo, es que nadie tenemos la vida comprada, ¿no?
15: Así es.
2: Entonces, ¿no?, la gente se confía. Va postergando, después voy a la notaría, no, después voy, después lo hago, y la muerte puede sorprender, ¿no?
16: Así es.
15: Es la desidia, pues, sí, tenemos esa...
2: La desidia.
16: Sí, no dejar al arbitrio o a la decisión de un juez, a la decisión de la ley, sino que dejar claramente estipulada la voluntad

0: disponer de su testamento?
1: La gente
0: tiene que ser presencial forzosamente.
1: Sí, tiene que ser presencial, no es por Zoom ni nada de eso, es personal. Entonces, la gente que vive en Estados Unidos, que regularmente pues tiene patrimonio en Estados Unidos y tiene patrimonio en México,
0: sí, ya sea porque su casa, que su terreno, sí,
1: entonces, ¿no? Tienen que hacer dos planeaciones sucesorias, una por el patrimonio que está en Estados Unidos. Ajá. Y otra por el patrimonio que está en México, porque se rigen por diferentes legislaciones.
0: Ahora, una persona que vive en México, pero que tiene una propiedad allá al otro lado, ¿puede disponer de ella en una notaría aquí en México o tiene que ser forzosamente en una notaría allá en Estados Unidos?
1: Es recomendable que sea allá en Estados Unidos, porque acordámonos que son legislaciones diferentes, son países diferentes. Entonces, es mejor que el patrimonio que tengan aquí en México, que haga el testamento ante un notario.
0: Ahora, nos hacen otro planteamiento aquí, licenciado. Gente que tiene propiedades en Veracruz, por ejemplo, pero que ya vive en Nogales, ¿tiene que ir hasta Veracruz allá a una notaría, a Jalapa, a disponer del testamento, o puede hacerlo en una notaría aquí en Nogales? Sí,
2: completamente, en cualquier parte del país. Los procedimientos, una vez que se ejecuta, y dependiendo en qué parte, ¿verdad?, vaya a iniciar el procedimiento, dependerá mucho de las reglas de cada estado. Pero normalmente el testamento lo puede hacer aquí, en Yucatán, en México, donde sea. Y complementando un poquito lo que decía ahorita de un testamento, pudiera ser aquí, ¿no? Nada más que tendría que sujetarse el testamento a una serie de reglamentaciones para poder que tuviera validez allá. Entonces, como dice Juanita, lo más recomendable es que lo que tenga allá, lo disponga allá y luego lo que tenga aquí en lo personal.
0: Ahora, también nos preguntan si la casa todavía se la deben al Infonavit o se la deben a la financiera, ¿pueden disponer en un testamento o hasta que esté liquidado el crédito de la vivienda?
1: Absolutamente, pueden disponer, pueden estipular la propiedad en favor de la persona que ellos decidan. Solo que, pues, la propiedad está hipotecada, ¿no?
0: Pero es una garantía, nada más. Pero es cierto que al morir la persona, el crédito queda liquidado saldado automáticamente, ¿no?
2: Así es.
0: Si puede disponer en el testamento.
1: Completamente.
2: Claro, tiene, lógicamente, el derivado de gestionar la liberación del crédito. Y que normalmente, en el caso Infonavit, se genera la liberación automáticamente, aunque tenga deuda, por la difunción de la persona.
0: ¿Cuáles son los requisitos para acudir a realizar el testamento por primera vez, licenciada?
1: Pues es acudir personalmente con una identificación. Datos
0: ¿Debe traer las copias de las escrituras, de lo que va a
1: heredar? No necesariamente, pero si gustan, es recomendable, yo siempre recomiendo que se acerquen con las escrituras. ¿Por qué? Porque nosotros revisamos y si hay algún detalle que subsanar, pues le decimos, pero igual pueden hacer el testamento.
0: ¿Y se anexan al acta notarial esas escrituras?
2: Los datos,
1: la dirección. Y es muy importante que lleven el nombre de los herederos bien definido, porque a veces no saben cómo se llaman sus hijos o les falta una letra, lo que sea, pero es importante que lleven bien correcto el nombre de los herederos.
0: Bueno, ¿tienen que traer testigos o la persona sola?
1: La persona sola dispone y el notario plasma la voluntad y da fe.
0: Ahora, cuando son matrimonios, que entiendo, licenciado, en términos legales, son propiedades mancomunadas, ¿no? Al estar casados por bienes mancomunados, ¿qué procede ahí? ¿Ambos el matrimonio deciden el testamento? ¿Cómo queda eso?
2: No, bueno, el testamento es un acto completamente individual, ¿no? Esto significa que cada uno va a disponer de lo que les corresponde. Si es un caso en cuanto a la sociedad conyugal, pues dispondrá de su 50%.
0: El esposo, el otro 50%.
2: El 50%, ¿no?
0: Aunque generalmente se ponen de acuerdo, ¿no?, el matrimonio, ¿no?
2: Sí, claro. Muchas veces se ponen de acuerdo en el sentido de que si muere uno y lo hereda el otro, pero en caso de no existir esa otra persona, ¿no?, en forma supletoria, se los da a los hijos.
0: Al momento de acudir con ustedes a la notaría y hacer el testamento, ¿en automático entra en vigor o hay que darle algún trámite, algún curso? ¿Registrarlo o qué sé yo?
1: No, automáticamente. Bueno, tenemos que dar un aviso a un registro nacional de testamentos, donde se inscriben todos los testamentos, de manera que pues

0: al momento de hacer el sucesorio y solicitar informes, a ver si existe un testamento, pues ahí vota, ¿no?, el testamento que se hizo en ese momento, porque nosotros tenemos la obligación de registrar.
1: Sí, mira, ejemplo típico, ¿no? Muchas veces iniciamos un juicio sucesorio aquí en Nogales, derivado de un testamento hecho aquí en Nogales, ¿okay? Se viene la Junta de Herederos, se vienen los informes de las plataformas de la Dirección de Notarías, y resulta que después de ese testamento había dos más. ¿Vale? Entonces prevalece lógicamente el último testamento.
2: El más reciente.
1: El más reciente. Ajá. Si te fijas, es parte de un procedimiento. Por eso, en cuanto se inicia el juicio, ya sea ante un juzgado o ante la notaría, solicitamos esos informes donde dice Juanita que se inscriben todos los testamentos. Por eso solicitamos, ¿hay testamento? Y ellos contestan, sí, hay uno y es el que tenemos. O existe ese, pero...
2: Todos los testamentos quedan registrados para ese fin. Es. O sea, si alguien elaboró un testamento en Hermosillo, en Yucatán, en Ciudad de México, hace años, pero luego se vino a vivir a Nogales y aquí hizo otro testamento disponiendo sobre la misma propiedad, va a contar el más reciente.
0: Así es. Y muchas veces que se inicia un juicio sucesorio en testamentario y de repente salen los informes y aparece que hubo un testamento, entonces se cambia el procedimiento a un sucesorio testamentario, porque ya hay un testamento.
2: Oiga, ¿qué pasa con las personas que no pueden salir, que no pueden venir a la notaría por cuestión de la edad, de alguna enfermedad? ¿Ustedes tienen personal? ¿Ustedes van al domicilio a elaborar el acta de testamento?
1: Sí, claro, la ley misma dice, fíjate, que en casos excepcionales por alguna incapacidad o urgencia, ¿no? Una persona que acaba de sufrir un accidente, pero que está consciente, estamos obligados, lógicamente, a comparecer ante el hospital, ante el domicilio correspondiente, para la hechura del testamento, ¿sí, no?
0: Así es. Así es. Ha habido casos en que vamos al hospital, ¿verdad? Ya la gente está, pues, casi en su lecho de muerte y nos llaman.
2: Y ahí disponen.
0: Y ahí disponen, pero no hay que esperar ese momento, porque son decisiones importantes que debemos tomar con conciencia, ¿no?
1: Y fíjate lo que pasa, Alejandro. Si vas tú en un barco, ¿ok? Y por tu situación de salud, necesitas el testamento, lo puedes celebrar ahí, ante el capitán.
2: Ándele.
1: En el avión, ante el capitán del avión.
2: Bueno, pues qué interesante, ¿no? Sí, ¿en qué horario atiende la notaría pública número 38?
0: Estamos abiertos de lunes a viernes, de 9 a 4, y el sábado de 9 a 1.
2: Bueno, hay que poner cita para aprovechar este programa.
1: Así es.
2: ¿A qué teléfono, licenciada?
0: Pueden llamar al 31-234-51, 31-228-61.
2: Pues están los teléfonos de Notaría Pública número 38 del licenciado Ramón Guzmán para que ponga usted cita. Aprovecha, a partir de hoy, ya está el día 30, 2 de septiembre.
0: Inclusive hay prórroga a veces.
1: Sí, hasta octubre. Te acuerdas que prórroga hasta octubre. Pero nosotros pedimos
2: pero
1: a la
2: no
1: gente,
2: es seguro, ¿no? Entonces,
1: no es seguro.
2: Por eso es que aprovechemos, que no dejemos las cosas para lo último, ¿no?
1: Sí,
2: ¿no?
1: Fíjate, muchas veces, faltando 3 días de septiembre, pues es un montón de solicitudes, ¿no?, de fechas, y se nos llena, ¿no? Y los testamentos nos los hacemos cada determinado tiempo. No puedo estar atendiendo 2 testamentos a la vez, porque estamos dando fe en forma instantánea de lo que está sucediendo con uno.
2: No, y aparte lo que mencionabas hace rato, licenciado, dan la asesoría, le explican detalladamente
1: muy importante
2: a las personas. Hemos visto que tienen un equipo de abogados, de personal profesional en la Notaría Pública 38, que orienta a la gente.
1: Así es. Quería nomás complementar rápidamente, Alejandro, a lo que dijo aquí Juanita en cuanto a los extranjeros. No hay que olvidar que las embajadas o los consulados de México en los Estados Unidos o en cualquier parte del mundo se convierten en notarios públicos. Hacen las veces de notaría pública. Y entre otros actos jurídicos pueden llevar a cabo su testamento en alguna consulado, en una embajada, con los mismos requisitos, su credencial, su EFE y los datos de las propiedades. Porque muchas veces habla la gente y nos dice, oye, estoy viviendo en Washington, ¿cómo haría, no?, de hacer mi testamento ahí con ustedes, ¿no? Es una pregunta típica, ¿no? Pero no, lógicamente que si están residiendo de una u otra manera en los Estados Unidos, tienen derecho a comparecer para
2: hacer a las oficinas del consulado, ¿no?
1: El consulado, donde quiera se encuentre, o la embajada propiamente, ¿no?
2: Información de mucho interés. Yo le agradezco mucho al licenciado Ramón Guzmán, ya la licenciada Juanita Angulo, de la Notaría Pública número 38, contigua aquí a Radio Geni. Gracias por compartir esta información.
1: Nomás una última, discúlpame. ¿Ah? Hemos estado solicitando de algunas empresas, de algunas maquiladoras. ¿Qué pasa con eso ahorita? ¿Qué nos pidieron?
0: Nos pidieron que fuéramos a una plática, porque ellos se preocupan, ¿no?
1: La empresa está preocupada.
0: La empresa se preocupa por todos.
1: Y la empresa nos está solicitando.
2: Qué buen detalle, ¿no?
1: Y vamos a comparecer y por partes iremos haciendo una exposición.
2: Para orientar a los trabajadores
1: de la empresa. Para orientar a los trabajadores. Y que no piensen que es un documento muy caro, muy difícil.
2: O que nada más los ricos hacen testamento. No, es la idea que tiene mucha gente.
1: Vamos a estar.
2: Desde el que tiene una casita en pueblitos, en Nuevo Nogales, en cualquier colonia.
1: Además, quiero aclarar que esto que estamos comentando es una función y una actividad de todos los notarios en hogares. Acudan con el más cercano que ustedes tengan o su notario de preferencia, pero hagan su testamento.
2: Bueno, entonces, $2,000 pesos, $2,050, ¿no? Uh-huh. El costo especial del 50% durante todo septiembre que ofrece las notarías públicas, ¿no?
0: Así es, el beneficio.
1: Y para terminar, otro día vendremos con más tiempo para exponerte la opción que hemos dicho muchas veces, que se llama la donación en vida. Luego la exponemos.
2: Yo creo que sería interesante que volvieran durante septiembre a recalcar los beneficios de aprovechar este programa de descuento del mes del testamento, ¿no?
1: Por favor, Dios.
2: Muchas gracias.
1: Gracias.
2: A la licenciada Juanita Angulo, de la Notaría Pública número 38. Oiga, para el adulto mayor, la buena noticia que da a conocer la Secretaría del Bienestar es que a partir de hoy inicia la dispersión, es decir, el pago de las pensiones del bienestar. Hoy, 1 de septiembre, están iniciando con la letra A. Las personas cuyo apellido inicia con la letra A, mañana miércoles se harán el pago a las personas con la letra B. Jueves y viernes se les pagará a las personas cuyo apellido inicia con la letra C. Esta información también la comparte el delegado en Sonora de la Secretaría del Bienestar, Octavio Almada.
3: Hola, ¿qué tal? Les saludo con mucho gusto. Primero que nada, decirles feliz inicio de semana. Hace unos momentos acaba de publicar el calendario de pago ya la secretaria de Bienestar, Leticia Ramírez. Compartirles a todos los beneficiarios aquí en el estado de Sonora que a partir de mañana martes, 1 de septiembre, al 25, va a iniciar el pago ya de las pensiones del bimestre de septiembre-octubre, es decir, adultos mayores, personas con discapacidad, el de niñas y niños y también de la pensión de mujeres de bienestar. Ya está publicado, ahorita se los voy a compartir también en mis redes sociales para que estén atentos. Mañana iniciamos martes 1 de septiembre con la letra A. Les mando un saludo.
2: Pues te le anuncio que desde ayer nos compartía el delegado en Sonora de Bienestar. Así que hoy inicia los pagos de las diferentes pensiones que tiene el programa de la Secretaría del Bienestar. 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Y nosotros, el equipo de noticias de Geni, te espera a las 6 de la tarde con más noticias, más información.
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17: Hola, ¿qué tal, amigos? ¿Qué tal? Muy buenos días. 11 de la mañana con 16 minutos. 11 con 16. Qué gusto saludarles en este martes, primero de septiembre, mes de la patria y también mes del testamento. Muchas felicidades para todas esas personas que el día de hoy están cumpliendo años o están festejando algún aniversario o bien su onomástico. Pues el día de hoy es día de Josué, conmemoración de San Josué, personaje de la Biblia, hijo de Nun, siervo del Señor, que al recibir la imposición de manos por Moisés, fue lleno del espíritu de sabiduría, y a la muerte de Moisés introdujo de modo maravilloso al pueblo de Israel cruzando el Jordán en la tierra prometida. Hoy día de Josué, me acuerdo de mi amigo, de nuestro compañero locutor, pues, Josué Villa, que ya pasó allá a la casa del Padre. También hoy es día de San Sixto en Reims de la Galia, Bélgica. San Sixto, considerado primer obispo de esta ciudad. Y también día de Abigail. Saludos a Abigail Durán, creo que es Durán. Bueno, ahorita me acuerdo bien. Mujer de la ley judía, esposa del rey David y matriarca del Antiguo Testamento, una de las siete mujeres consideradas profetas por los escolásticos talmúdicos. San Arturo de Irlanda, también día de los Arturos, de San Vicente, de San Leto, San Verena, San Victorio, San Vicente, San Terenciano, San Prisco, Beato Alfonso, Beato Cristino Roca, San Lupo, ay, qué nombrecito, Santa Beata Juliana, en Venecia de Italia, Beata Juliana de Colalto, abadesa de la Orden de San Benito, Beata Juana Soderini, en Florencia, en la región toscana de Italia, San Egidio o Gil, saludos a todos los Gil, San Gil de Casayo, San Constancio de Aquino. Pues todos estos nombres, el día de hoy alguna persona lo debe de llevar. Constancio, Gil, Egidio, Juana, Juliana, Lupo, ¿quién más? Cristino, Beato Cristino Roca, Beato Alfonso, San Prisco, San Terenciano, San Vicente, San Victorio, Santa Verena, San Leto, San Vicente, ya dijimos, me sale otra vez, San Arturo de Irlanda, Santa Abigail Matriarca, San Sixto y San Josué. ¿Usted lleva alguno de estos nombres o está festejando a lo mejor un año más de matrimonio, un año más de vida? Pues muchas felicidades.

Bueno, pues como amaneció hoy, amigo nuestro, son las 11 de la mañana con 19 minutos. Esperemos que haya amanecido con el ánimo al 100.

Eso es Williams Romero, ánimo al 100. Son las 11 de la mañana con 23 minutos, 11:23. Con profunda pena participamos a familiares y amistades el fallecimiento del señor José Manuel Ortega Valdés, acaecido ayer en Hermosillo. El día de hoy será trasladado a esta ciudad de Nogales para ser velado. Oportunamente daremos a conocer lugar y hora de la velación. Lo participan su esposa, hijas, hermanas y hermanos. Descanse en paz el señor José Manuel Ortega Valdés. 11 de la mañana, 24 minutos, 11:24. Vamos a continuar con más música en esta mañana. Nada más adelante vamos a tener algunos comentarios interesantes, como todas las mañanas. 11:24 minutos, Juan Gabriel y Rocío Dúrcal. ¿Sabes por qué?

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Escuchamos a Guadalupe Pineda, esta canción de Juan Gabriel que hiciera famosa esta, ¿cómo se llama? Isabel Pantoja. Sí, efectivamente, Isabel Pantoja. Y pues esta versión también está muy buena. Los mariachis, la trompeta y el saxofón pues hicieron una buena labor, una buena versión de Así Fue. Son las 11 de la mañana con 36 minutos. Nos ponemos a tiempo con los comerciales.

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Sí, señor. 18 minutos para las 12 del mediodía. ¿Qué pasó un primero de septiembre, pero del año de 1715? Fallece el rey de Francia, Luis XIV, terminando con 72 años de reinado, el más largo de todas las monarquías europeas. En 1823, Simón Bolívar llega a Lima y asume la suprema autoridad política y militar del Perú. 1828 es día de elecciones. En la capital, los partidarios de Guerrero recorren las calles victoriando a su candidato. Al final, se anuncia que Gómez Pedraza gana la presidencia con 11 votos emitidos por los electores estatales respecto a los 9 obtenidos por Guerrero. En 1906, el presidente Porfirio Díaz informa al Congreso de la Unión que la huelga de Cananea fue reprimida con energía, prontitud y prudencia. Es cerrada en este mismo año la sucursal en México del Banco Alemán Transatlántico y el nuevo Banco Mexicano.

logra escapar cuando las tropas federales tratan de aprenderlo en la hacienda de Chinameca, Morelos. En un día como hoy, pero de 1917, el presidente de México, Venustiano Carranza, establece por primera vez en México que la lectura del informe presidencial se realice una vez al año. En 1918 se detectan los primeros casos de gripe española, dando comienzo a la pandemia que causará más de 20 millones de muertos en el mundo. En esta misma fecha, el presidente Carranza presenta su informe presidencial. Continuamos aquí en Radio Geni. Muy buenos días, 11:44.

0: Septiembre es considerado el mes de la patria en México porque en él se conmemoran los acontecimientos históricos más importantes de la lucha por la independencia y la soberanía nacional. El 13 de septiembre se recuerda la defensa del castillo de Chapultepec por los niños héroes en 1847. El 15 de septiembre se celebra la noche del grito de independencia, conmemorando el llamado que hizo el cura Miguel Hidalgo en 1810. El 16 de septiembre es el día de la independencia de México, que marca el inicio de dicho movimiento armado. El 27 de septiembre se conmemora la consumación de la independencia con la entrada del ejército trigarante a la Ciudad de México en 1821. Y el 30 de septiembre se celebra el natalicio de don José María Morelos y Pavón, héroe de la patria. 11 de la mañana, 51 minutos, ya casi son las 12. Vamos al corte, regreso.
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0: Son las 12. Es el momento para que con toda la sabiduría de tu corazón y la fuerza de tu pensamiento, en los próximos 30 segundos, deseemos juntos la paz y el amor a nuestro hogar, México.
1: Oh Señor Dios nuestro, estamos convencidos de que el instrumento más poderoso para lograr la paz es la oración. Y confiados en eso, te rogamos llenes de tu amor misericordioso los corazones de todos los mexicanos, para que unidos trabajemos por lograr la paz que solo tú nos puedes dar y que tanto necesitamos en esta vida. Señor, te pedimos un mundo mejor para nuestros hijos y traigas la paz a nuestros hogares, a nuestra ciudad, a nuestro país.
0: El corazón de México eres tú.
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6: Son las 12:03, las 12:03. Muy buenas tardes, amigos nuestros. Queremos recordarles que el programa Mochilas con la Mochila todavía no termina. Estamos esperando a que usted nos traiga esa mochila para ese niño que ya inició clases aquí en Radio Geni. 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Son las 12:04. A continuación vamos a escuchar un poema con el señor Manuel Bernal. Estamos en el mes de la patria, en septiembre. Y creo que todos los mexicanos nos sentimos muy orgullosos de serlo. Por eso, Manuel Bernal interpreta México, creo en ti.
7: México, creo en ti como en el vértice de un juramento. Tú hueles a tragedia, tierra mía, y sin embargo ríes demasiado. ¿Acaso porque sabes que la risa es la envoltura de un dolor callado? México, creo en ti sin que te represente en una forma, porque te llevo dentro, sin que sepa lo que tú eres en mí. Pero presiento que mucho te pareces a mi alma, que sé que existe, pero no la veo. México, creo en ti, en forma tal que tienes de mi amada la promesa y el beso que son míos, sin que sepa por qué se me entregaron. No sé si por ser bueno o por ser malo, o porque en el perdón nazca el milagro. México, creo en ti sin preocuparme el oro de tu entraña. Es bastante la vida de tu barro que refresca lo claro de las aguas en el jarro que llora por los poros, la opresión de la carne de tu raza. México, creo en ti porque creyéndote me vuelves ansia y castidad y celo y esperanza. Si yo conozco el cielo, es por tu cielo. Si conozco el dolor, es por tus lágrimas que están en mí aprendiendo a ser lloradas. México, creo en ti, en tus cosechas de milagrería que solo son deseo en las palabras. Te contagias de auroras que te cantan y todo el bosque se te vuelve carne. Y todo el hombre se te vuelve selva. México, creo en ti porque nací de ti, como la flama es compendio del fuego y de la brasa, porque me puse a meditar que existes en el sueño y materia que me forman y en el delirio de escalar montañas. México, creo en ti porque escribes tu nombre con la X, que algo tiene de cruz y de calvario, porque el águila brava de tu escudo se divierte jugando a los volados con la vida y a veces con la muerte. México, creo en ti como creo en los clavos que te sangran, en las espinas que hay en tu corona y en el mar que te aprieta la cintura para que tomes en la forma humana hechuras de sirena en las espumas. México, creo en ti porque si no creyera que eres mío, el propio corazón me lo gritara y te arrebataría con mis brazos a todo intento de volverte ajeno, sintiendo que a mí mismo me salvaba. México, creo en ti porque eres el alto de mi marcha y el punto de partida de mi impulso. Mi credo patria tiene que ser tuyo, como la voz que salva y como el ancla.

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Sí, señor, septiembre, mes de la patria. Hemos escuchado este popurrí mexicano del álbum Gracias América de los Tigres del Norte. Son las 12 del mediodía con 17 minutos. Vamos a escuchar a otro mexicano, pero ya no con música ranchera, sino a Marco Antonio Solís del álbum Trozos de mi alma. Escuchamos la canción Si no te hubiera sido.

Marco Antonio Solís, si no tuviera sido. Son las 12:22, 12:22, vamos a ver qué sucedió, vamos a hurgar en la historia de México, qué sucedió en un día como hoy, primero de septiembre, pero de 1921, Álvaro Obregón entrega su primer informe como presidente de México. Se hace público el programa de festejos del centenario de la consumación de la independencia de México. El responsable de la comisión organizadora de dichos festejos es Alberto J. Pani. En 1925 se inician las operaciones del Banco de México, que había sido fundado el 25 de agosto por el presidente Plutarco Elías Calles. 1926, en su informe de labores, el presidente Plutarco Elías Calles hace referencia al conflicto religioso y afirma que solo busca que se acaten las leyes. Informa que a la fecha se han clausurado 42 templos y 7 conventos y que 185 sacerdotes extranjeros han salido del país. 1936, el presidente Lázaro Cárdenas anuncia a la nación mexicana el envío de armas y municiones para apoyar al gobierno republicano en España. El primer envío consta de 20.000 rifles y 20 millones de cartuchos. En 1939, inicio de la Segunda Guerra Mundial. 1940, se establecen dos congresos paralelos. El oficial que trabajará junto a Ávila Camacho, cuando éste tome la presidencia de la República, y el formado por la oposición de Juan Andrew Almazán. Los resultados del Censo General de Población arrojan la cantidad de 19.654.562 mexicanos, esto en 1940, de los cuales casi 7 millones viven en zonas urbanas y el resto en regiones o zonas rurales. En 1941, en la contestación del informe presidencial, Alejandro Carrillo ataca a Abelardo L. Rodríguez, expresidente de México, como remanente del Maximato, y a Máximo Ávila Camacho, hermano del presidente, por oportunista. Durante su primer informe de gobierno, el presidente Ávila Camacho declara que la devolución de propiedades a dueños afectados por la reforma agraria sumiría al país en agitación. El Ejecutivo promete reglamentar la Ley Orgánica de Educación para permitir mayor acceso a la iniciativa privada. Continuamos con más de las efemérides del día de hoy, más adelante.

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3: Son las 12 con 26 minutos, las 12 con 26, con profunda pena, participamos el fallecimiento del señor José Manuel Ortega Valdés, acaecido ayer en Hermosillo. El día de hoy será trasladado a esta ciudad de Nogales para ser velado. Oportunamente daremos a conocer lugar y hora de la velación. Lo participan su esposa, hijas, hermanos y hermanas. Descanse en paz el señor José Manuel Ortega Valdés. Las 12 del mediodía con 26 minutos. Nos han solicitado una canción con el señor Juan Gabriel. Esta versión está preciosa. Es en una transmisión, en una presentación, mejor dicho, en vivo desde Bellas Artes, esto en el 2013. La canción se llama Abrázame Muy Fuerte.

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2: Son las 12:38, las 12:38, nos han estado solicitando canciones y nosotros recibimos sus telefonemas con mucho gusto. Si usted quiere escuchar alguna canción, háganoslo saber. A lo mejor amaneció tarareando alguna canción por ahí, no se quede con ella, compártala.

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6: Bueno. Ajá. Bueno, ya estoy en el aire, señoras. Pues le agradezco su llamada, ¿eh? Bueno, dice que la señora que estaba en el teléfono, pues que es un caos ahí en la entrada y salida de los chamacos de ahí de la Covarrubias, de la Quino y de la preparatoria por allá atrás. Que es un caos vehicular, que le hagamos un llamado al Departamento de Tránsito y siempre le estamos haciendo ese llamado, ¿verdad? Hay elementos de tránsito, pero a veces pues la gente no entendemos, ¿verdad?, de que debemos de respetar los tránsitos que se encuentran ahí, ¿no? Y ahí me ha tocado que casi los atropellan y ¿qué hacen? Pues nada. Tienen el montón de gente por ahí encima y pues está muy difícil la situación y siempre ha sido así ahí en la escuela Covarrubias, ¿no? y en la escuela Quino, la dejada y la traída de los niños. Son las 12:48, vamos a escuchar a la banda sinaloense MM, muy alegres.

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2: Ya la una de la tarde, con un minuto, vamos a escuchar a la industria del amor. Y tú con él.

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La canción En peligro de extinción. Qué bonita canción, ¿verdad? La una de la tarde con 16 minutos. Y a continuación, aquí están nuevamente Los Temerarios.

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5: Hola, buena de la tarde, 21 minutos, Radio Geni desde Nogales, Sonora, México. En un día como hoy, pero de 1948, el presidente Miguel Alemán Valdés rinde su segundo informe de gobierno en el que resaltan los beneficios de la posguerra para México. 1950 se transmite el primer programa televisado de México, el cuarto informe de gobierno del presidente Miguel Alemán Valdés. En el Palacio de Bellas Artes de la Ciudad de México se celebra la séptima asamblea del Fondo Monetario Internacional. En 1958, Adolfo Ruiz Cortines dirige su último informe como presidente de México y se suscitan actos de represión al sindicato ferrocarrilero. En 1968, en la Ciudad de México inicia operaciones regulares el Canal 13. El presidente Gustavo Díaz Ordaz reitera en su informe los principios de autoridad y orden. Vamos a continuar más adelante. Tenemos más música para ustedes. Tenemos a Juan Gabriel. Esto fue en 1993.

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5: La 1:00 p.m, con 32 minutos, la 1:32, a continuación Río Roma, Karim León, tú me gustas.

Hermosa voz la de Yuridia. Esta canción se llama Que se vaya. Ya es la 1:38 PM, a las 2 de la tarde. Discos de oro, la música que no tiene olvido. Y ahora vamos a escuchar a Miranda. Perfecto.

Son 18 minutos para las 2 de la tarde. A continuación, Calibre 50. Siempre te voy a querer.

Alberto y Roberto, tu forma de ser. 10 minutos para las 2 de la tarde. A las 2 de la tarde, Discos de Oro.

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Éxitos de 1976. Camilo Sesto, Solo Tú. Son las 2:04. Estamos en Discos de Güero.

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2: Catorce horas, 2 de la tarde con 8 minutos. Los Babies, Sabotaje.

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Éxito de 1962, Enrique Guzmán, tu voz. 2:19 p.m.

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2: Con profunda pena participamos el fallecimiento del señor José Manuel Ortega Valdés, acaecido ayer en Hermosillo. El día de hoy será trasladado a esta ciudad de Nogales para ser velado. Oportunamente daremos a conocer lugar y hora de la velación. Lo participan su esposa, hijas, hermanas y hermanos. Descanse en paz el señor José Manuel Ortega Valdés. 2:20, continuamos en Discos de Oro.

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8: Son las 14 horas, 2 de la tarde, con 30 minutos a las 3. Tenemos con José Manuel Rivas, el famoso Güerito Rivas, la super hora norteña. Mientras seguimos en Discos de Oro.

La temperatura en estos momentos aquí en Nogales es de 32 grados centígrados. El día de hoy, como a las 4 o 5 de la tarde, hay probabilidad de lluvia en un 43%. A las 6 con 47 minutos estará ocultando el sol. Tormentas dispersas para el día de hoy, 44%. El día de mañana, tormentas por la tarde en un 49%. Y toda la semana hay probabilidad de lluvia, ya con temperaturas más frescas. Pues el día de ayer hasta frío se sintió, ¿verdad? Pero temperaturas ya más agradables, como que ya se está acercando pues la temporada de invierno, pero todavía falta.

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Escuchamos a Alberto Cortés, La Voz de la Amistad, un éxito 1971, no soy de aquí ni soy de allá. 2:48 PM, a continuación, Emmanuel.

Bueno, amigos, ya solo faltan cuatro minutos para las 3 de la tarde. Yo me despido, los invito para que me vuelvan a acompañar el día de mañana, después de las noticias, después de las 10 de la mañana. Con permiso, se quedan con el Güerito Rivas.

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0: Perfecto, pues ahí quedó el tremendo querreque aquí en el programa de esta tarde, la super tarde norteña, a través de el 760 desde Nogales, Sonora, México. Atención, mucha atención, con profunda pena participamos amistades y amigos el fallecimiento del señor José Manuel Ortega Valdés. Lo participa su esposa, hijas, hermanos, hermanas. Descanse en paz el señor José Manuel Ortega Valdés. Oportunamente estaremos dando a conocer la hora de sus funerales. Continuamos aquí en el 760 desde Nogales.
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0: Perfecto, nosotros continuamos con más aquí en el programa.

Perfecto, pues ahí quedó otro buen tema a través del 760 desde Nogales, Sonora, México. Ya son las 15 horas, las 15 horas con ¿cuántos minutos? 34 minutos. Así es que continuamos entregándote más de nuestra super música norteña.

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7: Muy bien, pues aquí estamos para continuar con nuestra programación.

Pues vaya, qué bonito tema acabamos de escuchar aquí en el programa de esta super tarde norteña.

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8: Continuamos con más de nuestra programación norteña.

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1: Perfecto, nosotros tenemos más de nuestra superprogramación norteña.

Muy bien, muy bien. Pues ahí quedó este homenaje, como ya lo escuchamos, a Eulalio Lalo González, el tremendo pi pi pi porro.

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Perfecto, pues ahí quedó otro de los super temas. Esta tarde aquí en el 760 desde Nogales, Sonora, México. Vamos a enviar un saludo para toda la gente que nos escucha ahí por la Campodónico. Ahí están escuchando nuestro programa. Acá por la calle Reforma en Farmacia Cucas también nos acompañan.

0: Muy bien, pues así le ponemos punto final a nuestro programa de esta tarde, la superhora norteña de esta Tu Genie desde Nogales, Sonora, México. Con profunda pena se participa a familiares y amigos el sentido fallecimiento del señor José Manuel Ortega Valdés. Lo participa su esposa, hijas y hermanos y hermanas. Descanse en paz el señor José Manuel Ortega Valdés. Próximamente daremos a conocer la hora de sus funerales. Descanse en paz.
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0: Nosotros continuamos con nuestra superprogramación Radio Genie.

Muy bien, pues ahí quedó otro de los super temas bonitos, aquí a través de nuestra programación.

Perfecto, pues ahí quedó otro de los temas. Búscame a través de nuestra programación Radio Geni, solo éxitos.

Perfecto, pues ahí quedó otro de los temas espectaculares aquí en el 7, en el 760, desde Nogales, Sonora, México.

Muy bien, pues allí quedó otro de los éxitos, lo más nuevo, lo más reciente de Carolina Ross, aquí en el programa de esta tarde. Esta bonita canción que nos acaba de entregar Carolina Ross. Brillas, así se llama el tema que acabamos de escuchar aquí en el programa. Tenemos más de nuestra programación, claro que sí. Y a continuación vamos a escuchar la voz de Rocío Dúrcal.

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Precioso tema acabamos de escuchar aquí en nuestra superprogramación de esta tu estación amiga Radio Geni. Ya son las 17 horas con un minuto, las 17:01.